Entre dos amores, el temazo del Príncipe Germain, grabado en vivo 2026. Vamos, que se pasa la... La gente anotándose para las entraditas para la Vale Marque. Tiki, tiki, tiki, tiki. ¿Qué vas? Hola, Conra, buenas tardes. Acá estamos con mis sobrinos haciendo pollo al horno con puré. ¡Uy, qué rico! Pollo al horno con... Y mira, y acá el Anto está haciendo lo que va a ser la picada previa. Lengua a la vinagreta con berenjenas al escabeche. ¡Oh! Si me caen las babas, chicos, salgo a las 22, ¿eh? Salgo a las 22.

0: Hola, Conrado, te pasás con la música. Bueno, mucho hay que agradecerle al señor Diego Barrio Durán también, ¿no? Amo la popular para Black y Alberto, Javier Eduardo de Amalia de Ituzaingó, anexo, una de pelusa. Pusimos unos enganchados de pelusa espectaculares.
1: ¿Quieres estar

Minutos del comienzo de la Argentina, Bolivia en el Mario Alberto Kempes. Empatan sin goles, chicos. Sabemos que es un espectáculo espectacular. Pueden seguir la cobertura que está haciendo la compañera Dayana Terrada con el Colo a través de Instagram. Y siguen escuchando un poquito más de Radio Popular.

0: los chicos de Montecristo, Alta Córdoba, los Chelitrí el Bajo, Guía de las Flores, los chicos de La Dormida.
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1: Novedad popular de la semana, escuchábamos con la conga Maxi Espíndola y Valen Vargas haciendo Me Presento Soy.

21 horas con 20 minutos, cielo despejado en Córdoba, temperatura 18 grados 2 décimas, humedad 47%, viento del noreste a 12 kilómetros por hora, la visibilidad es óptima de 10 kilómetros. Hola Conra, pasale un temita a mi hijo que está haciendo pollo con salsa de champiñón y puré. Acá me sale que me están escribiendo desde Santa Fe. Estamos lejos, pero otro día voy, ¿eh? Lindo para pollo con algo, chicos. Pollo con algo.

0: para que yo me lo crea. 21 con 21. 1 a 0 va ganando la República Argentina.
1: Creo que con gol de Lautaro Martínez.
0: Va ganando 1 a 0 la República Argentina. Sí, así es. De Lautaro Martínez, el golazo. Ya va ganando la República. ¡Qué lindo, papi! ¿Y en dónde más? En Córdoba, y todavía falta el show de qué locura en el entretiempo.

0: enganchado de los Herrera junto a los Qué Locura. Y Qué Locura, que va a estar cantando en el entretiempo cuando van 29 minutos del segundo tiempo. Gana la República Argentina por 2-0.
1: 120 minutos.
0: Segundo gol de Nico Paz, chicos, en la República Argentina, en el Mario.

0: 21:32. Bueno, qué bien la Argentina, la verdad, un partido digno. ¿Se cumplirá lo que dijo la gitana en la cadena del gol de cuatro? ¿Se cumplirá?
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0: 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Cristian Abel Amato.
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0: 21:41 en la República Argentina. Hola Conra, muy lindo el programa. Podés mandarle un saludito para Ezequiel. Decirle que lo amo, lo extraño mucho. Y dedicarle el tema de Ulises. Bueno, te vas a quedar con las ganas de dormir en mi cama. Besos. ¿Así se llama el tema de Ulises? ¿O se llama distinto, chicos? Pregunto, pregunto. O es una parte de la letra, capaz.
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0: ¿Qué pasó con Mario? Es obvio que van a ganar los subcampeones. Si no juegan con nadie, los pechos fríos. Hola Conra, buenas noches. Me pasas un saludito para mi amor Pochi, que está cocinando pollo al verdeo. Soy Ana, de Coronel Charlone, provincia de Buenos Aires. Todo el mundo comiendo pollito. Miércoles de pollito hicimos hoy. ¡Qué lindo, che! ¡Qué lindo!
3: ¡Vamos, Franquito! ¡Para vos!
0: Ganadora para la Vale Márquez en la Sala del Rey este fin de semana. Vas directamente por portería de la sala, ¿eh? Vas directamente por portería de la sala. Erika Tolosa 013, terminación del DNI. Erika Tolosa 013, ganadora de la entrada doble, así que te vas con una amiga. Te vas con una amiguita. Piqui, piqui, piqui, piqui. Tiqui, tiqui, tiqui, tiqui.

Saratatan. Todo está viendo acá. Bueno, listo. Ahí tenemos entonces la ganadora. Erika Tolosa, 013, ganadora para la Vale Márquez este fin de semana, los Aros del Rey, gratis. Y encima recibiendo el mes.

0: No podrás amar la Eugenia Quevedo, Ángela Leiva, Ángela. 21:51, chicos.
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0: Bueno, estamos en el entretiempo del partido. Vamos a ver, tengo una tanda. Dame una tanda.
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0: Y le voy comentando un poquito de cómo... de cómo va a ser un poco el entretiempo de Qué Locura. A ver si me llegan algunas imágenes o algo. Ya nos queda poco del programa. Dale que nos vamos.
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0: qué locura con el Alex Severio, papá.
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0: gente linda, gente bella, gente hermosa. 21:57 ganando la República Argentina 2-0. Qué espectáculo, por Dios, qué espectáculo. Qué lindo show que se está viviendo en el Mario Alberto Kempes. Bueno, gente linda, nos vamos a volver a encontrar mañana a partir de la hora 20 para hacer otra edición de Modo Cuarteto.
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0: Estaré en tu piel. 21:58, nos vamos con la Mona. Nos vamos con Juan Carlos Jiménez Rufino, alias. Se quedan en la popo para hacer cuartetomanía. ¿Con quién más que con la Pato Bon?
3: De Buenos Aires.
0: Nos volvemos a encontrar mañana. Este tema anduvo dando vueltas anoche. Anduvo dando vueltas anoche esta cancioneta.

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La radio te informa la hora. 22. Un minuto. Ahora en tu radio, los datos del tiempo. Temperatura 15 grados. Humedad 71%. Noticias. Esto pasa en la Argentina y el mundo. NA. El gobierno avanzó este miércoles en París en la búsqueda de apoyo de los gobernadores para eliminar o suspender las PASO en 2027, en el marco de una cena que encabezó el jefe de gabinete Diego Santilli con los mandatarios provinciales que se sumaron a la Argentina Week. La negociación fue uno de los ejes del encuentro que reunió a 12 gobernadores y a la vicegobernadora de Córdoba, Miriam Prunoto, en la planta baja de la Embajada Argentina en Francia. Internacionales. Canal 26. La Embajada de Israel emitió un comunicado oficial sobre el vuelo de Fly Dubai que aterrizó de emergencia en Arabia Saudita. La representación diplomática israelí consideró este hecho como un presunto intento de atentado terrorista yihadista.

0: En su texto destacaron la extraordinaria valentía de los viajeros al momento de colaborar para reducir al agresor del vuelo. Las autoridades israelíes consideran que uno de los pilotos habría intentado provocar el siniestro de la aeronave con los pasajeros a bordo. Deportes, Olé, fútbol argentino, Marcos Rojo en conflicto, Racing evalúa sanciones. El defensor, enojado con el presidente Milito porque no lo deja irse a Estudiantes, se ausentó de la práctica de este miércoles. La dirigencia podría tomar medidas drásticas de un momento a otro. En cualquier momento volveremos con más noticias. La radio te informa la hora. 22, 2 minutos. Ahora en tu radio, los datos del tiempo. Temperatura 15 grados. Humedad 71%.
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4: Noticias, esto pasa en la Argentina y el mundo. Infobae, el Departamento de Estado norteamericano publicó su informe sobre el clima de inversión 2026, un documento que evalúa las condiciones para los negocios y las inversiones extranjeras en distintos países del mundo. El capítulo dedicado a la Argentina destaca la baja de la inflación, el superávit fiscal y la apertura cambiaria, aunque advirtió por la sostenibilidad de la deuda, la persistencia inflacionaria y la eliminación total de los controles de capital. Alerta climática, A24, el fenómeno del Niño podría convertirse en el evento más intenso registrado desde 1950 y sus efectos se sentirían con fuerza en Argentina durante los próximos meses. El evento climático alcanzaría su punto máximo hacia diciembre y podría provocar lluvias por encima de lo normal, crecidas de ríos y un mayor riesgo de inundaciones, al menos hasta abril de 2027, en zonas del norte del litoral, el oeste de Cuyo, La Pampa, el sudoeste bonaerense y el noreste de la Patagonia. Deportes Doble Amarilla avanza el público visitante en el Clausura. Boca llevará a sus hinchas ante Instituto el domingo 11 de octubre por la fecha 12, mientras que River hará lo propio frente a Belgrano el domingo 18 de octubre por la fecha 13, ambos en el Kempes. El plan de inserción de los hinchas en condición de visitante avanza firme en las diferentes categorías. En cualquier momento volveremos con más noticias.
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2: La radio te informa la hora, 22, 18 minutos. Ahora en tu radio, los datos del tiempo. Temperatura, 14 grados. Humedad, 72%.

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1: La radio te informa la hora, 23, 2 minutos. Ahora en tu radio, los datos del tiempo. Temperatura 13 grados, humedad 76%.
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1: La radio te informa la hora. 23, 17 minutos. Ahora en tu radio, los datos del tiempo. Temperatura 13 grados. Humedad 73%. 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
2: La radio te informa la hora. 0:18 minutos. Ahora en tu radio, los datos del tiempo. Temperatura 13 grados. Humedad 75%.

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la radio te informa la hora. Una, un minuto. Ahora en tu radio, los datos del tiempo. Temperatura 13 grados. Humedad 78%.

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La radio te informa la hora. 1:16. Ahora en tu radio, los datos del tiempo. Temperatura 13 grados. Humedad 79%.

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la radio te informa la hora. 2:02. Ahora en tu radio, los datos del tiempo. Temperatura 13 grados. Humedad 78%.

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La radio te informa la hora. 2:17 minutos. Ahora en tu radio, los datos del tiempo. Temperatura 12 grados. Humedad 79%.

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La radio te informa la hora. 3:02. Ahora en tu radio, los datos del tiempo. Temperatura 12 grados. Humedad 81%.

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La radio te informa la hora. 4:02. Ahora en tu radio, los datos del tiempo. Temperatura 12 grados. Humedad 81%.

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La radio te informa la hora. 4:17 minutos. Ahora en tu radio, los datos del tiempo. Temperatura 12 grados. Humedad 80%.

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Te informa la hora. 5:02. Ahora en tu radio, los datos del tiempo. Temperatura 12 grados. Humedad 79%.

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1: La radio te informa la hora. 5:19 minutos. Ahora en tu radio, los datos del tiempo. Temperatura 11 grados. Humedad 82%.
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La radio te informa la hora. 6:01. Ahora en tu radio, los datos del tiempo. Temperatura. La radio te informa la hora. 6:01. Ahora en tu radio.

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2: La radio te informa la hora. 6:16 minutos. Ahora en tu radio, los datos del tiempo. Temperatura, 11 grados. Humedad, 82%.

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0: 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NA, con una propuesta centrada en dejar atrás los ciclos de crisis y proyectar el desarrollo económico a largo plazo, comenzó este miércoles en Mar del Plata el 62º coloquio del Instituto para el Desarrollo Empresarial de la Argentina, IDEA. Durante el discurso de apertura, el presidente del encuentro, Fabián Kohn, respaldó las reformas del Ejecutivo Nacional, pero instó a dar un paso más, transformar el ordenamiento macroeconómico en un crecimiento sostenido que reduzca la pobreza. Deportes, Teis Sport, arrancó la era post-Messi. La selección argentina goleó a Bolivia en Córdoba. Con goles de Lautaro Martínez, Nico Paz, Cuti Romero y José Manuel López, la albiceleste se impuso 4-0 sobre la verde en su primer amistoso, tras perder la final del Mundial con España. Infoclima. La región pampeana arrancó este 1 de octubre con nubosidad variable, fresco y húmedo. En Buenos Aires la temperatura mínima será de 10 grados y la máxima llegará a los 17, con baja probabilidad de lluvias. En el NOA se prevé cielo mayormente cubierto con probabilidad de tormentas en Tucumán, Salta y Jujuy, y máximas entre 21 y 24 grados. En el NEA, tiempo inestable y cálido. Nubosidad en aumento con lluvias en nocturnas en Misiones y Formosa. En la región de Cuyo, mañana fría con heladas parciales, tarde soleada, templada y seca. En la Patagonia, muy frío con heladas matinales y vientos fuertes. Nubosidad en Santa Cruz y Tierra del Fuego. En cualquier momento volveremos con más noticias. La radio te informa la hora. 7:05. Ahora en tu radio, los datos del tiempo. Temperatura 11 grados. Humedad 80%.
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5: La radio te informa la hora. 7:18 minutos. Ahora en tu radio, los datos del tiempo. Temperatura 11 grados. Humedad 80%.
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0: 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Noticias, esto pasa en la Argentina y el mundo. El canciller Javier Milei aseguró que en 2027 los argentinos tendrán que elegir entre un país grande o uno miserable. Al participar por Zoom desde París del 62º coloquio de IDEA, el presidente pidió paciencia a los empresarios en Mar del Plata, indicó que se enfrenta a una oposición dispuesta a romper todo y en clave electoral sostuvo que su rival es él mismo. Internacionales, Canal 26. La Embajada de Israel en la Argentina condenó lo que definió como un intento de atentado terrorista yihadista ocurrido a bordo de un vuelo de la aerolínea Fly Dubai que cubría la ruta entre Dubai y Tel Aviv. Según el comunicado oficial difundido por la representación diplomática, el hecho involucró a uno de los pilotos de la aeronave y obligó a la intervención de pasajeros y miembros de la tripulación para evitar una catástrofe. Deportes. Olé. En conferencia de prensa, Scaloni puso 4-0 ante Bolivia. Messi es irreemplazable. El DT del seleccionado habló tras la goleada ante los bolivianos en el Kempes de Córdoba. La sensación, dijo Scaloni, es que afrontaron el partido como tiene que ser cada vez que se viste esta camiseta. Más allá del resultado, se vio que el equipo tiene una identidad y juegue quien juegue, se va a respetar. En cualquier momento volveremos con más noticias. La radio te informa la hora. 8:01. Ahora en tu radio, los datos del tiempo. Temperatura, 11 grados. Humedad, 76%.
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9: La radio te informa la hora, 8:25 minutos. Ahora en tu radio, los datos del tiempo. Temperatura, 11 grados. Humedad, 77%.
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1: Familias, esto que voy a cantar ahora es muy, pero muy importante para los hombres, para las mujeres, para el soltero, para el casado, para el que tiene un amante. Sale del contexto. Yo lo único que les pido es que le escuchen la letra a ver si les gusta, ¿sí?
2: Así de esta manera vamos a compartir con...

0: Buenos Aires, para todo el país, con todas estas canciones, ¿eh? Para el amigo allá que es de Rosario, está de Central, ahí está, un cariño grande también, ¿eh?
1: ¿Pero es así o no es así? ¿Dónde terminamos arreglando todo? En la cama. Bueno, y esto va, porque viste, yo no puedo dejar de perder la personalidad. Con todo respeto, yo a mi marido lo amo, pero yo los derechos de la mujer y la independencia que la mujer se tiene que crear la voy a defender toda la vida. ¿Entendés? Jamás tiene que existir el hombre que nos pise la cabeza, sino el hombre que aprenda a querernos. ¿No es cierto? Y ahí nos sacan buena cuando... Claro.
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0: El titular del Palacio de Hacienda mantuvo un encuentro privado con Roland Lescure y el embajador argentino en París, Jan Sielecki. La relación económica bilateral fue uno de los ejes de la conversación. Tecnología espacial. Cadena 3. Descubrimiento. Un reciente estudio del rover Perseverance de la NASA reveló que el cráter Jezero en Marte alberga una historia de agua sorprendentemente compleja. A pesar de que los científicos esperaban encontrar sedimentos lacustres en la unidad del margen del cráter, descubrieron rocas ígneas antiguas que habían sido alteradas por agua en al menos tres ocasiones distintas. Deportes. 4-4-2. Selección Nacional. Lautaro Martínez rompió el cero entre Argentina y Bolivia con el primer gol del nuevo ciclo tras el Mundial 2026. Con su tanto ante Bolivia en Córdoba, Lautaro llegó a los 41 goles en sus 85 partidos con la albiceleste. Quedó a solo uno del Kun Agüero, quien cierra el podio de máximos artilleros. En cualquier momento volveremos con más noticias. La radio te informa la hora. 10:05. Ahora en tu radio, los datos del tiempo. Temperatura 11 grados. Humedad 72%.
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10: La radio te informa la hora. 10, 23 minutos. Ahora en tu radio, los datos del tiempo. Temperatura
11: 11 grados. Humedad 74%.
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1: 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Ámbito Ley de Tierras. En el marco de su intervención en el coloquio de IDEA, el presidente Javier Milei se refirió al fallo de la Corte Suprema de Justicia de la Nación que quitó los límites a la venta de tierras a extranjeros. La decisión ante la Corte es la decisión ante la Corte Suprema. De eso se trata el republicanismo, sostuvo. En ese sentido, el mandatario destacó la división de poderes y aseguró que el gobierno no debe intervenir sobre las decisiones de la justicia. Clarín, causa por violencia de género. La justicia rechazó el último intento de la defensa de Alberto Fernández para anular la causa contra Fabiola Yáñez. Casación consideró que el recurso no cumplía con los requisitos necesarios para ser tratado. Ahora se espera a que el nuevo juez a cargo, Daniel Rafecas, decida cómo continúa el proceso. Deportes, D-Sport, mensaje para el 10. Hay que continuar lo que hizo Messi y dejar en lo más alto a la selección. Los futbolistas de la Argentina recordaron a Leo después del 4-0 en el primero de los tres amistosos programados para esta fecha FIFA. En Córdoba, el equipo albiceleste volvió a mostrar buena parte de su poderío individual y colectivo para el disfrute de los hinchas. En cualquier momento volveremos con más noticias. La radio te informa la hora. 11, 3 minutos. Ahora en tu radio, los datos del tiempo. Temperatura 12 grados. Humedad 78%.

0: Bienvenidos, esto es Portal Argentina. ¿Cómo están? ¿Todo en orden? Primer día del mes de octubre, parece mentira.
1: Feliz cumpleaños a mi suegri, que la amo.
0: Mamita, te quiero, beso grande. Sí, mi vieja cumpleaños, hoy le mando un beso gigante, la verdad.
1: Una diosa.
0: Una genia, gracias. Gracias por traerme a este mundo. Y bueno.
1: Feliz vuelta al sol.
0: Totalmente. Bienvenidos a la radio. Vamos a compartir con ustedes un par de horas con historias, con viajes. La verdad que hay tanta historia, tantos viajes, tantos destinos, tantas cosas que nos quedan para regalarles que no, la van a pasar muy pero muy bien. Historias con viajes. La verdad que hay tanta historia, tantos viajes, tantos destinos, tantas cosas que nos quedan.

0: redes sociales.
1: Sí, las redes sociales, Portal Argentina, en Instagram, en Facebook, está bueno. Y gracias a toda la gente que se ha comunicado, que nos dijeron qué linda la nota de Andacollo, gracias por estar allí. Un saludo enorme también a la gente de Rafaela, provincia de Santa Fe, que seguramente en estos días vamos a hablar con Ale Mayeu de Rafaela, le mandamos un beso gigante. Los amigos también que se suman desde una hermosa ciudad que es Huatrache, La Pampa, que nos escriben también, estuvieron en la FIT. Allí
0: los amigos de Rolón, también La Pampa, que se sumaron recientemente a Portal Argentina, le damos la bienvenida.
1: Gracias, gracias. Bueno, así comenzamos Portal Argentina, comenzamos a full este mes de octubre, que ya viene con sorpresas. En los próximos días te vamos a contar, vamos a jugar este mes. Sí, jugamos, y jugamos a full. Por otro lado, tengo más noticias. Sí, un montón. Bueno, ya terminó la Feria Internacional del Turismo. Hemos hecho más de 100 notas.
0: Y acá estamos.
1: ¡Epa!
0: Hemos sobrevivido al huracán.
1: No lo podemos creer, ¿no? Una cosa de locos. La verdad, se respiró turismo y lo que hablábamos con todos los secretarios de turismo del país, que fue tal vez la feria más importante o la más fuerte o la que más negocios se concretaron, la que más ayudó a los destinos. Así que felicitaciones. Comenzamos así Portal Argentina.

0: Mandamos un abrazo gigante, tal vez ya nos están escuchando porque deben haber llegado ayer o hoy a la costa. Le mandamos un gran abrazo a los amigos del laberinto temático de las Toninas.
1: A Héctor y a Daniela, un
0: beso
1: abrazo gigante.
0: Gracias, gracias por siempre, por la buena onda, por la predisposición. Un fuerte abrazo también para un referente de la costa, como es el señor Rodri Torre, que la verdad, un tipazo. Agradezco a los amigos de Villa de Merlo, le agradezco a Juan Dodero también, la buena onda, al intendente de Merlo, que también nos invitó para que vayamos para allá, así que prontito vamos a estar, si Dios
1: quiere.
0: A los
1: amigos de Río Negro, de Neuquén, a todos, cada uno de los destinos y la provincia en general, a La Pampa, a Perú, lo voy a decir mal, no lo voy a decir porque lo voy a decir mal.
0: General Hacha.
1: General Hacha.
0: Las
1: tierras de Don Sosa. Dalíbar Roca.
0: Dalíbar Roca, sí, totalmente. Hemos hablado, la verdad disfrutamos muchísimo el encuentro. La gente del Calafate, la gente, bueno, realmente.
1: Córdoba.
0: Te paraban y te decían, che, acá estamos, acá los pasamos nosotros, estamos acá, vengan, acérquense. Y bueno, y nosotros felices.
1: A la gente de Lobos con la que nos hemos encontrado mientras caminábamos por la FIT, a los amigos de Córdoba, ya lo dijimos, a los
0: Colonia
1: amigos de
0: Carolla,
1: Corrientes, de Chaco.
0: Uy, tremendo.
1: De Salta la Linda.
0: Los amigos, ojalá que en unos días estemos por allí, de San Salvador, provincia
1: de
0: Entre Ríos. Vamos a ver si tenemos entrevista también en estos días con su intendente.
1: Sí.
0: Y con ayer tuvimos, ¿no?
1: Ayer conocimos cómo va a ser la Fiesta Nacional del Arroz, pero en unos días vamos a hablar con el intendente de la localidad para conocer más detalles acerca de la capital del arroz. Y por otro lado,
0: Zenón Pereira tenemos hoy, uno de los pueblos más importantes, en la provincia de Santa Fe.
1: Quizás este año sea el pueblo más lindo del mundo según la ONU.
0: Está nominado.
1: Crucemos los dedos.
0: Así que hoy vamos a ver si disfrutamos y desbloqueamos este destino.
1: Vamos a desbloquear Ajenjo. ¿Saben qué es?
0: Lo vas a conocer en un ratito.
1: En un ratito nada más.
0: A la gente, hablamos de la zona del litoral, ¿no? La provincia de Santa Fe. Por supuesto, de Zenón Pereira. Y nos vamos a ir a General Hacha, provincia de La Pampa, ¿le parece?
1: Nos vamos a ir a General Hacha, dale.
0: Y ya que está, podemos dar una vuelta por otro lugar realmente muy lindo, que es el 25 de mayo, provincia de Buenos Aires, ¿le parece?
1: Vale.
0: Porque estos días hicimos mucha Patagonia, vamos a ir un poquito más para... Y alguna sorpresa más. Te damos la bienvenida, Portal Argentina. ¿Recordamos el número? Ya no sé ni cómo me llamo.
1: 11-25-20-60-40. Te queremos escuchar. Anímate y mándanos un mensaje, dale.
0: Muy bien. Por otro lado, te recuerdo... tenemos también lo de la Fundación Plan 21. Tenemos que contarte que estuvimos ahí con las personas que hoy vamos a tener el video seguramente en el aire, ¿no? En las redes sociales. Quienes ganaron el concurso.
1: La ciudad de
0: Salta,
1: que les habíamos contado, participaron, presentaron un proyecto en donde los jóvenes se convierten en guía de la ciudad, entre otras proyectos de todo el país, fueron elegidos ganadores de Transforming the Future y hace unos

0: muy importante porque habla de la sustentabilidad. Así que los felicitamos por todo ese trabajo que van a emprender y felicitamos a los chicos de uno de los colegios que se van a transformar en guías de la ciudad
1: totalmente.
0: De Salta.
1: Un trabajo maravilloso, que fue el ganador. Y agradecemos a la Fundación Plan 21, a la Red Federal de Turismo. 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

0: muy buena canción de la mano de Iván Noble, haciendo esta canción de la señora, la colombiana Shakira, Shakira Mebarak Ripoll, que acompañaba con Moscas en la Casa, versión de el señor Iván Noble, vocalista de Los Caballeros de la Quema, Romina Fasani.
1: Gas Más nos dice, hola, saludos desde Quitilipi, Chaco. ¿Alguna
0: abrazo.
1: Información sobre Yala en Jujuy? Mira, te vamos a decir la verdad.
0: Estaban en la FIT,
1: estuvieron.
0: Sí.
1: La FIT es, o nos faltan días, o nos faltan horas, o nos falta, no sé. No pudimos hacer todo, así que te prometemos, Gas, que vamos a ponernos en contacto con la gente de Yala y en los próximos días vamos a darte toda la información para que descubras o desbloquees este destino. Palabra de Portal Argentino.
0: Totalmente,
1: ¿no es así?
0: Así es. En un ratito nos vamos a ir, en el próximo bloque vamos a ir a Zenón Pereira porque hay festichola en Zenón Pereira.
1: Me gusta.
0: Sí.
1: Bueno, hay otro evento. De los mensajes nos dicen... Hola gente, qué linda historia la de Córdoba con el tren, que gracias a él se le dio vida a los pueblos. Lástima que se los destruyó con el plan Larkin hasta la fecha, ¿no? Ferrocidio se llama lo que hicieron y a lo que hacen, nos dice Marcelo.
0: Mandamos un abrazo grande a la gente de Estancia El Rosario, que nos han recibido en la FIT, en la Feria Internacional del Turismo, estuvimos hablando y hablábamos casualmente ayer, ¿no? De... este tema, ¿no? De la historia de Estancia El Rosario, ¿no? Bueno, más atrás de un alfajor hay una historia muy grande.
1: Totalmente. Y hoy hacen, endulzan la vida de todo el país porque hacen delivery para todos lados.
0: Muy bien.
1: Y además dan fuente de trabajo a muchas familias. Por otro lado, Laura nos escribe y dice, buen día, los escucho desde Justiniano Pose, provincia de Córdoba.
0: Grande.
1: Saludos. Y un tema de Laura Pausini del grupo Mana.
0: Podemos seguir.
1: Mano de Piedra.
0: Podemos seguir con esta onda... No, sí, dice, con esta onda seguimos. Claro, ahora estamos escuchando esta canción de Maná, del grupo liderado por Fer Olvera. Cuánta energía, ¿no? Clavado en un bar, decían por ahí. Pero te propongo escuchar Déjame Entrar, ¿te parece?
1: Bueno, y antes de irnos, gracias a Mari que nos dice aguante Portal Argentina por muchos años más juntos. Gracias, Mari.
0: Gracias, Mari. Besote. Acá estamos en la radio acompañándote, comenzando el mes de octubre con la mejor energía. En un ratito viajamos. Justiniano Pose, vamos a hacer un poquito de... Justiniano Pose, no, perdón, Zenón Pereira, Santa Fe. Vamos a estar por Buenos Aires y vamos a ir para La Pampa. Un poquito de cada región, y tenemos mucha información y mucho contenido para ustedes en los próximos días.

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11: La radio te informa la hora 11:32. Ahora en tu radio, los datos del tiempo. Temperatura 13 grados. Humedad 67%.
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0: Tremendo, Gustavo Cerati, Charlie Alberti, Zeta Bosio, aquí en Portal Argentina. En un ratito nos vamos a ir para la ciudad de... No, Justiniano Pose, no, nos vamos a... No sé, estoy perdido de tantas ciudades.
1: Hay un audio.
0: Pereira.
1: Escuchalo, a ver.
0: Audio, sí. Adelante.
2: El país le tiene que agradecer a ustedes que le dan tanta alegría con la música y ese buen humor que le ponen y esa onda maravillosa a todo el país, a este país hermoso que tenemos. La República Argentina, Juanjo y bueno, y Romy, ¿eh? Qué onda buena que tienen ustedes, unos genios son.
1: Gracias, Curucho.
0: Gracias, Curucho.
1: Un beso
0: querido.
1: A Chacabuco, que nos escuchan todos los días también.
0: Arriba, vamos de nuevo con este tema de Turf. Esto es Yo no me quiero casar, y usted.

0: los presentamos apenas tuvieron la nominación. Sabemos que Zenón Pereira es uno de los 8 pueblos argentinos que buscan su lugar para esta distinción de la ONU para ser el mejor pueblo turístico de la República Argentina. Tenemos con nosotros a Nicolás Salcedo, que es el director de turismo de Zenón Pereira, pero en esta ocasión queremos que nos cuente acerca del ajenjo, porque ellos es típico de la zona y tienen su fiesta. Así que bienvenido por toda la Argentina, Nico.
1: Bueno, chicos, gracias a ustedes por acercarse. Siempre que nos contactamos fue a través de llamadas, ahora ya nos conocemos las caras, así que bueno, es una gran felicidad. Bueno, nosotros tenemos nuestro trago típico, que es el ajenjo, que es anís turco, que se va mezclando con diferentes bebidas. Puede ser granadina,
0: bitter. Pará, vamos de a poco. ¿Por qué anís turco? Es una bebida que viene con ingredientes que llegan de afuera y se maceran y todo, y se produce en la región, o se cultiva, y contanos qué
1: se produce. No, es un producto que trajeron nuestros abuelos italianos. Sí, nosotros tuvimos corrientes inmigratorias ligadas a Italia, y bueno, y es un trago que se tomaba, lo tomaban nuestros abuelos cuando volvían de trabajar, principalmente del verano, del calor. Es una bebida muy refrescante, que es una bebida alcohólica a su vez, pero muy refrescante, que se va mezclando, como te decía, es anís turco con amargo obrero, granadina, bitter o agua, y va tomando esos diferentes colores que vemos acá en el folleto. Nosotros de ese trago somos capital provincial de la fonda italiana, que sería el bar italiano, y el ajenjo, que es el trago. Y ahora el 3 de octubre tenemos nuestra fiesta, la nueva edición, que la vamos a realizar el sábado 3 de octubre.
0: Fiesta provincial del ajenjo. Ya me lo voy reservando porque estamos acá, el 3 de octubre está a la vuelta de la esquina. ¿Cómo va a ser esa fiesta, esa edición? ¿Voy a poder probar todos los tragos? ¿Qué pasa con el alcohol cero en la localidad?
1: Bueno, nosotros esa edición la hacemos en conjunto de una carrera de regularidad, ¿sí?, de autos antiguos, que son 5 categorías.
0: ¿Los pilotos no toman ajenjo?
1: No, los pilotos no toman ajenjo. Siempre pedimos que vayan con un copiloto asignado, con un piloto asignado, para que puedan volver. La degustación se hace toda la noche, todo lo que dura la fiesta. Se arranca el sábado después del mediodía con una carrera de regularidad. Después llega la carrera a Zenón Pereira a las 17 horas aproximadamente, 19 horas, perdón, y después se inicia lo que es la fiesta del ajenjo. Espectáculos sobre el escenario, la degustación, como le decía, toda la noche, espectáculos ligados a la tradición italiana, comidas típicas que van a representar las distintas de
0: regiones.
1: Tenemos la paella, tenemos las empanadas, tenemos la carne asada, todo eso van a poder encontrar en la fiesta de la gente.
0: Bien, entrada libre y gratuita, hay que sacar con anticipación.
1: No, la entrada es libre y gratuita, así que los esperamos a todos para que puedan vivenciar lo que es la hermosa fiesta provincial de la Fonda Italiana y el ajenjo.
0: Zenón Pereira, provincia de Santa Fe. Si no sabes dónde queda, ¿dónde encuentran más información?
1: Bueno, pueden contactarse con nosotros a través del Instagram de la Secretaría de Turismo, visite Zenón Pereira, ahí se contactan, está el WhatsApp de la Secretaría de Turismo y le damos toda la información.
0: Gracias, Nico.
1: No, gracias a ustedes.

0: De la canción de la banda de Hilda Lizarazu, este tema que también lo interpretó Suéter, ¿no? Y hay una muy buena versión con Andrés Calamaro. Aquí lo compartíamos en Portal Argentina. ¿Querés comunicarte con nosotros? Seguinos a través de las redes sociales. Ahí estamos como Portal Argentina. Y prepárate una fecha muy especial.
1: Así es, el sábado 10, domingo 11 y lunes 12 de octubre se realiza.
0: ¿Qué pasa?
1: En Paso de los Libres, el segundo encuentro internacional de paramotor y paratrike. Esto va a ser entre las 16 y las 19 horas, por supuesto, bien. Paso de los Libres. Y el encuentro va a tener pilotos de Argentina, Brasil, Uruguay y Paraguay. De estas tres jornadas, el público va a poder disfrutar de vuelos y vivir de cerca una propuesta que reúne deporte, naturaleza y...
0: ¿ya?
1: Adrenalina. La entrada es gratuita. Tenés que llevar tu sillita para poder disfrutar cómodamente del espectáculo. Esto es en el predio detrás del Salón del Sindicato de Comercio de Paso de los Libres.
0: Muy bien, muy pero muy bueno. Así que a no perdérselo. 11-25-20-60-40. Tenemos acá algunos eventos que se van a realizar en los próximos días en la ciudad de Mar del Plata. Están los Juegos Bonaerenses, la final el 26 de octubre hasta el 31 de octubre en la Ciudad Feliz. Está el Bike Fest también del 23 al 25 de octubre y el Atlántica Ultra entre Mar del Plata, Mar Chiquita y Villa Gesell el próximo 10 de octubre y 11 de octubre. ¿Cuántas actividades? Y también te cuento que en San Miguel de Tucumán se viene este fin de semana la Copa Noa de Cervezas, un evento donde jueces y juezas juzgan y puntúan las cervezas, buscando las mejores de cada categoría, un reconocimiento que se materializa a través de medallas de oro, plata y bronce, así como también se corona a la mejor cervecería de la competencia. Es una competencia itinerante y se realiza una vez por año en diferentes provincias. En este caso, en el próximo fin de semana se realiza en San Miguel de Tucumán. La Copa Noa de Cervezas. Qué lindo estar ahí.
1: Qué bueno.
0: Me gustó. Tremendo. Me gustó.
1: Por otro lado, te cuento que van a invertir unos 30 millones de dólares.
0: ¿En dónde?
1: En Villa Langostura, porque van a construir una telecabina que va a unir Villa Langostura con el Cerro Bayo.
0: Mira qué bueno.
1: Así que Cerro Bayo es quien pidió la cotización a una de las principales fábricas de medios de elevación europeas para proyectar esta telecabina que va a unir la ciudad con la montaña.
0: Qué bueno,
1: que funcionaría los 365 días del año.
0: Hay muchos países en el mundo que para evitar que las bases de los cerros colapsen, hacen desde la misma ciudad también una aerosilla, ¿no? Hasta la... me parece muy buenos centros de esquí del mundo. Me parece una muy buena idea. Bienvenido entonces la gente de Cerro Bayo y de Villa Langostura. Estás en Portal Argentina, estás en todo el país, escuchamos buenas canciones y en minutos nada más volvemos. Música y ya volvemos.

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11: Noticias, esto pasa en la Argentina y el mundo. TN, Desarrollo Argentino. Estudiantes de la Universidad Nacional de La Plata participaron del diseño y la construcción de un satélite que viajará al espacio a bordo de un cohete de SpaceX. Junto con docentes e investigadores de la Facultad de Ingeniería, desarrollaron el USAT-1, un dispositivo que permitirá probar la tecnología universitaria en órbita y utilizar señales de navegación satelital para estudiar la atmósfera y la superficie terrestre.
12: El lanzamiento está previsto para este jueves a las 15:18 hora de la Argentina, desde la base de Vandenberg, en California. Internacionales, La Nación. La aerolínea Fly Dubai decidió suspender todos sus vuelos o con destino a Israel después de que un piloto intentara estrellar un avión que viajaba a Tel Aviv, mientras se investiga un intento de secuestro. La empresa informó que la medida se tomó para garantizar la seguridad y bienestar de los pasajeros y la tripulación y pidió disculpas. Deportes, Olé, Selección Nacional. Cuti Romero no solo se estrenó como nuevo capitán, investiga un intento de secuestro. La empresa informó que la medida se tomó para garantizar la seguridad y bienestar de los pasajeros y la tripulación y pidió disculpas. Deportes, Olé.

12. 5 minutos. Ahora en tu radio, los datos del tiempo. Temperatura 13 grados. Humedad 68%.

0: Los encargados decían, trátame suavemente. Acá en Portal Argentina comenzamos un nuevo segmento juntos, con mucha información y por supuesto también con muchos viajes. Romina Fasani, ¿tenés noticias?
1: Sí, señor, y esta vez nos vamos a ir a Misiones.
0: ¿Qué pasa en Misiones?
1: Hay nuevas experiencias que van a llegar el año próximo.
0: ¿Qué pasa?
1: La empresa Anima River Cruises presentó un proyecto para incorporar un crucero de lujo que navegará por el río Paraná y conectará Puerto Iguazú con Posadas.
0: Mirá vos.
1: El recorrido incluirá distintas paradas para conocer la selva misionera, saltos, reducciones jesuíticas, además, por supuesto, de las famosas cataratas. La embarcación
0: se hará
1: en Europa. Y según lo anunciaron, llegaría a Misiones en agosto de 2027.
0: Me encantó. Y eso no nos contó Leo Lucas. Lo tenemos que volver a llamar a Leo.
1: Yo te diría
0: que tendríamos que ir, me encanta, pero muy buena noticia, porque claro, da para crucero el calado del río, ¿no? El Paraná es un río que tiene una navegación importante, ¿no?
1: Así es que
0: bien, me gustó un crucero por nuestro país.

0: buena idea, y ojalá que les vaya bien, Está difícil, pero puede ser de gran atracción, ¿no? Por lo que convoca, digo, Cataratas del Iguazú. A ver si se cae el crucero por la garganta del diablo.
1: No. ¿Cómo se le ocurren esas cosas?
0: Esas cosas, claro, pues uno es director de cine.
1: Terraza, no, fuera los malos pensamientos.
0: 11-25-20-60-40, esto es Portal Argentina, tenemos buenas canciones y en un ratito desbloqueamos juntos otro destino.

0: de viajar.
1: ¿Quién quiere carnaval?
2: Yo quiero carnaval.
1: Nos vamos a la capital del carnaval, nos llevas de viaje, Julián.
2: ¿Cómo no? Buenos días. Bueno, los invitamos a la capital provincial del carnaval, así que desde el segundo sábado de enero hasta el primer sábado de mes de marzo, todos los sábados continuamente hay carnaval en 25 de mayo. Está la fiesta provincial del carnaval, donde se elige la reina y donde hay espectáculos musicales para completar la fiesta, así que desde ya están invitados.
1: Estamos hablando con Julián Burgos, que es el director de turismo de 25 de mayo, donde nos escuchan todos los días en 25 y alrededores, así como en otras 600 radios de todo el país. Estamos palpitando carnaval, pero falta, porque antes de carnaval ustedes tienen en octubre dos eventos.
2: Sí, tenemos en octubre, ahora tenemos la fiesta provincial del Pollo y la Granja, en Norberto de la Riestra. Después tenemos también la fiesta del pueblo del 25 de mayo, el aniversario, que es el 8 de noviembre, en donde ahí, digamos, casi tiramos la casa por la ventana. Este año va a haber sorpresas, vamos a llevar un globo aerostático, bueno, feria de emprendedores, el desfile cívico criollo, así que está para visitar 25 de mayo. Nosotros estamos promocionando en esta feria 25 de mayo todo el año. No solamente es carnaval, sino que tenemos naturaleza, tenemos historia, tenemos circuitos para hacer cicloturismo, avistaje de aves en nuestra Laguna Molita, así que tenemos una diversidad de eventos y de oferta turística para que la gente vaya a disfrutar, y sobre todo la tranquilidad de un pueblo, que eso creo que es impagable y es lo que mucha gente está buscando, y estamos nada más que a 2 horas de Capital Federal.
1: Y están muy cerquita de grandes localidades, que a veces uno yendo por la ruta dice, y me desvío. Estás viniendo de La Pampa, yendo por ahí para Buenos Aires, te podés desviar para disfrutar de su gastronomía, por ejemplo.
2: Sí, sí, la gastronomía, bueno, ya te digo, el turismo histórico. Estamos en la ruta 51, entre la ruta 205 y la ruta 5. Así que estamos, ya te digo, muy cerca de Capital Federal, en el norte centro de la provincia de Buenos Aires, a muy poco tiempo de grandes ciudades. Cerca está Junín, está Chivilcoy, bueno, y Capital Federal y La Plata, ¿no?
3: Impresionante. Bueno, vamos seguramente a disfrutar. Me imagino que también hay mucha gastronomía, ¿no? Uno de los imperdibles de 25 de mayo son sus sabores.
2: Sí, bueno, acá trajimos en la feria para degustar producción local, ya sea salamines, quesos, miel, licores artesanales, alfajores artesanales, y bueno, pero para degustar otro tipo de cosas, como un buen asado criollo, hay casas de pastas caseras. Bueno, la gastronomía es bastante diversa. Tenemos la Granja Santo Tomás, que es un restaurante de campo, y bueno, ahí pueden disfrutar no solo de los sabores, sino de un día de campo donde se encuentra toda la actividad de una chacra, de una quinta, ¿no?
3: Redes sociales, página web, ¿dónde podemos encontrar más información?
2: Mira, la información la pueden encontrar en nuestro Instagram, que es descubrí.25demayo, donde ahí tenemos todo este tipo de ofertas, que yo por ahí me olvidé de alguna, y todas las semanas subimos todas las actividades que va a haber durante esa semana, más allá de todos los eventos que tenemos durante el año, ¿no? Así que se va renovando semana a semana todo lo que tenemos para ofertar el 25 de mayo.
1: El 25 del año, todo mayo. Ya no sé ni cómo me llamo, no sé cómo llegué hasta acá.
3: Gracias.
2: Bueno, no, por favor, gracias a ustedes. Sabemos que el trabajo ha sido intenso estos días, así que bueno, se entiende el cansancio. Nosotros también lo sentimos.
1: Juro que hubo una versión de mí mucho mejor ayer y antes de ayer que vinimos por el stand. Queríamos hacer la nota y no te encontrábamos. Esto es lo que queda, pero la próxima telefónica va a ser mucho mejor, te lo garantizo.
2: Bueno, estamos a disposición como ustedes quieran, chicos, y para nosotros es un placer y bueno, y una satisfacción que un programa como el de ustedes nos tenga en cuenta.

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6: La radio te informa la hora. 12, 35 minutos. Ahora en tu radio, los datos del tiempo. Temperatura 13 grados. Humedad 64%.

0: Vamos a ir a un lugar realmente estratégico en la provincia de La Pampa. Viste que estamos últimamente encontrando lugares que son muy lindos. Lugares donde podés encontrar muchos productores, podés encontrar hasta vinos, podés quedarte, podés hacer noche. Es un lugar realmente estratégico. Hemos hecho muchas veces noche en la ciudad de General Hacha, en la provincia de La Pampa. Y estamos con Pablo
1: Díaz
0: Peñalba, ¿no? De turismo de General Hacha. Y antes que nada, bueno, te agradecemos y te damos la bienvenida a Portal Argentina. Abrí las puertas, la ventana de General Hacha y contanos cómo es General Hacha.
2: Bueno, hola, buen día Portal, ¿cómo andan? Muchas gracias por pasarnos por nuestro stand. Sí, bueno, además de abrir las puertas de General Hacha, lo que nosotros tratamos de hacer desde nuestra ubicación es hacerle un paredón, así como yo digo, sobre la ruta para que se nos quede un día más. Entendemos que estamos y que tenemos un turismo de paso, estamos ubicados en uno de los principales corredores turísticos que tiene la provincia de La Pampa, sobre ruta 152, un paso obligado para ahí si queremos en el tránsito de Buenos Aires, Bariloche, o al revés, ¿no? Entonces nosotros lo tratamos de hacer es un paredón, cosa que nos pueden quedar una noche más, aprovechar todo lo que es los servicios que tiene General Hacha, obviamente los distintos atractivos con los que estamos trabajando, con la ruta del vino, la ruta de los antiguos almacenes de Ramos Generales, turismo religioso, obviamente naturaleza, nos encontramos cerca del único parque nacional que tiene la provincia, que es el Iguaycalet, así que nada, estamos trabajando con distintas ramas como para poder atrapar, ¿no?, el interés y las ganas de descubrir La Pampa, que por ahí, bueno, ¿qué tiene La Pampa?
1: No solo el ombú, ni el caldén. ¿Vos sabés de dónde salió eso, que La Pampa tiene el ombú?
2: Bueno, eso viene un poco más de la parte poética, ¿no?, que hace a referencia a que La Pampa tiene el ombú, pero La Pampa como región, no como La Pampa provincia. La Pampa como provincia tiene el caldén, que es el árbol endémico que nos identifica como pampeano. La mayor porción de este bosque lo tenemos en la provincia, lo tratamos de conservar con nuestras redes reservas naturales, tanto municipales como provinciales. Y nada, es un árbol único en el mundo. Pero bueno, La Pampa tiene el caldén.
1: El caldén te acompaña a lo largo de todas las rutas de La Pampa.
2: Sí, la verdad que sí, eso, tener el caldén cerca de las rutas es algo lindo, es algo escénico, te muestra el paisaje. Obviamente que cuando nos vamos, tenemos la transición desde la llanura pampeana al Espinal, que es justamente la ecorregión del bosque, y después pasamos a la gran porción que tiene La Pampa, que es el monte de Jarilla, ¿no? La parte un poco más chata, por así decirlo, en lo que tiene que ver con la vegetación nativa que tenemos en nuestra provincia.
1: Ahora, veo que el flyer dice Capital Histórica de La Pampa.
2: Así es, de 2020 la localidad fue decretada Capital Histórica. Esto quiere decir que, bueno, que en un momento General Hacha fue la capital de nuestra provincia. Obviamente que por cuestiones la capital surge, que se mueve hacia la localidad de Santa Rosa, pero bueno, también es algo lindo e interesante tener esta declaración, que obviamente pone en valor a nuestra localidad, y con eso nosotros trabajamos en todo lo que tiene que ver con la parte histórica cultural, recorridos autoguiados por el casco histórico, los distintos edificios muy importantes, como Parroquia La Inmaculada, donde tuvo la primera escuela, después, bueno, la estación de ferrocarril, que es la única que tiene un piso más. O sea, por lo general en La Pampa vamos a ver todas estaciones de chata, o sea, de planta baja, y bueno, la de General Hacha estaba preparada, obviamente, para, porque bueno, iba a ser la capital.
1: Qué interesante, ¿no? ¿Cuántas cosas que uno no conoce? ¿Qué otras cosas no conocemos de General Hacha?
2: Bueno, nosotros en General Hacha, por ahí, bueno, ¿qué? La Pampa tiene vino, sí, La Pampa tiene vino. General Hacha tiene una de las bodegas que está abierta al turismo, que es estilo 152. Acá podemos ver uno de los vinos reserva, que por suerte los muchachos, nada, ellos comenzaron como un hobby, las ganas de tener un vino para los asados, obviamente algo que no se discute, otra cosa que es la carne pampeana, pero bueno, tener un vino para disfrutar entre amigos, y bueno, y de golpe surgió este emprendimiento que terminó con una bodega que hoy tiene un viñedo además propio dentro, cerca de la localidad, a unos 4 o 5 kilómetros, y también con sala de degustación. Entonces vos tranquilamente podés ir, pasar una tarde haciendo las excursiones y obviamente degustando vino y con los quesos y chacinados caseros.
1: Importante saber esto, porque uno va, pero no en todas las provincias hay alcohol cero al volante, ¿no? ¿Cuál es la reglamentación que rige en La Pampa con ese tema? Porque a lo mejor tenés que dejar el auto en el hotel y manejarte con algún transporte.
2: Sí, bueno, en La Pampa y puntualmente en nuestra localidad rige lo que es alcohol cero. Ellos también no tienen problema en conseguir ahí en Hacha lo que es traslado. Obviamente la bodega se encuentra muy cerquita de hoteles, que por ahí es donde se hace el nexo entre privados para trabajarlo y poder ofrecer la experiencia.
1: Estaba viendo que el vino es Malbec, pero no es el vino predominante en la zona, ¿no? Porque hay otra cepa.
2: Sí, en La Pampa en sí, el gobierno provincial hace inversiones un poco más al sur de nuestra localidad, en una localidad que se llama Casa de Piedra, donde hay un polo productivo donde se produce la mayor cantidad de uva, ¿no? Y después los bodegueros compran la uva para poder elaborar su vino. En este caso, si bien hay distintas variedades, ¿no? Como, bueno, Bonarda, después tienen el Malbec, o sea, Viñón, hay un poquito de todo, pero en el local de la bodega, ellos trabajan mucho más lo que es Malbec. En su propio viñedo tienen Malbec y algo de Bonarda, y ahí eso es lo interesante, porque ellos producen la uva en Hacha y elaboran el vino en Hacha. Entonces, y eso ya tiene otro nombre que se llama Huellas del Caldenar, obviamente alusión al Calden, ya que el viñedo se encuentra dentro del bosque de Calden.
1: ¿Dónde podemos encontrar más información sobre General Hacha?
2: Bueno, nos pueden seguir en nuestras redes, en Instagram como Visit General Hacha o en Facebook como Turismo General Hacha, o en las redes oficiales de Municipalidad General Hacha.
1: Muchísimas gracias.
2: No, gracias a ustedes.

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0: Bueno, así nos vamos. Gracias por acompañarnos. Mañana tiramos la casa por la ventana. Mañana viernes 2 de octubre, acá en Portal. Buena vida, Romy.
1: Buena vida, los esperamos.
0: Chau, que la pasen lindo y se quedan en la radio, que la programación continúa. Bye.

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6: Hola, bienvenidos. Aquí los principales títulos del momento. Todo Noticias. Milei habló desde Argentina Week en París. Si reelegimos, 2028 será el mejor año económico de la historia. Desde París, durante la segunda edición de la Argentina Week, el presidente redobló las críticas contra la oposición y les agradeció la presencia a los gobernadores aliados. No vamos a descansar hasta ser el país con mayor libertad económica, señaló. Uno de los puntos álgidos de la jornada llegará para la tarde, 13:50 horas argentina, cuando Milei se reúna en privado con su par francés Emmanuel Macron en el Eliseo. Infobae, un incendio en una escalera mecánica obligó a evacuar y cerrar la estación de Constitución en Cava. Bomberos y personal del SAME trabajaban en la terminal ferroviaria porteña, donde hasta el momento no se habían reportado personas heridas. Como consecuencia del episodio, un hombre de 26 años fue trasladado al hospital Pena por inhalación de humo. C5N, la respuesta del gobierno a Reino Unido por Malvinas. Nada tiene que temer de un tribunal. La Cancillería a cargo de Pablo Kirchner rechazó la crítica realizada desde Londres por el planteo de la Convención de las Naciones Unidas sobre el Derecho del Mar acerca de la soberanía argentina del archipiélago. La confiabilidad se mide por la fidelidad a los compromisos asumidos, remarcaron. Esto pasa en la Argentina y en el mundo. Hasta la próxima.
7: La radio te informa la hora. 13, 2 minutos. Ahora en tu radio, los datos del tiempo. Temperatura 13 grados. Humedad 66%.

0: es, Brizuela?
1: Bueno, así vamos a continuar.
2: Llévala, llévala, llévala, llévala.
0: Llévala, llévala, llévala. Vamos a hacer noticias, claro. ¡Ay, mortales, Brizuela!
1: Bueno, así vamos.

0: 4 menores detenidos por robar armados en una casa. Tienen 12, 15, 16 y 17 años. 4 menores, reitero, de 12, 15, 16 y 17 años fueron detenidos durante la madrugada de este jueves en una vivienda de barrio Mariano Fragueiro en la ciudad de Córdoba, a la que habrían ingresado a robar. Cuando los efectivos llegaron, encontraron el portón del garaje abierto y escucharon los pedidos de auxilio de la dueña de la casa, una mujer de 69 años, que advirtió sobre la presencia de personas en el interior. Durante el operativo, la policía incautó un revólver calibre 32 con cartuchos electrodomésticos, un pasamontañas, teléfonos celulares, guantes, una barreta de hierro, dinero, linternas, entre otros elementos. ¿Qué dirá la jueza de Buenos Aires? Que los de 12, 15 roban porque Dios mío. Un hombre de 80 años perdió el control del auto, se subió a la vereda y atropelló a 13 personas. 13, entre ellas 4 niños, resultaron heridos este miércoles por la noche cuando un automóvil se subió a la vereda y los atropelló en la ciudad salteña de Cerrillos. La comisaria, María Estrada, confirmó que el conductor tiene 80 años y que el control de alcoholemia arrojó resultado negativo. Leonel Flores, de debutar en la selección argentina a Boca predio para jugar contra Unión. Leonel, la estrella de anoche. Del estadio Mario Alberto Kempes al Boca predio prácticamente sin escala, Leonel Flores hizo su soñado debut con la camiseta de la selección argentina en la noche de este miércoles ante Bolivia. Dejó destellos de su talento, gambeta y desfachatez boquense. Y rápidamente volvió a Buenos Aires para esta mañana presentarse bajo las órdenes de Rodolfo Arruabarrena. Vayan anotando. Leonel Flores, el 2030 es tuyo. Ahora 13:08, Argentina.
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0: Ahora sí, papi.

0: chicos, y volaré, volaré. Te voy a llevar hasta el cielo, corazoncito mío. La la la la la la la la la la la la la la. Jiménez para bailar. 13 con 12 minutitos, mi Córdoba querida, colorete. Te habla Jenny, de Jenny Café Rancagua. Hoy también es el día del café. Saluda para todos los cafeteros, sobre todo los cafeteros madrugadores de cada día. Decime cómo se llama el chico Freidora, porque les estoy preparando unos regalitos personalizados. Freidora, así se llama.
1: No, no me llamo así.
0: Bueno, pero te conocen así. A mí, ¿cómo me conocen? Colorete.
1: Colorete, pero te llamas Santiago.
0: Ah, para el sábado los regalos. Bueno, poneme un temita de Fernando Blas y, por supuesto, haceme viborita cafetera.

0: la vivo ahorita la llena. Ay, Dios mío, lo nuevo, para llegar 10 puntos al verano, lo tienen que probar y me mando una tostada con falta, huevo revuelto. Y dos rodajas de tomates con semilla arriba.
1: No, muy bueno.
0: Ay, Jenny, porque ahora voy a comenzar, este sábado no, sino el otro, la recorrida de los cafés madrugadores.
1: Bien ahí.
0: Arranco con el lema de la bajada Alvear. Ya la vamos anotando a la Jenny también de la Rancagua. A la mañana, los sábados, sí, a las 9 voy a estar desayunando en un café. Sí, señor. Así que, pero con esa tostada no puedo seguir haciendo el programa. Más vale, me la traigo acá y la comemos en el Sorprendeme, ¿viste?
1: No,
0: pero
1: bueno, claro.
0: ¡Qué bárbaro! Bien, Jenny, te mandamos un saludo muy grande. Ya ponemos algo de Fernandito completito ahí para Jenny, los cafeteros. A ver, claro, hoy tengo como segunda efeméride.
1: ¿Qué ves?
0: El Día Internacional del Café.
1: Ahí está.
0: Bueno.
1: ¿El favorito tuyo?
0: El café común nomás.
1: Listo, yo, perfecto.
0: Yo no soy un cafetero así de tomar café todo el día. Yo tomo café con leche a la mañana. Y después, ahí nomás. A la tarde, ahora viste que empecé con el mate. Sí. Y puede ser un cafecito, una lágrima a la tarde, un suspiro. Pero hay gente que le gusta tomar mucho café.
1: Sí,
0: y hay gente
1: sí,
0: que toma café. Por ejemplo, hoy anduve con los chicos, con su amigo Mercado, fuimos a Ibart, que venden ahí los productos artesanales. ¿Te acuerdas que hablamos el otro día con el chef de Catamarca, la levadura,
1: el
0: todo para la...
1: Te enseña a hacer la cerveza, el gin.
0: El gin artesanal. Pasé esta mañana por ahí, estamos trabajando en redes y venden un café colombiano directamente de Colombia.
1: Ajá.
0: ¿Está
1: bueno?
0: Y no sé, está dentro del paquete, viste, pero...
1: Ah, pero pensé que habían probado.
0: No. Pero cuando vos ves el paquete, digo, no, este, y lo olí un poquito, porque yo soy, viste...
1: Claro.
0: Y digo, este café es bueno. Este es de las sierras colombianas.
1: ¿Te hacías el paquete, dijiste vos?
0: Claro, de Medellín. Adentro debe estar bueno, entonces, bueno. Así que hoy es el día, para todos los cafeteros también, como la Jenny, como el Ema, como todos los que venden café, los que están en los carros de café y los que están atrás de la máquina de café en los bares.
1: Leche manchada tomás acá.
0: Leche manchada acá en la cafetera de la radio, que es una máquina expendedora de café.
1: Sí.
0: La lágrima vendría a ser leche manchada.
1: Ah, es lo mismo que la lágrima.
0: Claro, no le ponen así ese nombre.
1: Bueno.
0: Así que por ahí tomo eso de vez en cuando. O el café con leche de acá, pero medio Fortabat. Entonces,
1: fuerte el
0: café para mí es muy fuerte.
1: O sea, con las gaseosas de la máquina en la...
0: Los que tenemos reflujo, vio, tenemos que tener cuidado con el café fuerte.
1: Claro,
0: porque,
1: ¿no? Tiene que ser suavechito.
0: Porque hace mal. No sé, usted... cierto que usted... No, tenemos un tema. No te voy a preguntar de nuevo por el tema del café.
1: No, yo tomo café en el solo.
0: Sí.
1: Con azúcar.
0: Sí. Y hay gente que de vez en cuando, como para despertarse, un café pulenta, sí.
1: Sí.
0: Está bueno.
1: A mí me despierta más el mate.
0: El mate.
1: El café,
0: porque
1: sí.
0: Porque
1: sí,
0: raro, pero... Pero bueno, pero bien.
1: No, pero tiene cafeína.
0: Sí, tiene cafeína. El café no sabía.
1: Bueno.
0: La verdad es que me estoy enterando ahora, ¿no?
1: Bueno, muy bien.
0: Ojalá que sea cierto, porque después la gente te va a...
1: No,
0: matar.
1: No, que vos lo ignores no quiere decir que no sea cierto.
0: No, por eso digo que,
1: sí.
0: Que el mate tenga cafeína, no lo sabía.
1: La yerba, digamos, sí.
0: Claro, la yerba.
1: Sí, no, sí.
0: Todas las yerbas tienen cafeína.
1: No sé si todas, las que comúnmente
0: tomas
1: la gente.
0: Bueno,
1: no, pero
0: vos comprás una carteluda, vos.
1: No, por favor.
0: Comprás las yerbas esas uruguayas que están de moda.
1: No,
0: que salen 50 lucas el paquete.
1: No diga Correntina, amigo.
0: Bueno. Saludamos a todos los cafeteros, muchachos. Hoy debería ser en el bar el primer café gratis.
1: No, se funden.
0: ¿Por qué?
1: Y porque van todos, toman uno solo y se van.
0: Y bueno, ¿y
1: es
0: cuál
1: trampa
0: es?
1: Eso.
0: ¿Y un día que perdás? ¿Cuál es el problema? ¿Ves? ¿Te fundiste?
1: No.
0: Y
1: no sé.
0: ¿Tenés que cerrar el negocio o no?
1: No sé.
0: ¿Tenés que echar empleado? No.
1: Ya veo que sí.
0: No, tenés que ser bueno. Tenés que ser bueno con la gente. Y si no, fíjalo, si hoy es primero. Dale, loco, ¿cuál es el problema? Yo le hago vivir bien a la gente. Hoy, los cafeteros, tendré que decir, loco, hoy es el día del café. ¿Cuánto sale el café? 3 lucas. Bueno, hoy sale 1500. Un gesto. En la vida hay que tener gestos.
1: Muy bien.
0: Hay que tener gestos en la vida. Vamos.
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0: Qué lindo para pedir un café y escuchar un buen tema, también, qué lindo, claro que sí. Y un habano y bueno, y un cloclo después.
1: Bueno,
0: qué lindo. Mamita corazón, colorete en el día de la música. Puede ser Fernando Vladis y un gran saludo para mi nieta Pía Rivero Vena, que hoy cumple 3 añitos de parte del abuelo Raúl, la abuela Silvina, el padrino Ligüí y su papá Nahuel. Jorgito Brito desde Villa Mercedes está escuchando. Hola, Jorgito querido. Vamos con Tuti. Colorete, si empezaste la dieta para el verano, mirá lo nuevo que tenemos. No, la Jenny está con todo.
2: Está con todo, ¿qué
0: la
2: ves?
0: La Jenny creo que la ponemos en el segundo lugar,
2: ¿Sí?
0: Sí.
2: ¿Qué viste?
0: No, mira lo que, mira qué cosa rica.
2: Pero qué vi. No,
0: está,
2: ¿qué viste?
0: La tostada.
2: Ajá.
0: Es una tostada de más o menos unos 20 centímetros, porque sí. Ahora me la manda en tamaño real. Atrás está la maquinita de café de la Jenny.
2: Ay, qué lindo.
0: Qué lindo, Jenny. Con palta, con huevito revuelto.
2: Ajá.
0: Y las dos fetitas finitas.
2: Es la misma foto de antes, entonces.
0: No,
2: pero eso describiste antes.
0: No, pero ahí está la Jenny, ahora muestra en tamaño real, con el café ahí atrás. Mirá, una bolsa de bizcocho ahí arriba. ¡Oh, qué lindo! Che, me quedo con, me gusta la, me va la... vendría a ser un almuerzo esa tostada.
2: Y sí, tiene de todo.
0: Viste que...
2: Sí. Yo el tomate se lo sacaría.
0: Sí, bueno, pero está arriba, finito, me lo como yo, no hay ningún problema. La partimos al medio. Qué lindo, Jenny, me encanta, sí, tengo que ir. Viste que todo el mundo quiere que... Empezamos con el recorrido, pero no me hagan recorridos tan lejos, ¿no? Porque...
2: Hay que llegar.
0: Tengo que volver a la
2: Sobre
0: radio
2: todo
0: yo.
2: Hay que llegar, claro.
0: Tengo que volver a la radio.
2: Sí.
0: Bueno. Muy bien. El vasito de Tergopol, estoy viendo ahí la máquina de café.
2: Muy
0: bien. Usted no tiene problema de tomarlo así el café, ¿no?
2: No,
0: porque usted
2: no
0: medio fino.
2: Problema, no, no.

0: Le mandamos un saludito al arquitecto Zurita, nuestro amigo en común, querido.
1: Sí,
0: que lo ha puesto a pintar a su hijo y a su señora. Él no hace nada.
1: Nunca él. Jamás él.
0: Qué divino. Sí. Un arquitecto que trabaja y vive como arquitecto, sin hacer nada.
1: Sí, sí, sí. Muy bien,
0: Él está con el pantaloncito chino.
1: Los pone a laborar.
0: La camisita cuadriculada, acá, viste, que está media, viste, ya tiene que cambiar de talle.
1: Un mantel, ¿da?
0: Un mantelcito. Sí. El zapatito puntudo. Y lo ha puesto ahí. A pintar ahí el patio, no sé qué patio, no sé de dónde, a su señora y a su hijo. Él dirige, él manda foto, él manda video. Así que Nico, para el Nico Zurita también. Sí. Mira qué lindo. ¿Quieren comer asadito? Claro, le ha pedido el padre, che.
1: Bueno,
0: nosotros te pintamos.
1: Mínimo, ¿no?
0: Si te son las 1:30, van a comer a 5 de la tarde. Por lo menos pagaron mañana, Zurita.
1: Encima no sé si sabe prender el fuego.
0: Ay, ay, ay. ¿De quién?
1: Zurita.
0: ¿El chico tampoco? ¿Zurita Junior, no?
1: No, Zurita grande.
0: No, ahí la única más o menos como la gente, la mujer de Zurita.
1: Sí, sí.
0: La Cari, le vamos a hacer la viva ahorita, la Cari. Cari. ¡Qué clavo te agarraste, Cari! Mamita, Cari, de entre los dos no hace uno.

0: señoras y señores. ¡Amor! Enganchaditos, dale, ¿qué va, señores? 13:32 minutos. Me encantaría invitar a Freidora a tomar un café, pero con la condición de que lo pida él, dice Poca Soda.
1: Ah, bueno.
0: Venga, Poca Soda. Andá nomás.
1: Traeme
0: andá.
1: Dos gaseosas.
0: Sí, dos
1: uno para mí, uno para Poca Soda.
0: Dos coca con un criollito.
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1: Bueno, Venduti, seguir 13.36. Arriba, Colorete, desde San Juan. Rubén, hola, Rubén de San Juan, ¿cómo estamos? ¡Qué lindo! Colorete, comenta algo del pibe Flores, ya que lo viste en vivo. Vos de esto entendés mucho. Pedile al jefe de deportes que te mande con voz a freidora, que va por buen camino y que no mande más al Morelo, que no se entiende nada. No sé qué dice Alberto, pero bueno. Che, ¿lo viste a Flores ayer? Porque yo lo vi en vivo. ¿Vos lo viste en la tele?
2: Lo vi en la tele.
1: Lo ves todos los fines de semana cuando ves a Boca, ¿no?
2: Sí, claro, sí.
1: Claro, bueno.
2: De hecho, ¿qué frase te dije ayer más o menos a esta hora?
1: Y no me acuerdo.
2: Que Flores me gusta más que Aranda.
1: Ah, mira vos.
2: A mí
1: bueno,
2: me gusta un poquito más Flores que Aranda.
1: Y bueno, te aprovechás de que está lesionado el otro. Pero
2: no,
1: bueno,
2: no. Los dos en óptimas condiciones. Me gusta más el estilo de juego y la desfachatez que tiene
1: Potrero,
2: que tiene Flores.
1: Estamos volviendo al potrero puro, Estamos
2: verdad,
1: venimos con olor a tierra, qué lindo Boca,
2: La verdad que vienen sacando parejitos muy buenos jugadores.
1: Es
2: cierto.
1: Y le traemos el potrero que a la selección le falta. Ahí está.
2: Sí, está bien.
1: Me gustó Prestiani,
2: Prestiani te gustó.
1: Sí, me gustó Prestiani. Aparte, Prestiani es un ser de los más... Habría que hacer un monumento, Prestiani, ¿no?
2: Y
1: o sea,
2: cambió la sí, regla del fútbol.
1: Sí, aparte Prestiani es un ser... todo lo que está bien es Prestiani, después de haberlo puteado Vinicius, que no lo quiero.
2: No me gusta el corte que se hizo Prestiani.
1: Parecía la jugadora de Talleres, de arriba en la tribuna.
2: Yamila Rodríguez,
1: sí. Tiene un corte medio así, teñido.
2: Muy platinado.
1: El platinado es más... Bueno, pero debe estar en verano allá él, donde él juega.
2: Claro, sí, en Portugal.
1: Claro.
2: ¿Qué te iba a decir?
1: Pero me gusta, tiene gambeta,
2: ping-pong. Prestiani.
1: Claro, de la fábrica.
2: La fábrica,
1: es nuestro, de Vélez.
2: Ah, cierto, también sos.
1: Sí, soy argentino. Sí, señor. Gran jugador Prestiani, me gustó. La selección no jugó con nadie ayer prácticamente.
2: No. Es más, yo creo que es el rival, pasa que lo conocemos más, pero es el rival más flojito de los tres que vamos a tener.
1: A mí me parece que no, era el mejor de los otros tres. Me imagino que los otros partidos van a ser un desastre.
2: Son menos conocidos, pero tienen mejor actualidad, tanto Benín como Burkina Faso.
1: Me gusta hablar con usted porque está informado, pibe.
2: Bueno, está bien. También.
1: Bueno, así me gusta, espectacular, señores y señores. Lo bien que estuvo la Pepa. Qué bien, la clavó al ángulo la Pepa.
2: ¿Sí?
1: Con el... Sí.
2: ¿Cómo se sintió ahí en cancha?
1: Sí, muy bien. El sistema, tengo luz verde y luz negra. El sistema de sonido del estadio es muy bueno. Lo tenía la Pepa al lado mío en la butaca cantándome.
2: Ah, muy bien.
1: Muy espectacular. Muy buen equipamiento, así sonidísticamente hablando, para que todas las tribunas lo oyeran.
2: Sonidísticamente,
1: sí.
2: Bueno.
1: Y la verdad que no, la clavó largo. En un momento cuando se da vuelta, oscuremos con lindo, se vino abajo el estadio. Bien la Pepa, estuvimos charlando un rato antes ahí cuando estaba llegando al estadio. Bueno. Los nervios, viste, la responsabilidad. Hay que cantar el himno, con los monos estos atrás tuyo, y la verdad que con toda la gente. Pero bueno, bien, me gustó. Buena opción. Para algunos haters que tenían las redes sociales de los canales deportivos de Buenos Aires, que este quién es. Claro, hay gente que no lo conoce.
2: El conocimiento,
1: totalmente.
2: Nada,
1: genera, pero la clavamos al ángulo, sí, la clavamos al ángulo. Con la Pepa. Bien, todo de negro, zapatuli,
2: elegante,
1: pantalón de vestir. El tipo ahí, todo, ¿viste? Muy bien.
2: ¿Y qué locura? ¿Cómo estuvo?
1: Qué locura, muy bien en el entretiempo, arriba de la caja de zapatos que le armaron como escenario.
2: Te iba a decir eso, bien. Cantaron contra una cabecera.
1: Claro, en la Artime. Mejor, porque así no molestas a nadie. Ahí está bien. Y
2: claro,
1: se escuchaba perfecto. También se escuchaba qué locura, que son ya amigos de la selección argentina. Y muy bien, los chicos hicieron una cosita de 10 minutitos, ahí nomás cortita, porque era entretiempo.
2: El show de entretiempo.
1: Sí,
2: perfecto.
1: Muy bien todo.
2: Yo fui. Artísticamente
1: no,
2: al estadio.
1: Yo estuve en la Copa del Hincha con Radio Popular, estuve charlando con algunos conceptos futbolísticos con mi amigo el Bocha.
2: Toma.
1: Y tiré algunas cositas para algunas radios del interior también.
2: Si
1: me preguntaban, siempre viste, soy una fuente de consulta.
2: Claro,
1: yo.
2: Así que me imagino.
1: Muy bien, tranquilito con la compañera mía de la compañera mundial.
2: Sí.
1: Dai Terrada,
2: muy bien.
1: Selección argentina, Dai Terrada. Fútbol local, ni Nico Núñez.
2: Sí, muy bien, perfecto. Así dice,
1: pero muy bien. Ahora, te vamos a dar una sorpresa.
2: ¿Una sorpresa?
1: Sí. El sábado te vamos a dar una sorpresa. Después te contamos porque yo soy bueno con la gente. Sí, así que bueno. Listo, ya voy a seguir hablando con la gente. Tengo mucha, pero mucha gente hablando del café. Mucha gente hablando de todo. Hay mucha gente del otro lado. Como me gusta cuando estamos todos locos. Me encanta, Me encanta, 13:41 viene la Magui. ¿Qué programa el de hoy? Hay ensaladera de uno solo, hay entrada para el Ulises, hay entrada para la Valentina. Mañana regalamos entrada para la cancha. Viene Flocardi, el día del club.

0: 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Volviendo de campo color, pasamos un temita del Ulises, el Ale Barroso de la Bulache. Hola, Ale, querido. Bueno, está volviendo del campo con una birrita el tipo. Acariciala, saltala y bailala, que no decaiga. Acá en Mendoza, en varios lugares, hoy el café es gratis. No me diga. Ahí está, mira, en el día del café. Me encanta. Arriba. Olorete, acá, corazón, el café colombiano es el mejor. 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Soy Celeste de Marcos Juárez. Saludos para la mejor radio de Marcos Juárez, que es la 91.9. La radio de Marcos Juárez que retransmite los populares. La radio de Marcos Juárez que retransmite los populares. Uy, me manda acá. ¿Cómo no quieres que me enamore? 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Arriba la gente, Marcos Juárez. Hoy estamos bien, ¿eh? Hoy con la audiencia estamos 5/5, loco. Vamos nomás. 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Ay, mira qué lindo. ¿Quién manda esto? La que quede mi vida, ¿qué? Veo acá la ensaladita con un poquito de quesito rallado. Dos rodajitas de limón arriba del pollo. Está cheta, ¿eh? Ah, lo cheteó al plato, ¿eh? Vamos nomás. Una rodajita de pan lactal. Ay, ay, ay, ay, ay.
1: Qué bueno, bien, ¿eh?
0: Está bien, se están cuidando. Pero a mí me das pan lactal y me estás metiendo una bofetada. Pero

0: esperando que le metiera un rico al himno, ¿sí, la Pepa? Pero no, viste que nos dijo el mediodía, cualquier cosa, si me olvido, le mete un rico.
1: Claro, sí. No, era un salvavidas.
0: Fue bárbaro, todo así, viste, entró armado. Entró con una cosa así, estaba, viste.
1: Claro, es la seriedad que los tiene que tener el himno.
0: Los zapatos de la Pepa se lo vi a Ricky Martin. Saca la baila, imagínate.
1: Ah, bueno. ¿Mismo?
0: Se ve que
1: hablando
0: son
1: el mismo idioma.
0: Se ve que compran en el mismo lugar que Ricky Martin a Pepa Brizuela. Ah, qué bien que anda, loco.
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0: El mate tiene mateína, me dice Natalia, vos que dijiste recién.
1: Sí.
0: José María dice que el mate tiene mateína, así que por las dudas, que no, vos decías cafeína.
1: No, es cafeína. Mateína es solo un término para referirse a que es la cafeína del mate. ¿Me entendés?
0: ¿Estamos seguros de lo que estamos hablando? Sí, ¿no?
1: Sí, por supuesto.
0: Bueno, de todo modo, vayamos a Google o si lo tenemos a Dago activo.
1: A ver, ¿qué pregunto. Dago, ¿la yerba tiene cafeína? ¿Tuki?
0: Dago, atento, ¿la yerba tiene cafeína o tiene mateína? Atento.
1: Sí, la yerba mate contiene cafeína. Durante mucho tiempo se utilizó popularmente, bueno, popularmente es la popu, y los populares, el término mateína para referirse a su componente estimulante, pero la ciencia ha demostrado mediante la secuenciación del genoma de la planta que la molécula es exactamente la misma que la del café.
0: Por lo tanto, te despierta más el café que el mate.
1: Sí, claro. A pesar de tener el mismo compuesto activo, el efecto energético del mate se siente de forma muy diferente debido a que se consume y a cómo se consume y a los demás nutrientes de la planta.
0: Armando dice, Colorete, ¿se dan cuenta que los Flores vinieron a hacer historia en el fútbol? Anoche en la selección el pibe de Boca la rompió. Y el otro, Flores, con Instituto. Bienvenidos. mal que le pese al hincha de las gallinas. Ah, bueno, muy bien. Ahí estamos. Arriba. Dieguito Flor, el técnico, claro.
1: Traductor, oyente de la Popu,
0: el
1: por
0: traductor,
1: supuesto.
0: Oyente de la Popu, un abrazo, traductor, ¿cómo anda?
1: No se enoje tanto en las conferencias, traductor.
0: ¿Por qué? No me digas.
1: No, es medio... Ahí, es medio...
0: ¿Mecha corta?
1: Mecha corta, Diego.
0: Y pero ustedes preguntan gilada.
1: Igual a mí me gusta. Debo decir que como oyente,
0: ahora,
1: a mí me gusta. Ustedes... Como periodista, por ahí, viste, como...
0: ¿Y ustedes los periodistas no se preguntan por qué se enoja? ¿Qué preguntas hacen?
1: No, muchas veces tiene razón y muchas otras veces no. Si te enojas por todas, no.
0: ¿Y él se enoja por todas?
1: No, Flores. Necesariamente, pero ha pasado por ahí de alguna que vos decís, che, no sé si era para enojarse.
0: Pero bueno.
1: Es el estilo.
0: Y
1: también,
0: bueno,
1: ¿eh?
0: Cuando uno va primero, Flores...
1: Responde como quiere, en ese sentido...
0: Sí,
1: tienes razón.
0: Sí, pero responda bien, no se haga, no, porque estos tipos acá como este, acá que tengo al frente, son bravos los periodistas deportivos, ¿eh? Después entran a hablar mal de vos, Flores, no, te tengo que andar defendiendo yo, Flores. Bueno, no se me...

0: mundo. El Ronca Boy, señores y señores. Track.
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0: nieta, ya entró al colegio la nieta, así que no le podemos mandar un saludito a la nieta, a la Emma, se lo mandamos mañana, ya está en el jardín.
1: Mañana.
0: Lo vimos tarde, mi querido Chuchu, querido, al mensaje. Colorete, saludito, Javier de San Francisco, los escucho, bueno, gracias, querido. Colorete, hoy en el Día de la Música quiero pedir un poquito de mi artista favorito, que es Pupi Ortiz. Ya empezaron. Me gustaría escuchar el último enganchadito que sacó. Bueno, bueno, ya lo voy a poner, Caro, querida, de Santiago del Estero. ¡Ah, qué lindo!
2: Soy ese lobo, no, no.
0: Saludito para Pantén, Rubén y Brian, que están yendo a trabajar a Altagracia. Colorete acá en la obra por comer unos panchos al disco. Saludo al flaco Max. Lirison, a Miguel, para, quiero ver cómo es la historia. Bueno, sí.
1: ¿Cómo es?
0: El disco, abajo sí. El disco, la leña.
1: Sí.
0: Arriba el disco, en el disco agua, y en el agua nadan las salchichas.
1: Ah, bueno.
0: O sea, lo usaron de sartén.
1: Está bien, está bien.
0: De olla, muy bien. Hay que ingeniárselas. Me gusta la gente que tiene ingenio en su vida. Espectacular. Yo lo comería con pan francés. Yo, Santiago Llanola. Bueno, ¿para qué no vayan a comprar el otro? ¿Tienen la panadería cerca?
1: Es que es mucho mejor.
0: Sí, es mucho más rico. Con, ese, con la miga del pan.
1: Que te rompa el paladar.
0: El paladar, la crema. ¿Cómo se llama?
1: La costra.
0: La costra, la cresta, iba a decir. Colorete, esta noche viajamos a Berrotarán a alentar al capo del sur, el Club Atlético Los Andes, contra Belgrano por la Copa Córdoba. La hinchada más convocante de la Liga Cordobesa se hace presente.

De la tarde con 3 minutos. Para el Gordo Quintero de la Granja de Funes. Saludos para mis 5 hijos, para mis 3 nietos, para mi señora. Hola, qué lindo. Anotame para ver Ulises, dice Susana por acá. Y Lourdes. Bueno, todavía no, porque todavía no lo estoy regalando. Tengo tema nuevo de Lulay, ¿eh? En un ratito presento lo nuevo de Lulay.

0: Colorete Enrique de San Juan. ¿Qué pasó con la Queque? Que no se haga la linda, ¿eh? Yo me quedé con Marisol. Tendría que hacerse un partido contra, contra España. ¿Qué te parece, Colo? Ah, me pone dos en uno.
1: O sea, mirate.
0: La Marisol era la hermana de la Queque. No me acuerdo.
1: Me parece
0: ahora
1: que era la hermana, sí. Que, bueno, que nos empezó a escuchar en base a que la Queque estaba siendo protagonista.
0: Claro, claro, está siendo protagonista. Sí. Estaba siendo solicitada.
1: Claro.
0: Sí, sí. Bueno. Un partido con España, no, ¿para qué? Si ya no ganaron el mundial, ¿no? ¿Para qué quiere que suframos?
1: No, ya está.
0: No, sí, jodá, juguemos con Burkina Faso.
1: Después le ganamos la finalísima y sí, nos vamos a querer matar porque era la otra.
0: Hamburguesas para mi hija, ¿qué opina? ¿Cómo quedaron esas hamburguesas, Colorete? Se ve el pirata.
1: ¿Qué ves?
0: Bueno, a ver, déjame opinas ver. Bien, hamburguesitas hechas.
1: No te noté entusiasmo en el bien.
0: Lo que pasa es que no la veo hecha en el sartén, pero es como una olla de teflón, así está bien. Ahora me entró a gustar porque la veo terminada, con el pan arriba y todo. Le puso queso, le puso tomate, le puso jamón, un huevo frito. No. Champions League, Champions. ¿Cómo tiene que ser la hamburguesa casera? Ah, y tostó el pan adentro del horno, también. Un detallista se ve el pirata, ¿eh? Con huevo frito, con todo como tiene que ser. Le hubiera puesto un maná de chuguita yo también. Por ejemplo, digo, como para variar un poco. Pero vino bien, me encantó. Vamos, arriba, señores. 2:05. Ahí van. Ahí van los que locura. Arriba. Colorete, hablando de la 10, ¿te parece si se la damos el toro a la 10?
2: Sí.
0: No, Leo, no.

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1: Vendían droga a metros de una plaza y la guardaban entre galletas. 5 personas mayores de edad fueron detenidas en barrio cooperativo Los Eucaliptos de la ciudad de Córdoba tras una investigación de 2 meses por presunta venta de drogas. Durante los procedimientos, los efectivos secuestraron 600 dosis de marihuana, 57 de cocaína, dinero y un cartucho calibre 7.62x51. Además de otros elementos vinculados a la causa. Uno de los hallazgos llamó especialmente la atención de los investigadores. Más de 460 dosis de marihuana estaban escondidas dentro de un paquete de galletitas. Las galletitas locas, chicos. Estados Unidos, una mujer condenada a pena de muerte sobrevivió tras recibir 2 inyecciones letales y ahora está hospitalizada. Continuó respirando durante casi una hora después del procedimiento. Sus abogados hicieron una presentación de emergencia ante la Corte Suprema de Estados Unidos. Luego de recibir la segunda dosis del fármaco letal, las personas que estaban allí relatan que escucharon fuertes ronquidos y observaron que la condenada realizó movimientos de cabeza y cuello. Además de que levantó la cabeza por un momento mientras estaba en la camilla. Fuerte la mujer, ¿eh? Yerba mala nunca muere. La hermana de Cristiano Ronaldo explotó contra los portugueses que festejaron su posible retiro. Merecemos volver a la mediocridad. Elma Aveiro no se guardó nada en sus redes sociales y fulminó a los detractores.

0: Del histórico goleador luso, que abandonó la concentración por un cortocircuito con el entrenador Jorge Jesús. CR7 merecía más respeto. La selección nacional merecía más estructura. El periodismo portugués merecía más competencia y menos especulación. Y tu hermano es un pollerudo que te manda a vos a hablar, pedazo de fantasma. Chao, Jorge Jesús, lo bien que hiciste. Te sacaste de encima el mal de Portugal. 14-12 minutos. Más técnicos como Jorge Jesús.
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0: Otro golazo del príncipe, señores. ¡Que lloro!

0: Liga de Germain, señores, que lloro sin ti.
1: Muchas gracias.
0: ¿Qué pasó, papi? Arriba con Tuti, dale. Metele, guasca, dale. Voy para Debo y para Fede, que están escuchando siempre en Dianfunes. Comiendo mal. ¿Qué van a comer mal estos guachos?
2: ¿Qué
0: ves? Sí, ¿qué me mandan? Me mandan bocado ancho, me mandan chorizo morcilla, me mandan carnecita de cerdo en la parrilla.
2: No, qué rico.
0: Y me mandan fernet con coca. ¡Ah! Mirá qué mal que están el Fede y la Debo de Dianfunes. ¡Qué manga de guachos que son, Desastre anoche los operativos de la caminera y el tránsito. Dejé a mi hijo que fue invitado por una escuelita de fútbol. Che, qué lindo marco. Paro acá con el mensaje.
2: Sí.
0: Qué lindo marco le dieron los chicos de la escuelita de fútbol al partido de la selección. Cantaban, estaban de fiesta, cantaban el himno con la pepa, el que nos salta es un inglés, qué lindo todo. Estuvimos haciendo mucha nota ahí de color con los pibes, porque donde caminabas había una escuelita que venía de frente, que venía de costado, que venía esto, y querían hablar los chicos.
2: Claro.
0: De todos lados, de Córdoba capital y del interior también.
2: Una gran idea para sobrellevar el tema de la sanción, del aforo.
0: Claro.
2: Se podía vender el aforo del 50%, pero se terminó llenando algunos espacios vacíos con escuelita de fútbol y FIFA aceptó esa medida, así que bienvenido sea.
0: Una gran idea, sí señor, estaban los profes, estaban los alumnos con la bandera, con la remerita. Los primeros que me abordaron fueron los de General Pa Junior. ¡Oh! Estaban ahí. Espectacular todo ese marco que le dio al partido de anoche esta invitación a la escuelita de fútbol. Bueno, me dice Mati,
2: sí,
0: que dejó a su hijo para la escuelita de fútbol. Cuando lo fui a buscar, yo iba por circunvalación desde la Núñez, caminera no te dejaba bajar en ninguna salida. Te tenías que ir hasta el tropezón y volver bordeando por colectora. Cuando llegabas a la rotonda de Feriar, la Muni no te dejaba bajar. Tenías que dejar estacionado el auto a la altura del complejo Feriar, donde encontrabas un lugar y caminar hasta la cancha. ¿Quién es el cerebro que diseña los operativos? Pregunta acá Mati.
2: Sí, sí, siempre es así. Justo ayer lo hablábamos fuera de aire. Siempre es así. Hasta que no se van los dos colectivos, no se abre para el ingreso a la cancha. Solamente se puede salir de la cancha.
0: Los colectivos de las selecciones.
2: De las selecciones. Hasta que no se van los planteles, o si juega, por ejemplo, Talleres Belgrano este fin de semana, hasta que no se va el bondi de Talleres y no se va el bondi de Belgrano, no puede entrar ningún auto al perímetro completo del Mario Alberto Kempes. Solamente cuando se retiran los dos planteles, ahí se abre totalmente
0: el
2: normal
0: paso
2: el tráfico.
0: Para todo el mundo.
2: Sí, sí, sí.
0: Bueno, aquel sapo le dice Scaloni que Cerato es argentino, ¿eh?
2: Bueno. Ayer probó con Santiago Simón en ese sector, en el segundo tiempo, de titular jugó Giai. Es cierto que ninguno de los dos descolló, podría ser un Giuliano Cerato, probando, ¿no? Probando.
0: Desde la Serranita laburando, José, vaya alegre, aguante Talleres, mira qué lindo, está haciendo un asadito ahí, con el paisaje de la montaña, el amigo, qué lindo, espectacular, color. Escucho la radio de Santiago del Estero, la banda, quiero pedir un temita. Este ya está, ya lo dije, es la del Pupi. Bien. Bueno, para los chicos del Maxi Kiosco Centro, que también les mandamos un saludito. Belén, dice acá. Bueno, le mandamos un saludo a los chicos. Recuerden que hoy es el día del café, muchachos, pueden hacer alguna promo, ¿no? Como la Jenny, que mañana le va a hacer. Haceme acordar, Jenny, porque me voy a olvidar. Mañana 3.500, dijo.
2: Bien ahí.
0: ¿Pero 3.500 no sale siempre?
2: En otros lados, sí.
0: Bueno,
2: la Jenny sale un poquito más.
0: Ah, ¿sale un poquito más?
2: Claro.
0: ¿Y lo baja a 3.500 para,
2: claro,
0: mañana?
2: Sí,
0: ¿con el descuento de los populares?
2: Exactamente.
0: Ah, podré bajar un poquito más, Jenny, total.
2: Bye.
0: Paquito, dale, 500 pesos menos. Vamos, Jenny. Román y Dayana de las Perdices, estamos escuchando la Popo, un temita de Banda 21, ya lo ponemos, dale. Colorete, busco el tema nuevo de Monkey. ¿Cómo lo busco? ¿Volvió a robar? No, él ha vuelto a robar. No sé si ya lo tienen en las redes o en las plataformas los chicos de Monkey, pero bueno.

0: Colores del Día de la Música es el 22 de noviembre, Día de Santa Cecilia. Sí, pero acá dice Día Internacional de la Música. Capaz que el Día de la Música en Argentina sea el 22 de noviembre y el Día Internacional de la Música en todo el mundo es el día primero de octubre. Así que, señores y señores, festejemos. Por ahí vamos a homenajear un poquito a la música. Quiero que los que programen la ensaladera se la jueguen, muchachos.
1: Claro.
0: Vamos, vamos.
2: ¡Claro que sí!
0: Hermoso. 2 de la tarde con 22 minutos.

0: señores, la música que venía con Trulala y el toro querido. El mismísimo Elizabeth, dime cuándo te bache. Acá Marcelito de la Para.
1: ¿Qué dice?
0: Me pone allá en el Menta y Limón, que hoy es el Día Internacional. Dice, Día Internacional del Café. En Menta, porque es Menta y Limón, pero viste.
1: Sí.
0: Dice, Menta y Limón.
1: Ajá.
0: ¡Wow! ¡Qué lindo tema para homenajear a la música! Bueno, en Menta lo celebramos a lo grande. Y acá está. Ahí viene el. Sentí. En el día del café.
1: Sí.
0: 2x1 en café. Bueno. Para consumir en el día. Ahí está, ¿ves?
1: Bueno, bien.
0: 2 cafés.
1: Ahí está.
0: Uno se paga y el otro no.
1: Listo.
0: Acá
1: uno se paga. Vos querías el primero gratis.
0: El primero no se paga y el segundo sí se paga. Estamos en la misma.
1: Y pero me voy con el primero y me voy.
0: Ah, bueno, tiene que ir a 2. O sea, y si vas solo, te tenés que pedir 2 cafés. Entonces uno lo paga y el otro no.
1: Salís haciendo chilenito.
0: Bueno, lo lamento, este es Menta y Limón de la Para, muchachos. Tiene 2x1 en café hoy, en la esquina ahí de la plaza. Así que.
1: Son los mismos
0: acá tenés lo que vos pedías. Sí.
1: ¿De la cajita? ¿Aquella cajita?
0: Los mismos que alguna vez en un acto de arrojo.
1: Desubicado, ¿no? Porque
0: sí,
1: no hace falta.
0: Marcelito,
1: no.
0: Él ya sabe que no hace falta. Pero aparte, un tipo que no vio la mano en el bolsillo solamente cuando hace 10 grados bajo cero la mete.
1: Bueno, pero ese día se portó muy bien.
0: Y ese día, la verdad que no nos partió el alma, nos llenó el alma de emociones y del corazón también. Y nos trajo esa caja de golosinas que, la verdad, hicimos desastre, ¿no?
1: Sí.
0: Impresionante.
1: Sí,
0: la gente de Menta y Limón, que siempre de vez en cuando alguna cosita vio.
1: Los donamos.
0: No.
1: ¿Te acordás que los donamos?
0: Lo compartimos.
1: Lo compartimos.
0: No, acá no se dona nada porque cuando le mandan golosina, coloretes son todas para él, pero él reparte porque él es bueno. Así que un saludito grande en el día del café para mi amigo Marcelito Di La Para. Y no decaiga hincha de la Cultu. Che, ¿cómo andará la Cultu y el Sportivo Belgrano de La Para? ¿Cómo van las respectivas escuadras, muchachos? ¿Me van?

0: Vamos preparando la sala de la chicos, ¿eh?
1: Feliz estoy, racha de él, que hacía el mejor.
0: Arriba, señores. Los populares. Que no decaiga, dale. Hoy es el día por la duda del vegetarismo.
2: Ah, bueno, vegetarianismo.
0: Vegetarianismo, ah, sí, mira, vegetariano, no es lo mismo, son primo hermano.
2: Sí, no, fue solamente un detalle.
0: Aquel
2: sí.
0: Que es vegetariano no es lo mismo que el vegano que no come nada, ¿no? Se caga
2: bueno,
0: el
2: vegano. No. Come algunas cosas.
0: ¿Qué come el vegano? ¿Qué come? ¿Aire come el vegano?
2: No.
0: Que la gallina, que tiene que ser feliz, que te. ¿Qué el vegano es un aburrido que chupa un clavo? ¿Qué come el vegano? ¿Qué come el vegano?
2: El vegano come. O sea, mejor es mejor lo que no come.
0: Claro, nada,
2: no
0: todo.
2: No come.
0: Todo, te hago una lista, todo. No come carne.
2: No come nada derivado de animales.
0: Ay, sí, de animales.
2: En
0: ¿qué
2: cambio,
0: come?
2: El vegetariano sí come algo derivado de claro. Animales. Por ejemplo, el huevo, la leche, todo eso. Sí, el vegetariano
0: y lechuguita,
2: sí.
0: Y lechuguita.
2: Y el vegano no.
0: El vegano no. No, el vegano no, se pierde la vida.
2: Bueno, ¿va? Para. Sí, yo coincido con vos, pero no los trates
0: bueno,
2: así.
0: No, pero son aburridos. Otro día es. Después te voy tirando porque hasta ahora venimos bien con el día del café. Hemos tenido algunas propuestas muy lindas. Te voy a tirar uno más. El Tírame. Día de las galletas caseras.
2: Nunca hice. Pero admiro a la gente que lo hace porque deben ser muy ricas.
0: Sí. Aparte se hacen con amor. Así que claro. Cuando se hace todo en casa, se hace con amor. Sí, Colorete, te escucho hablar del café. El amigo Pavlovsky. Hola, Pavlovsky, querido. Me escucha hablar del café. Colorete, ¿sabés que a mí el café instantáneo me altera para la bosta? Ando eléctrico como si tuviera un petardo en el trasero. Yo probé el café frío. Ay, un solo tiro. No,
2: no hace falta.
0: Hay una parte del cuerpo que le hice un solo tiro. Y bueno, nunca más. Acá estoy esperando la ensaladera. Bueno, se fue a los extremos, Pablo. El café frío yo no lo tomaría porque no me gustaría. Ayer tomé café cuando entré a la cancha. Un cafecito que me invitaron unos chicos que vienen en un jarro. Que
2: muy bien.
0: Puede ser un café. Sí, creo que era café frío, Pavlovsky. Muy lindo, en un jarro, con espuma y hielo. Muy bueno. La verdad que me hizo bien para ir a laburar. Muy bien, estaban los chicos ahí en el auto.
2: Pero tenía
0: ahí.
2: Gusto a café, porque si es
0: un café
2: el video
0: raro,
2: que yo vi, no parecía café.
0: Café hay. Gusto a hierbas. A hierbas serranas.
2: Qué raro, sí. Porque el café no tiene gusto a hierbas.
0: Pero estamos hablando que tenemos muchas variedades de café. Puede ser un café ecuatoriano.
2: Sí, pero no me convence.
0: Pero vos viera qué bueno que está.
2: Igual los comentarios de ese reel se trataban de otra cosa.
0: No, la gente
2: por
0: confunde.
2: Lo que vi. Sí,
0: que
2: sí,
0: la
2: sí.
0: Gente en las redes escribe tantas cosas.
2: Algo de unas chapas que no sé qué cosa.
0: Ah, mira vos. No lo vi porque no lo leo. Ahora lo voy a leer.
1: Morir de
0: Colorete, estamos esperando un break bien merecido, porque estamos desde las 9 a full, sin parar. Cami Guille de Barrio Altamira. Oh, ¿sabés cómo hicieron el break?
2: ¿Cómo?
0: Con una media varilla de pan, con un sandwichazo que se están comiendo espectacular. Y un matecito, bien, esa me gusta, son de los míos esto, vamos todavía, que no decaigo. 3 luquitas el pebete ayer. Le hice una nota a un vendedor de...
2: bien.
0: De 3 lucas.
2: Para hacer la cancha.
0: Un pebetón de 30 centímetros.
2: Espectacular.
0: Nada.
2: De 10.
0: Nada. Estaba con el tupper ahí, el amigo. Espero que lo haya vendido todo, porque lo agarramos cuando recién arrancó. ¿Cuándo se vende? Se vende un poco antes, pero siempre es después.
2: Y después a esa hora, más a esa hora. Está bueno para después.
0: Sí. Así que muy buenos los pebetitos que vendían anoche los muchachos. Gorro, bandera y vincha. Y todos contentos.

0: brillante, chicos, estaba Sebastián ahí con Tuti, espectacular. Bueno, veo una foto acá, tu amigo Zubrita.
1: ¿Qué ves?
0: Pantalón chupín.
1: Ah, no, bueno.
0: Lentes.
1: Ya pasó el chupín.
0: Sí, ya no va más. ¿Viste eso? Unos zapatos que son de 840, así te lo digo.
1: Ajá.
0: Una camisa, ¿viste esas camisas que vos te compré y te hacen panza?
1: No digas,
0: esa,
1: así.
0: Esa camisa,
1: sí.
0: Unos lentes blancos, lentes de marco blanco.
1: No, bueno.
0: Con así lentes de sol, parado arriba de un nylon.
1: ¿Y dónde es la fiesta de disfraces?
0: No, está pintando el nene al lado, pobrecito. El nene está pintado por todos lados, menos la pared, se pintó todo él. Ahí está, lobo, qué divino, mira qué lindo. Y dándole indicaciones, ¿ves? Se pinta por acá, se pinta por allá. Qué divina que la gente. Hay gente que en este mundo tiene suerte,
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0: Bueno, ya venimos con ensaladera en un ratito, las entraditas gratarolas. Tengo el nuevo temita de Lulay, que ya lo voy a poner para toda la audiencia de los populares. ¿Qué me cuenta, pibe?
1: Bueno, que hoy se juega la segunda etapa de la Copa Córdoba. ¿Querés meterle como el otro día un pálpito?
0: La Copa que no va a tener final, porque la primera que se jugó no se jugó nunca la final.
1: En su edición 2025, digamos.
0: Claro, sí, o sea, sí. Una Copa que no tiene ganador. Una Copa que ni siquiera está fabricada, la Copa.
1: Ninguno defiende, supongo que sí. Y le cambia la chapita de abajo. Le pone 2026.
0: Y si no lo jugaron y no le hicieron a la Copa y se ahorraron esa plata.
1: Total. Puede haber pasado eso.
0: Y ahora tampoco lo van a hacer, así que seguramente.
1: Capaz que no.
0: O sea, nunca se va a jugar esa final. O sea.
1: No, yo creo en el mundo. Yo tengo esperanza de que sí.
0: Sí, yo también creo. Pop hace el mundo. Pam, pam, pam, pam, pam, pam. Pam, pam, pam. Sí, pero bueno.
1: Bueno,
0: vámonos más.
1: Segunda etapa. En esta etapa se suman Atenas de Río Cuarto y Sportivo Belgrano de San Francisco. Se juegan todos los partidos hoy. 21 horas, Atenas de Río Cuarto recibe a Sarmiento de Pueblo Italiano.
0: Atenas de Río Cuarto se lleva el triunfo.
1: Ya está. Así, ya. Contundente, nada más. Deportivo Argentino de Monte Maíz contra Nelson de Winca Renancó. 21 horas también.
0: Argentino fue el que perdió el otro día el clásico o el que le ganó, no me acuerdo. Argentino le ganó Lambert, me parece.
1: No, me parece que ganó Lambert.
0: ¿Estás seguro?
1: No.
0: Bueno, entonces le damos el Winca Renancó, ganador. Listo, la mierda, no tenemos problema.
1: Bien. Belgrano de Berrotarán, el partido que te hablaba recién un ausente, recibe la visita de los Andes, de aquí de Córdoba.
0: Los Andes gana, pero fácilmente, papá. No olvidate.
1: Bueno, ¿sí? Perfecto. Complejo de Deportivo de Justiniano Pose recibe a Unión de Alicia.
0: Gana Pose. Sí.
1: Bueno, perfecto. Central Norte Argentino de Cruz del Eje recibe a San Brochero Fútbol Club de Villa Dolores.
0: Aunque no lo crean, San Brochero le saca un empate.
1: Ese es el único partido, 20 horas.
0: Sí.
1: Pero no puede ser un empate, es playoff.
0: Bueno, y después van a penales.
1: Claro.
0: Y bueno, y ahí le ganan los de Cruz del Eje.
1: Ahí está, muy bien, perfecto.
0: Sí.
1: Y Sportivo Belgrano de San Francisco, que como decimos se suma en esta etapa, recibe a Lambert de Monte Maíz.
0: Le gana Lambert, vos sabés.
1: ¡Upa!
0: Sportivo está tirado. Sí, está tirado. Le gana el hambre, sí.
1: ¿Miró?
0: Sí.
1: Bueno,
0: sí.
1: Listo.
0: Así que, bueno, ¿algo más, pibe?
1: No. Mira acá, nota, en caso de empate durante el tiempo reglamentario, la definición será mediante la ejecución de tiro en el punto penal.
0: Muy bien.
1: No habrá suplementario.
0: No
1: el
0: habrá
1: otro
0: suplementario.
1: Día en el interior fue, un árbitro se inventó un tiempo extra. En el reglamento decía que tenían que ir a penales y se jugó un tiempo extra.
0: No, impresentable. Dios mío, ¿cuánto te pusieron, hermano?
2: A llorar al campito.

oyente querido Colorete. Hoy viajamos a Berriozarán de pecho, mi hermano. Bueno, bueno, bueno. Dale, dale, dale, dale, dale, dale. Color Alambre, esta noche le ponemos la primera local de la Liga Regional para que sea más parejo. ¡Ay, qué lindo la Copa Córdoba! ¡Cómo me gusta, Ganó Lambert, Colo, ¿qué te pasa? Son hijo nuestro. Y el rojo es el campeón de la liga. Ah, viste, me había pasado. Bueno, no me acuerdo, el otro día me habían dicho, pero viste, qué sé yo, se me va la información. Tanta información que uno tiene. 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Porque bueno, estamos a fin de mes. Y primero es casi fin de mes, ¿viste? Entonces, un ratito más, dale. Muchachos, un día más, vamos que no pasa nada, loco, Para los pibes de la Mundi Mendiolaza, para Paolo, Nacho, Baltasar, haciendo las extras, bien, muchachos, bien, van a cobrar, bien, a fin de mes, la.

0: Fusión Retro, como Ali y varios más. Sí, señor, junto a los chicos de Holgorio, me voy a la tanda, dale.
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0: Anoche la esperé yo con la comida colorete, saca del medio. Ay, mira vos, el amigo Mateico, que siempre se lo espera con una comida rica. Estoy viendo una foto. Hay algo que no estoy entendiendo.
1: ¿Por?
0: Porque en una tiene milanesa, está bien.
1: Ajá.
0: Con un frasco de ají. Me encantan los ají.
1: Sí, claro.
0: Se puede. En otro hay unos capelletini. Capelletini con quesito arriba.
1: Sí, sí, sí, perfecto.
0: Pero al lado hay una. Al lado hay como un. Como una. Una fuente así chiquitita, un tipo tupper así con fideos, los tirabuzones.
1: Tirabuzones,
0: pero,
1: sí.
0: Pero tiene mayonesa en vez de ponerle crema. Porque al lado está al lado de la mayonesa.
1: No banco.
0: Medio
1: banco.
0: Polémico,
1: no,
0: diría
1: no, no,
0: yo,
1: banco, ¿no? No banco.
0: Si es frío, sí, porque el tirabuzón frío. Con otras cosas, choclo, zanahoria, esas cosas. Y mayonesa, sí.
1: Sí,
0: lo he comido. Sí. He comido esa ensalada de que tiene fideo. Pero medio raro. Yo le hubiera puesto una cremita, ¿viste? Con un poquito de pimientita. Pero bueno, está bien. De paso le hizo. La de arriba está un poquito quemadul y Mateico. Pero bien, la milanga, ¿eh? Mira qué lindo. Milanga de pollo, me parece que. Bien, bien, muy bien. Alguna vez le tocaba. Un tipo muy detallista. En la mesa hay una tabla. Arriba de la tabla un pedacito de queso. Al lado el rallador. Muy bien.
1: Muy bien.
0: No, un detallista total. Impresionante. Bien.
1: Algo hizo
0: querido.
1: Bien. Sí.
0: Algo hiciste bien, Mateico. Sí, sí. Vámonos. Después de todo, fui el primero. Guarda, Estamos descubriendo por ahí en una de esas los fideos con mayonesa tan buenos. No los probamos todavía. Mirá las semitas sanjuaninas que hago para vender. Son tipo pancitos individuales, chatos, con grasa y chicharrón de vaca. Todo casero, dice María Eugenia, que me manda un videito. Y quiero ver semitas. Se llaman semitas. ¿Eh? Ah, tiene música. Uy, una pinta como, viste, como hoy es el día de la galletita casera.
1: Sí.
0: Ah, más o menos una cosita así. Una galletita como si fuera así redondita, con chicharrón, una vista panorámica.
1: Mm.
0: Muy lindo para un cafecito, para un matecito. Realmente impresionante cuando vayamos, invitados por el dueño de la radio, allá a San Juan, vamos a comer semitas. Che, nos vamos a la ensaladera. ¿Tenés algo?
1: Sí, sí, tengo para contarte que nos está haciendo realmente muy mal en el abierto de Beijing, en el abierto de China. Solamente Fran Cerundo lo pasó de ronda. Seba Báez, Juanma Cerundo, su hermano, Tirante, Nabone y Echeverry, que está jugando el de Tokio, todos afuera. Todos afuera, así que solamente Fran Cerúndolo en carrera en esta gira asiática.
0: Bueno, bárbaro, muchas gracias, señoras y señores. Estamos con Tutti. Hasta las 5 de la tarde por acá, por Radio Popular.

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1: ¡Claro que sí, querido! ¡La de Bartolo, vamos!

Arranca o no arranca, arranca la ensaladera, señores. Recreito musical. Hoy la de Bartolo, hoy la de uno solo. Arrancar con Romy de los Cedros, que va a preparar esta ensaladera. Recién termino de repartir mis menús de hoy. Hoy hice rollitos de pollo, jamón y queso con puré o ensalada mixta. Muy bien, me prendo. Me encantó. Bien, Romy, ¿eh? Bueno, te quería pedir para la ensaladera de uno solo. Primero, La Mancha de Rolando, el tema chino.

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1: Tercer temita, Dr. Dre, The Next Episode. ¡Oh! Para cortar un poquito y levantar con un poquito de rap, colorete. Bueno, bárbaro, gracias. Romy de los Cedros, saludito para mi negro hermoso, Ale Ledesma. Bueno, mira qué lindo, chicos, la ensaladera de Romy. ¿Gustó o no gustó?

0: Bueno, ¿qué me cuentan, chicos? Che, qué ensalada bien, bien completita, ¿no? Bien variada. La de la Romy de los Cedros. Olorete, ensalada medio, más de lo mismo, los temas. Te mandé 25.000 mensajes, no me leíste, ¿me tenés bloqueado? Un 6, dice Nacho de Villa María. Ya te irá a tocar, papi, andale cola. Colorete, el primer tema más malo que De Paul en la selección. El segundo un 4 y el tercero pa' que bailen los pica piedra. Uno cote hoy, Hugo. Si la hago corta, Colorete, el único tema como la gente fue el primero. Los otros dos un bodri. Un resumen, una patada en lo bueno. No, no, Juan, por favor. El tema de Rod Stewart. Acóselo. La gente no está bien, ¿eh? Oh, bueno, el cara de... ¿Para qué me lo pongan? No lo pueden borrar al cara de Cruz del Eje. No me pongan este mensaje. A ver, te doy mi veredicto. El primer tema, peor que agarrarse la terlipe con el cierre. El segundo es como hacer gárgara con clavo. Y levantó levemente con el último tema. ¿Quién es el nuquero que elige los temas? Colorete, un 4, el cara. Deja, Colorete, mocas. La ensaladera de hoy, un 1 y de pedo. Espero que mañana sea un éxito, dice Pablito. De los guachos, Claudio, el único tema posible fue el primero. Los otros dos, feo a fiero. Mi puntaje, 3,33. Bueno, Claudio, bueno. Ay, Romy, querida. Estaba buena la ensaladera color hasta que mezcló tomate con tomate. Un 6. Bueno, Tonga. Un desastre la ensaladera de estas mujeres. Se ve que están pasando... ya está, no le gustó. Colorete como cocinera, muy buena. Ahora los gustos musicales... Ay, me dormí, dice Claudio. Colorete, un embole la música sobre que tengo sueño. Casi me caigo dormida arriba de las pizzas que estoy armando, dice Marcela. La verdad, un 10, la Romy de los Cedros. Bueno, Georg, bien, vamos, dale. Un 6, la ensaladera, el segundo tema, casi me duermo. Lo compuso con el tercer tema. Bueno, Leo, gracias. El tema de Rod Stewart. Estuvo muy bueno, dice José de San Juan. Quiero hacer la ensaladera de mañana. Como no va a haber un tema del Indio en un día como hoy. ¿Y por qué tiene que haber un tema del Indio un día como hoy? Cuando el fútbol, a ver, te pones a comer. Debe haber algo, un efeméride. Ya voy, sí, señor. Colorete, bueno, me agarró sueño con ensaladera, Gastón. Colorete, ¿qué más? A ver, vamos actualizando, a ver qué quiero más. Opiniones de la ensaladita de la Romy de los Cedros. ¿Qué saben estos crotos? Dice la Gior. Claro, la Gior está... Le gustó la ensaladera. Voy el niño, mi compañía de jornada laboral. No hay un día que los escuche que no me hagan reír. Increíble tu capacidad de hablar cosas sin sentido y eso me encanta. Bueno, gracias, Natalia. Te mando un beso, mi amor. Colorete. Andrés de Winca, terminé de pintar la casa, pero no cuidé el piso. Tengo que limpiar mosaico por mosaico. Me quiero matar. Bueno, y vos también. ¿Quién te manda a limpiar? Y pone algo abajo cuando pinta, mi hermano. Ay, dame ensaladera, papi. Bueno, siendo sincero, es más de lo mismo la ensaladera de hoy. Aburrida, dice Dan. Un 5, Catamarca presente, bueno. Colorete, siempre me gustan las ensaladeras, dice Irma. Esta fue un ocote. Bueno, gracias por tu sinceridad, mi querida Irma, querida de mi vida. La gente no sabe nada, Color. Mis hijos y yo, chochos, subimos el volumen al palo. Felices todos, dice la Romy, que programó la ensaladera. Pero claro, Romy, la clavate al ángulo. Metiste rap, metiste balada, metiste rock and roll, Romy. Y además, metiste el rollito de pollo, jamón y queso con puré y ensalada mixta.
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0: Ahí estaba la puli, señores, con Gracias a ti, dame tanda, 1531.
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Bueno, qué lindo, señores. 15, 35 minutitos de transitando la tarde, disfrutando de la tarde linda de este jueves. Primero de octubre. Bueno, ahorita me decís dónde busco o cómo busco los enganchados de la Pepa con los que abriste el programa. No, eso es un material que tenemos, que tengo yo acá. Eso fue grabado en el Quality por los chicos. No sé si lo tienen en las redes o en las plataformas de la Pepa. No sé si estará. Esto es una cosita que, perlita que tiene colorete.

Bien, señores, la Pepa, del que todo el mundo habla en el día como hoy. Señoras y señores, por haber cantado magistralmente anoche el mismísimo himno nacional argentino. Y ahora me voy con el Ulay. Esto es lo nuevo. Próximo, ya que estamos, ponemos la palabra plaza y regalamos un par de entraditas gratarolas para el próximo sábado, que va a estar el Ulay con todos los temas clásicos y este, que es nuevo.

está, poné plaza en el mensajero y te vamos regalando las entraditas. Grataruli, Grataruli, señoras y señores. 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

Desde Mendoza, Raúl Tilín Orozco y Fernando Barrientos encontraron una manera propia de hacer música cuyana. 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Ganó la Gaviota de Plata en Viña del Mar con Pintadita. Su sonido mezcla tonadas, cuecas y gatos con rock y canción en un cruce entre tradición y nuevas sonoridades que se convirtió en su sello. A lo largo de su camino trabajaron con artistas como Gustavo Santaolalla, Mercedes Sosa, León Gieco, construyeron una obra premiada y reconocida dentro de la música.

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1: Bueno, vamos a lo primero, lo primero.
2: Bueno, Fernando, hagamos un brindis por este disco y hagamos un brindis por el
0: vino. ¿Se toman un vinito? Sí, claro. Bueno, bueno.
2: Vamos. Por este álbum tinto.
0: Qué lindo, che. Conviden los oros cobarrientos que acá salud, también tenemos, mi hermano,
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0: Hoy es el día de varias cosas más. Nos quedamos con el café porque, bueno, el café es tan emblemático.
1: Sí,
0: el
1: claro.
0: Ella fue tomándome. Bueno. Sí, y el día de la música internacional.
1: También, sí, sí,
0: y
1: sí.
0: Santa Cecilia acá. Día del vegetarianismo, una cosa media ahí. Pero hoy es el día de la salchicha.
1: Ah,
0: así que no viene nada mal comer.
1: Qué noble,
0: panchos.
1: No, claro.
0: O salchicha con arroz. Arroz con crema y salchicha con sabor.
1: Como los muchachos que se estaban comiendo el arroz. El pancho claro. Ahí
0: o,
1: el disco.
0: O esa salchicha que se hace con una salsa. No sé cómo es, pero yo le he comido en algunos lugares.
1: Ah, es viral ahora en TikTok.
0: Oh,
1: en TikToki. Te lo juro.
0: Mostrame.
1: No, es salchicha, es una.
0: Porque vos sabés que tengo una cuñada más grande que hace esa salchicha.
1: Sí.
0: Así hace 40 años atrás.
1: No digas que es la más grande.
0: ¿Qué vaga?
1: ¿Tu cuñada?
0: Tengo cuatro.
1: Bueno, pero no hace falta que la catalogues
0: no, tengo
1: como
0: tres,
1: la más grande.
0: Tengo tres, porque son cuatro las
1: ¿Por
0: nenas?
1: ¿Qué no decís la que más quiero, por ejemplo?
0: No, que no es la que más quiero, por eso digo.
1: Uy, qué lindo que se pose. ¿Cuál es la que más quieres?
0: No te puedo decir.
1: Decí,
0: a las
1: salsa.
0: Tres la quiero por igual, tonto. Las quiero a las tres por igual, son hermosas.
1: ¿Esa
0: ah,
1: es?
0: Ah, no, vos me estás mostrando
1: esto
0: acá.
1: Esto se hizo viral.
0: Una salsa.
1: En Chiquichoqui.
0: Sí, no, pero es que una salsa como tiene queso también.
1: Tiene de todo,
0: no,
1: está hermosa esa cebosa,
0: morrón. A mi cuñada más grande, Gabriela.
1: Sí,
0: ¿cómo hace esa? La hace con, es con una salsa. Como si fuera, viste, una salsa rica de pasta. Pero
1: sí.
0: Vos sacás la salchicha de
1: ahí. Y bueno,
0: pero esta tiene, no, esta le puso queso.
1: Queso,
0: la arruinó,
1: pimiento,
0: la piba.
1: Tomate.
0: No, la arruinó
1: si lo
0: no,
1: propuse hubiera... en casa.
0: No, te sacaron cagando. Olvídate. No comimos te hace la salchicha común.
1: Comimos tarta.
0: Qué las cosas que pasan en tu vida. Qué lindo. Bueno, no, eso, esa creo que es esa salsa, pero sin queso.
1: Bueno, sin queso,
0: que
1: claro.
0: Bueno,
1: sí.
0: Pero a mí me gusta la salchicha, me gusta en pancho, me gusta sola,
1: sí.
0: Cortadita para picada.
1: Con arroz traje el otro día.
0: Sí. Y la cortada en picada, ¿viste? La salchicha fría, abrí el paquete.
1: Sí.
0: La cortás fría y le pones sabor arriba.
1: ¿Sabes que no probé
0: un amor?
1: Nunca.
0: Sí.
1: El pancho electrónico.
0: Me,
1: no lo probé nunca.
0: Me lo probé muy pocas veces, pero me encanta.
1: ¿Está bueno?
0: Es un viaje de ida. Es un tiro al piso.
1: ¿Sí?
0: Como le dicen.
1: No le erras.
0: No le erras.
1: Muy bien.
0: No. Hoy también.
1: Sí.
0: Hoy es el día del perro negro. Bueno, ¿el tuyo qué dices?
1: Es negro. Te
0: es negro de alma.
1: De marrón.
0: Pero,
1: no, como de alma. No, bueno, existe el negro de alma.
0: Bueno,
1: no,
0: pero
1: es
0: digo,
1: discriminación.
0: No,
1: eso,
0: pero
1: no.
0: Se junta con un negro en la esquina ahí. Se no, chupa todo, Kelly.
1: Es medio canoso.
0: Está bien. Bueno. Pero el que tiene un perrito negro también acaricie lo demás.
1: Por supuesto.
0: Cómprele 100 gramos de carne molida.
1: Uy, qué rico.
0: Porque por lo menos alguna vez tiene que tener un gusto, ¿viste? ¿Vos te gusta tomarte un farrén con coca?
1: Obvio.
0: Al perro le gusta comer carne.
1: Al blanco le gusta el queso.
0: Claro, el queso.
1: Sí.
0: Se tranca, que da miedo también, ¿no?
1: Le gusta muchísimo el quesito. Sí,
0: y después está 3 días, 4, 5 días.
1: Bueno.
0: Sí, guarda, pero después cuando sale fuerte.
1: Se ha comido.
0: Se ha comido.
1: Peores cosas.
0: Es como
1: medias.
0: El dueño. Como el dueño, ha comido cada cosa también, Dios.
1: Bueno.
0: Feliz día de la salchicha.

0: popular de la semana, señores, que venían nada más y nada menos con la conga, Nelson, Maxi Espíndola y el mismísimo Valen Vargas. Me presento. Sí, ya voy con los ganadores del Ulises, que va a estar el sábado en la plaza en un ratito nada más.
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0: Mata para Barrio Yapeyú, acá tomando una marrón con Fantola. Bien, Cristian querido, que no decaiga, Cristian. Coloriti. Coloriti, esa salchicha que decís se llama salsa chucrut. Es salchicha más grande, parecida al chorizo tipo alemana. No. El chucrut es el chucrut, que es el chucrut, que no me gusta, que los alemanes lo comen.
2: El ex de Sabrina Rojas.
0: Claro, no, ese es Chatrup.
2: Ah, Chatrup. Chatrup, sí,
0: este es el primo, el otro, José Chucrut. Pero el chucrut no me gusta. No, este es una salsa común de tomate con algo, y ahí está la salchicha común, la de Viena. Después está la otra, la alemana, que es un poco más larga, un poquito más gordita, y esa es rica también. Pero, sí, no, esta es una salsa común nomás. No, la de chucrú, no, lo probé el pancho con chucrú, no me gusta.
2: Está bueno.
0: Y repollo, nada, es feo.
2: Bueno, te digo.
0: No me haga acordar.
2: ¿Qué pasó?
0: Bueno, Colorete, qué temazo el del Titán, recién, del de la barra, estaba pintando arriba del techo, tiré el pincel, me tiré de arriba y destapé una marrón. ¡Oh! ¡Superman! Claro, estamos con Superman. Sí, ya tengo los ganadores de Lulay, en un ratito estamos regalando. 16:06. Aparte de la salchicha, sí. Hoy es el día de la postal, que ya casi que ni se manda.
2: Ah, claro.
0: Antes se mandaban postales.
2: Algo se debe seguir manejando por postales.
0: Se venden postales, sí. en algunos puestos así regionales. He visto. Hoy es el día de Willy Wonka, che.
2: Bueno.
0: ¿Por qué es el día de Willy Wonka?
2: Y debe tener algo que ver con los fanáticos de la película, que se congregan
0: a festejar.
2: Sí.
0: Mira vos. Bueno, día del mapache.
2: Bueno,
0: este es un bicho, ¿sabió?
2: Sí, es como cuando te dormiste poco y te dicen que tenés cara de mapache.
0: Claro,
2: que tenés ojera, sí, muy grande.
0: Debe ser bueno el mapache, tiene cara bueno.
2: Es fiable.

0: de octubre de 1958 nacía Zeta Bosio, bajista de Soda Stereo.
1: Muy bien.
0: Bueno, ¿cuántos años tiene Zeta Bosio? Grande ya, 58. El 1 de octubre de 1958 nacía Zeta Bosio, bajista de Soda Stereo.
1: Muy bien.
0: Bueno, ¿cuántos años tiene Zeta Bosio?

0: 17.
1: Claro, uno menos.
0: Vamos rápido. Sí. Bueno, ¿qué más tengo? Voy a tirar algunas más. Walt Disney World abre sus puertas en Bay Lake, Florida, en el año 1971, queridos amigos.
1: Que no es el de Orlando.
0: No.
1: El original
0: no,
1: está
0: en este arrancó sí, Florida sí. Y después dijo, che, acá nos va bien, nos vamos a Orlando, a donde está Dani el Pulidor.
1: Y medio que me lo abandonaron un poco, ¿no?
0: ¿A cuál?
1: Y porque no es más la bomba lo que el de Florida.
0: No, el de
1: porque
0: Florida
1: sigue estando.
0: ¿Ah, sigue estando?
1: Sí,
0: no
1: sí,
0: sabía.
1: El original.
0: Fui
1: sigue
0: el
1: estando
0: de Orlando yo.
1: Ah,
0: sí.
1: Bueno.
0: Sí. Bueno, Colorete. La salsita, ¿qué decís? Mi mamá la hace, dice Ro, para los cumples, cebolla, ajo, puré de tomate y la salchicha cortadita más condimento. Ahí está, esa es. Che, una salsa común, pero vos le metés salchicha. Nah, queda la salchicha. Acariciame, salta mi baila. Te escucho siempre, nunca me lees, haceme ganar una entrada. Bueno, ese, participá, poné la palabra plaza y luego participá con tu nombre y tres últimas del documento. Aunque ya no queda nada, como dice el rey David.
2: ¿Y dónde está la

0: Muchas gracias.
1: Bueno, no hace falta gritar tanto, Damiancito. Gracias, bueno, qué lindo. Arriba, ganadores para Damián Córdoba. Ganadores para... Sí, Ulis. Claro, acá está la planilla. Ulises, para el sábado en la mismísima Plaza de la Música. Espérate que ahora se me chipoteó la compu. Dame un ratito que todo llegue en la vida.

0: Ah, bueno. Julieta Banega, 728. Y Juan Ojeda, 541. Son los ganadores que van el sábado de Gratarola a la Plaza de la Música con el Ulay. Entrada vale doble, así que ya sabes, vas acompañado.
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0: Julieta Banega, 728. Juan Ojeda, 541.
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0: Gratarola con Yanola, próximo sábado.

cachito, me encanta, señores. Bueno, para Pelato Cachito, que tengo que mandar un saludito para Luchito el Pirata, fanático de la Pepa, que hoy está cumpliendo años. Saludito para Luchito de Parrete de la Sole, dale. Hasta la Pepa. Cantador oficial del himno nacional argentino.

0: Bueno, voy a regalar unas entraditas para Valentina, che. Valentina Márquez, ¿qué le parece? Ya que estamos, regalamos un poquito, que va a estar el sábado en la Sala del Rey. Vuelve a la Sala Valentina. Y si pones la palabra... ¿ayer qué fue?
1: ¿Ayer
0: fue Sala?
1: Septiembre. Ah, sí.
0: No, septiembre.
1: Valentina. Ayer fue Valentina.
0: ¿Estás seguro que fue Valentina?
1: Por lo menos eso.
0: Entonces, hoy ponemos la palabra sala. Se la estoy haciendo fácil hasta que me agarre un día y le pongo a hacer cálculos mentales. Pero mientras tanto, pongan, mientras me están agarrando fácil, pongan sala y nos vamos a la Valen. Dale, el próximo sábado, que también anda con temita nuevo, que lo pusimos hace un rato, que se llama, no sé cómo, porque es BBI Wow.
1: Pero Baby Wow.
0: Baby Wow. Baby Wow. Bueno, está puesto acá, así, ¿viste?
1: Baby Wow.
0: Baby Wow.
1: Sí,
0: porque
1: sí.
0: Estoy en otra onda, yo, ¿viste? Baby Wow.

0: Ahí está lo nuevo de La Banen. Bueno, che, el Daniel Pulidor de Orlando, te corrijo, colores de Bay Lake, es el área donde está Disney. Es básicamente Orlando, solamente el área se llama así, o Lake Buena Vista. Es todo lo mismo. Ah.
1: ¿Cómo es?
0: Bay Lake. Es básicamente Orlando, claro, es donde está Disney. Claro, no, sigue estando. Te confundiste vos. Está en Florida, acá nos corrige.
1: Abre el de Florida, no, es que ese no es el primero entonces.
0: Sí, Walt Disney, el primero está el.
1: No es el de Florida el primero, me parece.
0: A ver cuál es el. Ya.
1: Uno en Los Ángeles.
0: Hoy está difícil. No, el de Los Ángeles, no.
1: No es el primero el de Los Ángeles.
0: No. El primero para mí. A ver, Dani, que estás allá vos viviendo.
1: El primer parque de Walt Disney.
0: De Walt Disney. De Walt. Ponele guay, porque está el hermano. Roque Disney, que es.
1: En California, Anaheim.
0: ¿El parque?
1: El primer Disneyland es la de la historia. Se inauguró el 17 de julio de 1955 en Anaheim, California.
0: Qué aburrido California, boludo.
1: Y bueno, pero ese no, por eso te decía que no fue el primero. Pero claro, este es cuando
0: el más
1: se
0: grande.
1: Abrió el de Florida.
0: Este que está el castillo.
1: El Pulenta, claro, la hora, claro. El que fuiste vos.
0: El de Bay Lake, claro. Ajá, muy bien, el que vamos a ir porque el Dani nos invita a Gratarola. Tiene los pases. Así que bueno. Y vamos a la casa del Dani. Obviamente. Sí, señor. Florida, me dice Eduardo, es el estado donde está Orlando. O sea, Disney de Orlando está en Florida. Si no, decirle al Dani que te haga un dibujito. Ya nos dijo, porque Florida es como la provincia de Córdoba, ¿viste? ¿Qué sé yo? El parque está en Villa María, o sea, está en Córdoba. El parque está en Orlando, o sea que está en Florida. ¿Viste? Yo lo manejo así, ¿viste? Vamos todavía. Arriba. Qué lindo Walt Disney. Qué lindo cuando te calzas la 5, Walt Disney. ¡Ay, la azul y oro! Y empezás a hacer magia.

0: vamos a ver.
1: Y ahí te engancho con Germán, te voy dando Sebastián y Germán.
0: Vamos, vamos, vamos, al vivo de la
1: pa, para, para, pa, para, pa, para, pa. ¿Cómo no amanecer con los cálculos mentales que te llevaste bien a marzo? Dice Carlos.
2: No entiendo.
1: Ah, no amenaces. Ah, no amaneces. No amenaces con los cálculos mentales que te... No, no, no, no, no. Los cálculos mentales míos. No son de la matemática, no son de los libros. No son, son cálculos mentales que salen de este programa.
2: O sea, es suerte. Es rogar que no, mi cálculo me dé lo que decís vos.
1: Es pensar. Es pensar. Es ser... yo estoy agudizando la mente porque uno más uno es dos, lo sabe todo el mundo.
2: Claro.
1: Pero yo te doy alguna cosita para que vos digas para ver el ingenio, tiki taca taca, ahí está, ¿ves? Sí, sí. Colores, te tengo que ir por boletería, sí. O me llega un QR, dice Juan que ganó.
2: Y es lo único que sorteamos, supongo, y sí, tiene que ir por boletería.
1: Juan Ojeda, espera.
2: Para, no, espera, pero,
1: Juan, para, ¿qué? Ya te cuento, espera. Ay, Dios mío.
2: Tres últimos.
1: Decile vos cómo es el tema.
2: Vas por boletería, tres últimas del DNI, un acompañante. Para, no insulte que se te escucha el aire.
1: Ah, perdón, estaba hablando con uno que está al lado, acá me está haciendo
2: señas. Y con eso pasas, no vayas tan tarde, porque cierran las listas en algún momento.
1: Sí.
2: No vayas a las 3 de la mañana, anda tempranito.
1: Sí, le quiero mandar un saludito a mi amigo personal, Pablo César, que hoy está cumpliendo años, me había olvidado. Pablito César, no, Pablito César, Patamuslo, de Remedios de Escalada, sí señor, quien le manda un abrazo muy grande, un amigo, que digo un amigo, un hermano, estamos buscando al peluquero, eso sí, porque le han cortado el pelo medio raro, viste, sí, pero bueno, bien, buena persona, a veces de volver un poquito tarde al hogar, eso le trae las consecuencias de que la Eva le cierra la puerta y tiene que ir a dormir a la casa de los amigos. O la familia, o tirado abajo un auto, pero bueno, pero ahí está. Es una buena persona. Bueno, un buen pibe, que es un gran marido también.
2: Ah, también.
1: Sí, bueno, una persona.
2: Tiene bastantes virtudes.
1: No, tiene
2: entonces
1: muchas cualidades. Claro, porque... Además, trabaja, ¿no? Como el otro.
2: ¿Por qué no arrancas por ahí?
1: Como el vago siempre... del Chala, que no trabaja nunca. Este por lo menos trabaja de vez en cuando también. Hay veces que se cansa, ¿eh? Pero bueno, goza de distintas licencias, por ahí sale y al día siguiente no va, pero la recupera las horas, ¿viste? Así que bueno, un saludito, Pablito César. Qué cosa linda, Pablito César, que seguramente estamos a teléfono abierto, estamos esperando el llamado, ¿eh?

0: aquí estaba la 21, chicos, para todos ustedes. Me manda mi amigo Corcho, que siempre está el Corcho.
1: ¿Qué dice?
0: Cazuela de salchicha, así se llama.
1: Ah, cazuela.
0: Acá está, me manda la foto. ¿Ve? Acá está, ahí está, sí, señor. Mira, ve. Que una, es como la, una salsita rica con una salchicha que queda en un. Pero queda en un amor.
1: Qué rico, che.
0: Impresionante. También dice: te traje el pollo relleno de lano Patriñani, Colo. Dulce de sandía y cayote. Que hizo mi vieja de la Quinta de Carbones. Bueno, espero que algún día caiga acá.
1: Sí, ¿no?
0: ¿Cuándo dijo el nano que lo había mandado? Antes de ayer.
1: No, ya está, no va a querer comer eso.
0: ¿Por qué?
1: Lo del, lo mismo es lo del
0: el arrollado.
1: Y ya está.
0: ¿Cómo
1: si
0: ya está?
1: Tiene huevito duro, se te puso mal, o sea.
0: Pero seguramente lo debe haber puesto en la heladera.
1: ¿La heladera, decís vos? ¿A buena temperatura?
0: Y, sí,
1: ese día pedimos ayuda de cuánto duraba, no contestó nadie, estaban todos con lo de los hoteles de alojamiento.
0: Claro, pero bueno, pero y vos decís, pero no, y salvo que lo vaya a comer a la casa del Corcho. Pero como
1: esa es buena.
0: Con una salsita de puerro, ¿viste?
1: Sí, ¿qué se vamos?
0: Bueno, ya no sé porque el Corcho no te conoce, ¿viste? Pero yo te llevo yo.
1: No,
0: te
1: no
0: llevo
1: me,
0: yo,
1: no me conoce hasta que me conoce.
0: No, claro, hasta que te conozca. Sí. Pero el Corcho tiene un corazón muy grande, el Corcho. Sí. Deciste que tiene dos novias, así que...
1: No,
0: y hablando del corazón que tiene. La misma vida de cantar. Bueno, ya voy con la setadita de la sala. El de California fue el primero, colorete. Acá el de Orlando, acá te espero, dice el amigo. Bueno, estamos con Toti.
1: Ahí está,
0: colorete.
1: The First.
0: Felicitalo, Colo. Por todo el coaching que le hizo a la Pepa, el himno salió único. Me felicita a mí, Eduardo,
1: felicite, sí,
0: porque yo le tiré algunos tips ayer cuando hablamos con la Pepa,
1: sí.
0: Y salió muy bien, todo el mundo hablando del himno. Claro, el partido fue tan fácil, fue la nada misma. Entonces, ¿vos de qué hablas? Y del himno de la Pepa,
1: himno, claro.
0: Hablamos de los chicos de la escuelita de fútbol que llevaron toda su alegría y todo su amor por estar al frente de sus ídolos y ver el partido. Hablamos de la poca previa, ¿viste? Porque cuando uno va a ver la selección, no había mucha previa fernetera.
1: Caminó un poquito más,
0: Sí, pero no.
1: Pero Dayana y vos son bajos.
0: No,
1: son
0: no la encontramos.
1: Están ahí en el perímetro del estadio.
0: No la encontramos.
1: Quiero un poquito más allá.
0: No teníamos mucho tiempo tampoco.
1: Zona Carlitín, zona Chira.
0: Tengo que ir directamente por Bolivariano, ya lo dijiste. Colorete, mientras trabajas con Valle Escondido, te escucho. Saludos para Leandro, que pronto nos vamos a ver, dice Marce. Apá, mira qué lindo. Si vas a poner cálculos matemáticos, aprende primero la regla de operaciones combinadas. Porque después andas inventando cosas raras. ¿Y quién dijo que tengo que hacer yo, como dice la ley, como dice la operación combinada?
1: No, bueno, sí.
0: ¿Por qué?
1: Y porque moralmente es lo que corresponde.
0: ¡Ah, moralmente!
1: Éticamente.
0: ¿Ética? ¿Qué quiere decir eso? No tenemos ética en este programa, no tenemos moral. Es más, no tenemos corazón.
1: Sí, eso ya lo sabemos.
0: ¿Me están provocando? Me están provocando. Bueno, ya van a ver el próximo regalito que haga. Mañana tengo, creo que, entrada para la cancha. Poca
1: claro.
0: Venta ahí para talleres. Poca gente ha puesto la plata para el día del club.
1: ¿Tenés ese dato?
0: Tengo el dato que hay 4.000 nomás que pusieron un estadio para 56. Con 4.000 no hacemos nada, ¿eh? Pongan la platita día del club, muchachos, El clásico. Salvo que estén algunos medios quemados y no quieran ir a la cancha porque ya se perdió el otro. Pero los clásicos son clásicos. Son partidos distintos. Ayer me volví loco. ¿Cómo salimos el sábado? Tranquilo, pronóstico reservado.
1: Pues tranquilo.
0: El sábado.
1: Tranquilo.
0: Tan ansioso. De todos modos, y le digo a las dos hinchadas,
1: sí.
0: Hoy es jueves, hay un miedo, loco. No ha habido una cargada, no ha habido una apuesta. Jueves primero de octubre.
1: Está tirado el clásico.
0: Está olvidado. Y calculaste, han pagado 4.000 nomás para el día del club, imagínate. Así que la cosa no viene bien, De los dos lados, digo, porque después, viste, 50 y 50. Háganse cargo.

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0: Maravillas. Bueno, voy con los ganadores para Valentina Barraqués el próximo sábado. Van también con documento y un acompañante a la mismísima Sala del Rey. Vino frisado. Y está frisado en el castillo. Lee. Que se quede tranquilo, Núñez, dice el corcho.
1: Despreocúpate entonces.
0: Entonces ya está. Si está frisado.
1: Todo para no invitarnos a la casa.
0: Morirá en el freezer del corcho, olvídate. Iba a morir ahí, por Bueno, Valentina, voy con Valentina. Ganadores: Elsa Astrada, 910. Ezequiel Carballo, 720. Repito, Elsa Astrada, 910. Ezequiel Carballo, 720. Sala del Rey, el...

0: QR ni nada. No me lo pregunten.
1: No, boletería.
0: Por la duda.
1: Directamente.
0: Boletería siempre. Los únicos QR son los de las entradas que regalamos cuando van a la cancha que la tarola con Janón.
1: ¿Se cruzarán un ratito?
0: ¿Cómo?
1: ¿Se cruzarán un ratito, digo, uno en la sala, cruzarán... otro en la plaza?
0: No, no se puede. ¿Qué te crees que están a la vuelta?
1: ¿Cómo que no?
0: Y no están a la vuelta.
1: Están re cerca.
0: No, no se puede.
1: ¿La sala y la plaza?
0: Pero deja que después la gente se pone loca con las pausas largas. No te ponga loco. ¿Qué cosa? Colorete, te mandé un mensaje justamente cargando a las gallinas. Te digo que lo que puse. Este domingo se repite la gran, una palabra que no va. Toda la semana te mandé mensaje Diego de Argüello. Bueno, Diego, manda otro mensajito un poquito más amable. Tira ahí una. Bueno, listo. Ahí estamos. ¿Qué más tengo? Colorete, esperando que aparezca el espantapájaro de la semana. Vamos, los piratas. No. Notaremos la cancha porque... no vamos a estar en la cancha porque, bueno, van a ser locales durante Talleres.
1: Claro,
0: este
1: sí.
0: Este fin de semana.
1: Sí, sí, sobre Talleres.
0: El domingo arrancamos tipo 9:30 para la super previa. Le juego a quien quiera 100.000 pesos a mano de Talleres. Carlitín de Oña.
1: ¡Vamos, Carlitín!
0: Bueno. Si hay alguna deuda que alguien tenga con Carlitín, no la va a cobrar porque va a cobrar. La plata la va a usar para una apuesta, ¿eh? Sí. Bueno, Colorete, mira, haciendo la previa para ir a ver Rotarán, a ver los Andes, que gana caminando a Belgrano, y el domingo Talleres le gana al otro Belgranito. Jujuchira de Oña, y te mando foto con el goleador de los Andes, el 9, el sobrino de Carlitín. A ver, acá tenemos acá un par de fotos de los muchachos. ¿Cuál será? Hay uno medio colorado y el otro ahí que no sé cuál será.
1: ¿El colorado o el goleador?
0: ¿El goleador?
1: Sí.
0: ¿Ese? ¿El jugador de los Andes?
1: Sí, y el que tiene la camiseta de Talleres es el Chira, el que le enseñó a dar los pases a Lautaro Ortiz.
0: Según vos y según se toman dos fernés y le enseñaron a jugar Maradona también, estos dos, deja.

0: tengo tanda. A ver, no tengo tanda. Tengo un de último momento. Voy a ir con una emergencia de último momento y después voy a la tanda.
1: ¿Por qué?
0: Porque me acaba de llegar, Tutuca también está ahí. Está tan acobardado, Tutuca, después de que le quemamos el tema a la conga, que ya lo volvimos a guardar, está frisado, que me dice, esto sale mañana en la noche, lo rescaté recién, monada con Marco Bainotti.
1: ¡Apa!
0: Entonces digo, lo pongamos ya por las dudas.
1: ¿Sí?
0: Le digo, ¿está chequeado? No, me dice, está chequeado. Después me muestra ahí que el muchacho Nisi Lucas, poeta mayor y pluma importante de la familia,
1: sí.
0: Le dice, está chequeado, Tutu, guárdatelo. Pero tutu. Él no guarda nada.
1: Tutu,
0: él
1: le dice, tiene todo. Confianza.
0: Se ve que tiene confianza. Y no se lo guardo nada. ¿Y cómo es? Y bueno, y me dice, toma. ¿Qué me lo voy a guardar yo? ¿Para qué? Si yo no tengo radio. Claro, él me lo manda a mí. Así que, bueno, para, lo vamos a poner. A ver si lo tengo por acá. Tiqui, tiqui. Bueno, por fin, ahí está. Muy bien, mira qué rápido estás hoy. Si tú no estás aquí.
1: Es McQueen.
0: Compuesto en vivo. Y por ahí es... ¿Cómo era el otro? El
1: mate.
0: Es McQueen, a veces mate. Esto compuesto en vivo, porque viste que hacen ese streaming los muchachos.
1: Sí, lo he visto.
0: Otra falacia también. Porque
1: ¿Cómo falacia? No.
0: 20.000 veces. Vamos, un día te invitamos a la habitación, el streaming nuestro. Nada, me invitaron nunca. Los Nilsi tienen un verso, pero los quiero en el fondo, no están ahí. En el fondo.
1: En el fondo.
0: Sí. Bueno, si tú no estás aquí, Monada, Fit. Con el mismísimo Marquito Bainotti. A ver qué salió de todo esto

0: va a salir mañana, si no estás aquí. Qué lindo, pagamos dos plumas ahí, Vainotti, Luquita, acariciando, saltando y bailando. Mañana a la noche, Tutuca ya lo mandó y nosotros ya lo pusimos. Como no, es nuestra costumbre, porque sale mañana. Los temas que salen de acá un mes no los tenemos que poner colorete.
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1: Señores, me pregunta el Flaco Báez, le pregunta a usted, mi querido Núñez. ¿Es partido liberado para la tele el clásico Belgrano Talleres el domingo?
2: No, pero de ninguna manera. ¿Ah? El clásico es siempre el...
1: Ay, más o menos,
2: todo lo contrario.
1: Partido digamos. Belgrano.
2: Sí.
1: Imposible liberarlo. Así que, bueno. Listo, nos vamos despidiendo. ¿Qué lo tengo a Cocolo?
2: Sí.
3: ¿Cómo le va?
1: ¿Cómo anda, Cocolo?
3: Muy bien, ¿cómo anda, Coronete?
1: Lo tengo
3: bien,
1: lo tengo ahí en la línea. ¿Cómo anda? ¿Todo bien? ¿Cómo está? ¿Cómo viene la mano para el día de hoy?
3: Espectacular. Después de lo que vivimos ayer, no puede menos que estar espectacular el día. Se viene el clásico, los estaba escuchando, es verdad que viene medio...
1: Tibio.
3: Le está faltando un toquecito. Me parece que va a llegar.
1: Me parece
3: mañana,
1: que la...
3: pasado...
1: Yo le voy a decir una cosa, el de Belgrano ya ganó el clásico importante, que fue el del año pasado y salió campeón. Entonces dice, bueno, nosotros estamos relajados. El semestre pasado. Yo siempre digo el año pasado porque viste que la vida es así. Porque yo, son dos años en mi vida, cada seis meses.
3: Dos en uno.
1: Sí, dos en uno. Y digo, y los de Talleres tienen que jugarse la vida porque vienen bastante mal a los tumbos y bueno, y si no ganamos, y si no nos vuelven a ganar, y me parece que está esa cosa. No sé si usted piensa lo mismo, Coco, lo querido de mi vida.
3: Dando vueltas una idea de que nadie tiene todavía muy claro la importancia de este partido, porque también en el campeonato no influye demasiado. Ahora, en el momento, el domingo a las 5 de la tarde, es el partido más importante.
1: Claro.
3: Es el clásico.
1: Claro.
3: Es distinto a todo. No importa si después los puntos sirven para clasificar o no, si te dejan más cerca de los 8 o no, no importa, es un clásico. Y los dos lo van a querer ganar como sea. Estuvo también hoy tranquila la conferencia, Augusto Jott y Licha López, muy correctos, muy tranquilos. Como que viene ahí el clásico. Vamos a ver si en algún momento también... No sé si lo han percibido a esto. No hay jugadores que se salgan de lo correcto. ¿Se entiende?
1: Claro.
3: No hay ninguno que rompa el molde, que la boquee un poquito.
1: No hay jugadores provocativos.
3: No hay. No hay.
1: Provocadores.
3: Fíjate, ¿de Talleres quién? No, ninguno.
1: Nadie. Nadie,
3: ninguno.
1: Nadie.
3: De Belgrano tampoco.
1: No.
3: El Chino, el Mudo, Licha.
2: Más bien todo lo contrario.
1: Son
2: Mauri,
1: gente correcta.
2: Bajan la línea de que no sea así.
3: Tranquilos, ninguna declaración fuera de lugar. Me acuerdo que después de ganar el clásico que mencionaba Colorete, Licha López en una imagen se ve claro, antes de que salgan los compañeros, cuando había terminado el partido, a los vestuarios, les hace un gesto como diciendo, muchachos, bajemos. Bajemos, salgamos, festejemos en el vestuario, ningún gesto, nada fuera de lugar. Es como que viene muy correcto. En ese sentido a lo mejor está bueno.
1: Sí.
3: Pero le falta la pimienta.
1: Le falta totalmente pimienta. Que más, te diría que hasta sal también le falta un poquito, ¿no?
3: Sí, un poquito, una cosita ahí, alguno que tire algo.
1: Claro,
3: para...
1: claro. Los técnicos son por demás también.
3: Los dos,
1: se guardan, viste, son muy recatados los dos.
3: Amigos.
1: Claro.
3: Tienen buena relación, no se van a andar tirando declaraciones cruzadas, ninguno. También ha habido otra época que ya no existe, me parece, en el fútbol argentino.
1: Sí.
3: Hoy ya un Ramón Díaz contra Macri no existe.
1: No. Sí. Pero eso era una pica sana, una pica linda era. ¿Eh?
3: Le ponía la camioneta arriba del escritorio, Ramón. Eso no pasa más.
1: Qué lindo, sí, aparte sí, antes había jugadores como Cavani que te picanteaban, un clásico Boca River.
3: Tiraba una cosita ahí, Ramón Díaz, Hernán Díaz,
1: sí.
3: Que también era picante, era bravo,
1: sí,
3: Blas Yunta, qué sé yo, no sé.
1: Sí,
3: jugadores de otra época.
1: Sí, el último que picanteó acá fue Saporiti, ¿te acuerdas que decían que era un Fiat 600 Talleres? Digo, Belgrano.
3: Del Fitito,
1: claro.
3: Fue un jugador, Coria fue.
1: Ah.
3: Coria.
1: Coria.
3: Que después Belgrano lo tomó y terminó ascendiendo en el 2006.
1: Está bien.
3: El Pamperito Coria.
1: Ahí está, claro. Pero me parece que también lo picanteaba Saporiti en algún momento, sí.
3: Sí, el Sapo era también de vieja escuela.
1: Qué
3: vieja
1: lindo. Escuela, sí. La misma escuela de ¿cómo él? Ay, no me va a salir ahora, que vive acá en Carlos Paz, que se falleció. El técnico Marchetta.
3: El negro Marchetta también, sí. El Luifa, en su época de jugador.
1: Sí. Sí.
3: Era de tirar una cosita también.
1: Sí. Pero bueno, vamos a ver qué pasa. De todos modos, en la cancha se ven los pingos. Veremos qué pasa el domingo.
3: ¿Cuándo es el pronóstico? ¿Sábado a la mañana?
1: Pronóstico reservado, sábado a la mañana. El último fue a sobre cerrado, donde se le dio de ganador a Belgrano, fiscalizado por Mario Miguel Celedón. Así que veremos qué pasa este sábado con el pronóstico que está esperando Córdoba. Le mando un abrazo,
3: un
1: Mauricio.
3: Abrazo grande, chao.
1: Que le vaya lindo. La cadena del gol ya se viene, muchachos. Chao, Freidora.
2: Chao, mi querido. Nos vemos mañana.
1: Mañana nos chau, vemos, chau. Nos tocamos, nos abrazamos y nos escuchamos por 92.3 Radio Populares.
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0: Gitana Pereira. ¿Cómo le va, Celeste? Buenas tardes.
1: Hola, Mauri, buenas tardes. Qué lindo octubre, ¿no? Lindo, sí. lindo. Ha venido tranquilito, como toda primavera. Ya se fueron los calores tremendo, mejor dicho. Y tampoco está tan heladito. Está lindo. Esperemos que tengamos una primavera así, tembladita, lindo.
0: Tranquila.
1: Tranquila.
0: ¿Cómo pasó la selección argentina por Córdoba?
1: ¿Qué te dije yo ayer, Mauri?
0: 4-0.
1: Listo.
0: Va a llegar un momento en el cual la gente no va a tener que ver más los partidos.
1: Ah, bueno, no.
0: Le alcanzará con escuchar este programa y los pronósticos de Celeste.
1: Yo dije, y por lo menos 4, cuarteto, Córdoba, así que...
0: No estás habilitada para pronosticar el clásico porque...
1: No.
0: Cuestiones obvias.
1: No, deja.
0: Incompatibilidad. Bueno. Veré, pero habías dicho en la previa... canta el himno la Pepe.

0: Está sí. Qué locura, se juega en Córdoba, el Cuti capitán, no puede menos que un cuartel.
1: Exactamente, exactamente, Maure. Comencemos a darle la bienvenida a nuestro equipo, este maravilloso equipo que nos acompaña día a día. Bienvenido, Ingeniero Gutiérrez.
2: ¿Qué tal, Cele? ¿Cómo te va? Gracias, gracias. ¿Cómo anda, Dieguito Gorrios Durán, ahí con todo? Saludos a todos los integrantes del equipo, a Fede, a Nico, a Maxi, a Roberto Prato, nuestro hiperproductor. Dijiste cuarteto. Che, la dejó chiquita la Pepa anoche, ¿eh? Sí, sí. Para vos, Abel, que lo miraste por tele. Para vos.
3: Toma.
2: Seguí participando, Abel.
3: Qué bueno.
0: Tuvo una ayuda no menor la Pepa, creo que hasta impensada, que fue el coro de niños sonando de fondo.
2: Sí,
0: espectacular. Muy, muy bueno. Porque bueno, no se imaginaron que eso iba a pasar. Sucedió, se dio ahí en el momento, una interpretación brillante, brillante. Se sintió el himno, porque a veces pasa que en la cancha el que canta el himno le falta una cosita. Y la Pepa lo tuvo, fue
2: totalmente
0: espectacular.
2: Hiper profesional, probó sonido dos veces en el día.
0: Un crack. Y a la luz de los resultados hay que decir que fue una gran idea invitar a los niños de
2: totalmente
0: las escuelas de fútbol.
1: Tal
0: de
1: cual.
0: Espectacular. Porque la verdad fue para ellos una noche inolvidable. Un recuerdo que van a guardar
2: para
0: toda
2: todo el viaje.
0: La vida.
2: Sí, señor.
0: Y después, sin ponernos tan profundamente filosóficos, pero hay que preguntárselo, ¿por qué cuando nos vamos poniendo grandes nos da como vergüencita cantar el himno?
2: Uh-huh.
0: Los chicos lo cantan a voz en cuello, gritándolo prácticamente. Y cuando nos vamos poniendo más grandes, como que lo vamos hoy.
1: Ay, a mí no me da vergüenza, Mauri.
0: No, al
1: no,
0: revés.
1: No, no, al contrario. A vos pasa tampoco, que, Robertito.
4: Pasa que te
1: Roberto
4: chiquita.
1: Dice que está. ¿Eh?
4: Pasa que te quedaste chiquita.
0: Ese es el... ¿Cómo no vio Roberto la interpretación de la Pepa?
1: Hola, Robert.
0: ¿Cómo le va?
5: Hola, buenas tardes.
6: Está enojado, Guardo, yo solo aviso. Está enojado.
5: Solo a la altura de Jairo.
0: ¡Opa!
5: ¡Opa! Ni más ni menos.
0: No, entonces me quedo tranquilo.
5: Y lo de Coco lo tiene respuesta.
0: ¿Cuál?
6: ¿Qué pasó?
5: Eso de que cuando nos vamos poniendo grandes. A mí no me pasa, yo lo canto con mucho orgullo
0: sí.
5: Y bien. Pero pasa en mucha gente, que es lo que le debe pasar a Cocolo, cuando te empezás a escuchar.
0: Sí.
6: Y, no.
0: Exacto. Vos decís, no.
2: Claro, es que en algún momento, aunque sea la juventud o la senectud, uno tiene que tomar en claro qué es
0: claro.
2: Ese momento del canto.
0: Claro.
2: Llega un punto.
6: Sí. Ahora, ¿qué pasa?
5: Por suerte, anoche mientras cantaba la Pepa no se escuchó.
6: Claro,
5: Cocolo.
6: Que no sea el caso, pero le da. Bueno, pero se le da timidez el himno y no otra canción, qué sé yo.
1: No, y aparte, viste, por
6: en
1: ahí
6: una de esas, no lo sé, no me
1: yo escucho, no sé si qué opinarán ustedes, pero por ahí yo escucho, no, lo tiene que cantar este, lo tiene que, para mí el himno lo puede cantar cualquier argentino, no hace falta ser un gran cantante ni siquiera, nada, cualquier argentino con orgullo,
6: Mauri, cántalo.
0: No, está bien, no hace falta, pero habrán visto actos escolares, por ejemplo, y los padres empiezan así medio como a mirarse de reojo y van cantando ahí medio como despacito y con un poco de temor, cosa que no tienen los chicos, que está muy bueno que sea así. Así que ha probado la Pepa.
2: Sobresaliente.
0: No es
5: totalmente
0: una exageración decir que fue de las mejores interpretaciones que hayamos visto en una cancha de fútbol.
2: De las mejores.
0: De las mejores.
2: Sí, sí.
0: Muy, muy bueno.
1: Me encanta.
0: Además, un gran acierto haber cantado el himno completo, que es algo a lo que no estamos acostumbrados, porque siempre se canta una partecita.
2: Sí.
5: Y el
2: tipo salió zumbando del estadio y se fue para el Teatro Real.
0: Sí.
2: O sea, ¿viste?
6: Y le metió más de una horita de corrido,
2: cantando. Muy bueno.
5: Y lo cantó a capela.
0: A capela.
5: Porque lo escuché antes del himno, porque lo iba a cantar a capela. Tenía su temor al delay de la pista.
6: Claro. Temor que no tiene Maure.
5: Y prefirió cantar.
6: Maure.
5: ¿Cómo?
6: Temor que no tiene Coco, lo digo.
5: No, no, claro, no. ¿Qué pasa? No, eso no tiene delay ya, pero lo trae.
2: Incorporado.
5: En la cuna, claro.
6: ¿En serio? Eso es parte del enojo, ¿no? Qué bárbaro, ¿qué? ¿Cómo te pasó factura en ti?
2: ¡No! Va a ser largo el día.
5: Continuamos.
2: En un ratito, sí, Mauri, sí. Te propongo, hay que saber jugar de todo.
0: Hay que saber jugar de todo. Qué buena pregunta. La deja planteada el ingeniero Gustavo Gutiérrez. Hay más de 2.500 conectados a esta hora en el YouTube de La Popu. Los saludamos a todos. Le ponen me gusta al vivo. Dejen sus comentarios en el chat. Gracias, gracias.
6: Si no saludas, no estoy averiguando cosas para mí. Estoy haciendo mi trabajo, no soy bufón.
1: ¡Epa!
6: Se afeitó, se cortó el pelo y cree que tiene 25 años menos, mira.
1: Está precioso.
6: Claro, care niño. El Grinch. Care niño.
1: 3515199915 es el WhatsApp para que se comuniquen con nosotros. Hola mesa, yo lo canto cuando voy al colegio donde va mi hija.
2: Sí.
1: Y me dice, papi, ¿por qué lloras?
6: Claro.
1: Me encantó.
2: Muy bien.
1: Maxi Molina, le doy la bienvenida con
6: ¿cómo
1: todo
6: anda,
1: el
6: Celeste?
1: Pirata. Muy bien.
6: Bueno, me alegro. ¿Cómo anda?
1: Ahora para el domingo. ¿Cómo estamos?
6: Bien, averiguando el equipo, che, pero...
1: ¿Qué pasa ahí?
6: No hay nada confirmado.
1: ¿No saludaste? ¿No tenés nada confirmado?
6: No, porque tenía... Tengo el 11, lo que pasa es que vos se lo querés pasar a Felipe.
2: Entonces, se pica el clásico.
5: ¿Cómo está? Se está jugando el clásico acá, ¿eh?
2: Sí.
6: No, pero en serio.
1: ¿Qué quiere Ramiro?
6: ¿No era jugar Metili, che, desde arranque?
2: Opa.
6: Metili.
2: ¿Cómo Metili?
6: Bueno, pienso. El último clásico estuvo él.
2: Cierto. Sobre la banda, vos decís.
0: ¿Quién sale? Es el tema, claro.
5: ¿Es un premio por haber hecho el gol en otro clásico?
6: Por eso, ustedes me retaron, recién me retaste ahora. ¿Irá a jugar Metili Pacerini?
0: Último partido titular de González Metili, Atlético Tucumán.
6: Claro. Claro. Pero acá la gran pregunta, ¿Metili en la banda? Para mí Sánchez y Vázquez están.
2: Ajá.
6: En el partido anterior con Talleres fue Sánchez y
2: Longo.
6: Y Longo. Fue Rigoni a la derecha y fue Metili a la izquierda.
2: Sí.
6: Fue Celarrayán y Pacerini.
2: Uh-huh.
6: Insisto, para mí Pacerini va. Yo tengo dudas. En el 9 para mí va a ser Pacerini. Y la otra duda es en el lateral derecho. Yo no sé si... Y esto es opinión y no información. Si el ruso está tan convencido de ponerlo Benítez en el clásico.
0: Bueno, ahí deja tres puntas del equipo Maxi. Ya lo retomamos en un ratito. 17:21 en todo el país.
1: Le doy la bienvenida a Fede Borrello con la información de la gloria. Hola, Fede.
6: Qué rejuvenecido que está, ¿no?
3: Buenas tardes. Me gusta el cortecito.
1: Está para una publicidad de dentrífico, ¿no?
2: Mira.
1: Mira la sonrisa de Borrello. No, muy bien, Borrello. Muy bien.
6: No, pues está como más estirado, ¿no?
3: Bueno, cuando uno va al peluquero.
6: Claro.
0: Tiene cara de niño.
1: Claro, tiene menos de 30 años.
3: Carenero. Y bueno, si tengo menos de 30.
1: Por eso te dije. No, yo le dije si tiene menos de 30 años.
3: Ah, está bien.
6: Bueno, se ponga mal.
1: 8 se sube la moto.
6: Bueno,
1: se bajó del fútbol y ahora. Fede.
3: La gloria ya viajando rumbo de Saneda para enfrentar a Independiente mañana de 19:15. Allá va a estar Cocolo.
0: Allí iremos, sí, señor. Mañana desde el Ricardo Enrique Bochini.
3: Oh, qué tal,
6: ¿Qué le soltó la mano?
3: No. Yo voy el sábado.
6: O sea. Qué bien, ¿no?
3: Con Núñez vamos el sábado.
6: Viajás a ver la selección en los equipos que cubrí. Bien.
3: A trabajar.
6: Soltaste la
0: mano. Muy bien.
3: A trabajar. Con Núñez vamos
6: el
3: sábado.
6: El puntero cordobés.
4: Eso sí, él llega más tarde a Buenos Aires.
3: Sí.
4: Llega para almorzar.
3: Claro.
4: Yo voy a los populares. Bueno.
3: Sí.
6: O sea, vos metés bondi y él mete avión, me está diciendo.
0: Beneficios.
6: No, sí, claro.
3: No. Colectivo.
0: Viene todo muy tranquilo en instituto. Todo muy tranquilo, relajado.
3: Muy tranquilo. Va a jugar Massachesi en lugar de Alarcón. Ayer fue presentado Venegas, el nuevo refuerzo de Independiente. En octubre está presentando refuerzos Independiente. Bueno, hoy el primero, ayer era 30 de septiembre. Pero bueno, entonces...
6: Bueno, bien, bajo la izquierda.
3: Sí. Iría de arranque con tan solo 3 entrenamientos.
0: Me acuerdo que jugó muy bien contra Belgrano.
3: Claro, sí.
6: Es el 3 que siempre quiso traer Belgrano. Y muchos no se animaron porque venía de la B Nacional, que era esta vez San Martín de Tucumán. Claro.
0: Pero después tuvo una lesión.
6: En Tigre.
0: Grave.
6: Una lesión importante, sí.
0: Afuera mucho tiempo, claro. y volvió bien. Buen jugador.
6: Sí.
0: Buen jugador. Bueno, en La Gloria no hay mayores inconvenientes, no, ni dramas, todo muy tranquilo.
3: Muy tranquilo.
0: Bueno, a ver si puede ganar en la cancha de Independiente, después de mucho tiempo y por segunda vez en la historia.
3: Usted, Cocolo... Tiene que traer un par de
6: puntitos. Está por tirar responsabilidad, un par.
0: Yeah, un par, dice. Está bien.
3: Por lo menos un puntito tiene que traer.
0: Un punto pide Borelo desde Avellaneda. ¿Alcanza? ¿No alcanza?
3: Sí,
0: bueno.
3: Con uno.
0: Ahí deja los primeros títulos de la Gloria, sí. Fede. Gracias.
1: La información del matador, bienvenido Nico Núñez.
7: Muchas gracias, él es muy... Renovamos el saludo para todos. Va empatando 0-0 la reserva de Talleres en este momento, jugando en la boutique contra Godoy Cruz. Ortiz y Chiavaza, de titulares en la reserva. Lautaro Ortiz y Emiliano Chiavaza, dos que evidentemente empiezan a correr de más atrás con la llegada de Omar de Felipe. Ya lo empezábamos a notar en cancha, ahora esto es simplemente una confirmación. También estaremos hablando del 11 titular para el día domingo, algunas cosas que probó Omar de Felipe y todo lo que tiene que ver con los socios y esta preparación de cara a la fiesta del Clásico también.
0: Perfecto. Se habilitó la venta de entradas para público en general, digamos.
7: Exactamente.
0: No socios.
7: Sí, ya vamos a estar repasando, bueno, precios, un remanente de entradas para público en general.
0: En un ratito también, Nico, si podemos, sí. Pregunta por acá un oyente, Mauricio, ¿qué se sabe sobre la previa en el Kempes? ¿Se va a habilitar al lado del río? ¿Podrían avisar, por favor, si saben? Por ahí podemos preguntar, averiguar, a ver qué nos dicen, y en un ratito lo contamos. 17:25 en todo el país, gracias a todos los que están prendidos. Alexis, que dice, buenas tardes, equipo, ¿cómo están? Para mí... Talleres está... nos manda besos Tiziana. Nicolás dice, si Talleres tenía miedo de perder contra Instituto, contra Belgrano no sale ni a jugar. Bueno, están calentando la previa los hinchas. Qué miedo que tienen algunos para el domingo, dice Efraín. Bueno, tranquilos.
8: Ya no me importan los demás.
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0: 17:30 minutos en todo el jardín.
1: También, sí.
2: ¿Perdón?
1: Jardín de la República, en el jardín de casa.
3: Quedó con los niños.
2: Dale, es que lo mira Morelli, tiene la cara de niño, tierno.
1: Y te diría que no está muy lejos de ser una maestra jardinera.
2: Casi.
1: Relegando casi. Con los niños acá.
0: Sabía que algún día pasaría que colores esto, Maxi. Atención, salita blanca. Ay, por favor.
2: Los leones.
1: Niño Borelo.
2: Niño Borelo. Se re...
1: No moleste.
2: No, no puede, ¿eh? Mauri, no métele vos, porque...
1: No puede. ¿Vieron que dejó poquito el partido de la selección? Hablamos mucho del himno, de los chicos, de que estuvo todo bárbaro, la fiesta. Ahora, del juego, ingeniero, poquito.
4: Algunas distinciones, ¿no? Uno que hacía rato se había perdido en el mazo, por eso no podíamos definirlo qué carta era, que es Palacios. Y el otro que es un jugador... Para mí distinto, por encima del resto, no mucho, pero por encima, que es Nico Paz.
1: Bien Nico Paz, bien el pibe Flores cuando entró.
4: Sí.
1: Lo que pasa es que todo se reduce a lo mismo.
4: Al contrincante.
1: Al rival.
4: Sí, sí.
2: Que lo conocemos un poco más que al resto, pero que en nivel están bastante parecidos, ¿eh?
1: No hay medida, digamos, ¿no?
4: Claro. Entonces, lo que pasa es que la definición de Nico... Es una definición de calcio también. Él ha hecho muchos goles así y ha asistido también con pases que representan un gol para que los convierta. O sea, por eso lo del jugador es distinto, ¿no? Lo de Palacios quizá uno se quiere encontrar con aquel Palacios y a lo mejor, como bien decís vos, uno tiene que tomar el suficiente recaudo por el rival también, ¿no? Que a veces te deja hacer de todo.
1: Claro.
4: Y tu actuación es brillante, ¿no?
1: La definición de Nico Paz es un gesto técnico individual, no importa el rival.
4: Claro.
1: Da lo mismo que sea España, Alemania o Bolivia.
4: Exacto.
1: Ahora, Palacios mete dos pases filtrados bárbaros que terminan en gol los dos. El primero hay un leve desvío de McAllister y el otro es la asistencia a Nico Paz, que contra Bolivia meter esos pases tiene cierta dificultad. Contra otro tipo de rivales tiene otra dificultad.
4: Exacto.
1: Entonces, ¿hasta qué punto? Lo mismo que la corrida de 50 metros de Flores.
4: Sí, sí.
1: Es una cosa contra Bolivia, otra cosa... contra, no sé, España, por decir alguno. Uh-huh. Pero bueno, ganó Argentina. ¿Figuras? ¿Nico Paz?
4: Nico Paz, sí.
1: ¿Palacios?
4: Sí.
1: ¿Alguno más?
4: Y Cuti.
2: El Cuti.
1: ¿Cuti?
4: Sí.
1: Me decía Maxi, con mucha razón, sobre Julián. Qué errado que está, ¿no?
4: Sí.
2: ¿Sabés qué? Pero eso es una apreciación de uno. Está como triste en la cancha, como ausente, como ido, ¿no? Viste que vos siempre lo tenés, que siempre te aparece por un lado, por el otro. No es un futbolista que incluso no convirtiendo, pase desapercibido. Pero vos lo ves como en otra cosa, en otra historia. ¿Viste cuando estás en un lado pero tenés la cabeza en otro?
4: Y lo que pasa es que debe ser como un perro muy fiel, ¿viste? Dice, hoy estoy con mi dueño el finde, pero el martes tengo que volver a la guardería.
2: Claro.
4: La guardería es el Atlético Madrid.
1: Se acomodará en algún momento.
4: ¿No? Sí.
1: No se olvida de jugar, Julián.
2: No. El Flaco López que entra y hace dos goles, le convalidan uno. O sea,
1: y tiene todo lo contrario. Lo dijo el técnico, buenas vibras el Flaco López.
4: Sí. Como
1: que genera cosas.
2: Sí.
1: Entra y siempre pasa algo.
2: Una declaración muy curiosa del Flaco López fue, no me imaginaba jugar en la selección. Directamente no se lo imaginaba. Uh-huh. Muy bueno eso.
1: Y ahí está. Es una alternativa muy importante. Bueno, se verá ahora qué hace el sábado el técnico
3: En principio, el del sábado es el rival más difícil de los tres.
1: Según lo que él dijo.
2: Dijo Scaloni. Ayer Mauri estaba en conferencia.
3: Sí.
1: Dijo
3: Scaloni y el ranking FIFA dice lo mismo. Burkina Faso está puesto 62 en el ranking FIFA. Bolivia 72 y Benín el más flojito. En teoría, Benín es más flojito de que Bolivia. Uh-huh. Bueno, 93 en el ranking.
2: 93.
1: Bueno, ¿les parece que escuchemos el tercero? Uh-huh. Creo que es el gol que resume la noche.
4: Sí.
1: Centro desde la izquierda, Más tanto o no fue, ¿no? Eso sí.
5: Tanto o no.
1: Y el Cuti que aparece elevándose de cabeza para convertir, fue su noche, de alguna manera, y así lo relataba el Bocha en el Kempes, el tercer gol de Argentina, el gol del Cuti.
6: Pero Nico pasa el centro para buscar de arriba. Vamos, Cuti, vamos, grita en Córdoba, Cuti. Ahí está buscando debajo del arco, casi el Cuti se mueve para recibir. Viene el centro arriba, va el Cuti. ¡Gol! ¡Gol!

protege la bola. El Cuti Romero se devora, cabeceó junto al palo. Exactamente. A los 8 minutos, grite capitán, grite cordobés, llenas el pecho de aire. Córdoba lo felicita, Córdoba lo aplaude. Capitán de la selección argentina. Tomó pavón, gira mi vieja. Ahí está el Cuti Romero, dirigiendo, guiando, liderando la selección argentina y convirtiendo en Córdoba. Cuti querido, qué alegría. Gol de Argentina, el Cuti Romero.

0: Manuel dice, así como la gitana acertó en el resultado de ayer de la selección,
1: sí,
0: ya mismo te confirmo que el clásico termina 0-0. Un 0-0 más grande que el Kempes. Guarden este mensaje. Los escucho siempre.
1: Hola, mesaza, cómo me encanta escucharlos. Estoy trabajando y los escucho y me estoy riendo con ustedes. Y mi patrona me mira y me pregunta si estoy bien. Pero los voy a seguir escuchando, los quiero muchísimo. Pasen un tema de mi negro Jean Carlos, dice Elsa por acá.
0: Tenemos usted, mucho... Elsa, está sí. bien. Los que no estamos bien somos nosotros. Claro, quédese tranquilo.
1: Tenemos algunos oyentes que nos envían audios. A ver qué dicen los oyentes.
2: Que Coco lo haga un fit con Charango cantando el himno. Hola, mesa, hola. Mauri.
3: Hola.
2: Mira, yo tengo 39 años.
3: Sí.
2: ¿Sabes por qué yo no puedo cantar el himno? Te soy sincero. Porque se me hace nudo en la garganta y empieza a largar la lágrima. Por eso yo trato de cantarlo tranqui.
3: Despacito, claro.
2: Hasta tranquilo me emociono cada vez que escucho el himno.
4: Hola, Mauri.
0: Hola. ¿Cómo le va?
4: Hola, gitana.
1: Buenas.
4: Con esto del clásico vi que había un remanente y me llegó también ahí una comunicación de una promoción que donando sangre te da una entrada. ¿Es cierto eso?
5: Hola. Buenos días. Te hablo de acá de panadería. Manjares, Rollito.
0: Hay un Arroyito.
5: Voy a cerrar el programa con el tema de Marco Bairati. Lo olvidé.
0: Sí.
5: Hola, gente, buenas tardes.
1: No lo olvidó, Marco.
0: Excelente. ¿Cómo le va?
6: Sí. Yo, como hincha de Verano, me gustaría que juegue Benítez, porque Talleres tiene dos rápidos. Beatriz y Richon rápido. Y si bien Morales es bueno, pero no es tan rápido, es pesado. Y me gustaría que juegue Longo con Sánchez. Y Metili.
0: Longo con Sánchez, dice el oyente. Y Metili de arranque.
7: Como jugó el último clásico.
0: Si juega Metili.
7: Sí.
0: Entonces, ¿cómo sería el medio?
7: Bueno, a ver, el medio, Rigoni seguro. Para mí Sánchez va a ir desde el inicio. Una posibilidad es el Mudo Vázquez, la otra es que juegue Longo, pero para mí va a ser Rigoni, Sánchez, Vázquez. Y acá la duda, ¿será Velázquez?
0: Ah, la duda de Metili es con Velázquez.
7: Para mí sí.
0: Mira.
7: Y bueno, en el último clásico, Mauri, fue el medio campo, fue Rigoni, Longo, Sánchez, Metili. Se la rayan Pacerini. No hay partido que se repita, eso está claro. Pero, pues yo consulté, digo, che, viste, la duda de un tiempo a esta parte, Hernández o Velázquez. Y de visitante mayormente ha jugado Hernández, que es en Junín, por ejemplo.
0: Sí.
7: Velázquez, los otros días contra Estudiantes de Río Cuarto. Y alguien me dijo, che, y te estás olvidando de Metili. Epa. Y si juega Metili, y ahí la duda, ¿no? Por eso, me parece que si Metili juega, puede ser a la banda. Yo no creo que elija, a ver, que desarme ahí tanto el medio campo, que sea Sánchez y Metili, o que sea Longo y Metili, no lo creo.
0: Pregunto,
7: sí.
0: ¿No es mucho Rigoni, Vázquez, Metili, Celarrayán? Desde el punto de vista del famoso equilibrio, no lo sé.
7: Por eso. Porque...
8: Sí, pero Talleres si recupera con Fattori y con Sforza,
0: sí.
8: Hagamos la hipótesis del otro lado, Mauri, esos dos no te hacen daño, el que te puede hacer daño es Galarza.
0: Ahora, Nico dijo que De Felipe hizo algunas pruebas.
3: Sí.
0: Sí. No sé qué habrán incluido esas pruebas.
3: Incluyeron... Insisto, pruebas, un 4-3-3.
0: Ajá.
3: Que ayer decíamos Galarza y Cristaldo adentro.
0: Sí.
3: Bueno, Cristaldo afuera y Baloyes adentro.
0: Epa, eso cambia. ¿Cómo sería entonces?
3: Sería la misma defensa de que dijimos hacer, Schotter, sí. Catalán, Riquelme, Báez. Mitad de la cancha, Fattori, Sforza, Galarza. Cristaldo afuera, Rick, De Pietri, Baloyes.
0: Si si por eso llegan decíamos, a poner
8: sí.
0: Rigoni, Sánchez, Vázquez, Metilli, Celarrayán por el lado del ruso, y del otro lado vos tenés Rick, De Pietri, Valoyes, podría definirse como el partido de los volantes contra el de los extremos. Porque el mudo tiene una... El ruso tiene una superpoblación de volantes y De Felipe pondría tres extremos.
3: Claro, uno de esos haciendo...
0: las veces de nueve, digamos.
3: Sí. Sí,
0: mirá
3: sí,
0: vos. Bueno, sorprende.
8: Es raro porque Belgrano lo tendría... en hipótesis previa, a Vázquez y a Celarrayán como supuestos abastecedores, no solo del 9, sino de los otros volantes. En cambio, Talleres no tendría en su volante, salvo Galarza, abastecedor para las tres puntas. Uh-huh. Entonces, esas tres puntas estarían planteadas en duelos individuales. O sea, si le llega la pelota a alguno de los tres, superar su marca, pero en la individualidad, no en lo colectivo.
0: El famoso juego directo, tirar claro. La larga y a correr.
8: Claro.
0: Lo que decía el oyente no es ilógico sobre Morales y Benítez, sí. Pensando en Rick, De Pietri y Valoyes.
7: Pero a mí tiene razón, es cierto, Benítez es rápido, pero es tan rápido como desordenado tácticamente, ¿no? Entonces a mí me parece que esa es la cuestión. Que si vos pones, como recién lo plantea Gusta, con Rigoni, con Vázquez, con Celarrayán, y vos también los planteas más Metilli, en una se elige tres centrales y un lateral de salida. Morales, Maldonado, Licha López y Sporle.
0: Para equilibrar en algún lado.
7: Claro.
0: Bueno, está ahí, un juego de ajedrez, sí. Prácticamente.
7: Sí. El Belgrano clásico. Me parece que define mañana.
0: Mañana define Belgrano.
7: Sí.
0: Talleres, yo tengo miedo.
3: Soy un convencido, Mauri, que para todos los partidos, Omar De Felipe guardó una carta hasta el final.
0: Eso te iba a decir. Mm-hmm.
3: Soy un convencido que el domingo al mediodía... terminamos de conocer el equipo y eso.
0: Si no es porque en la previa de Instituto parecía que era una cosa.
3: Claro.
0: Y horas antes del partido se confirma otra totalmente distinta.
3: Sí.
0: Bueno.
3: Sí, sí.
0: ¿El hecho de que se conozcan tanto influirá en algo?
3: Y bueno, ahí está.
9: Y sí.
3: Ahí está, sí.
9: Lo vas pensando a ver qué puede hacer el otro. Sí.
3: Y si yo le digo que muevo acá, él me mueve acá.
0: No, porque el ruso, si yo hago esto, capaz que hace lo otro.
1: Qué bueno que está eso.
0: Es claro, como que...
3: se conocen tanto.
0: Se claro. Conocen mucho. Sí. Mucho, mucho, mucho.
1: ¿Habrá un cafecito antes? ¿Un asadito o algo?
3: No, De Felipe dijo que después. Nada. Que después. Ah, de Felipe bueno. Dijo que lo vas a amar después. Claramente. Dani, conversación. Sí. Ay, constante. Sí.
1: Seguramente.
9: Amigos, ¿y cómo sí. Es el que pierde paga la cena?
1: Dice, debería ser.
9: Me imagino. O al revés, el que gana es, che, gané yo, invito
1: gané yo. Claro, porque si no, el que pierde se va a quedar doblemente
3: claro,
1: triste.
3: Claro, claro. Sí, claro. Sí, sí, sí.
10: Yo no bueno, quiero eso, pensar sí. Mal, pero son muy, muy, muy, muy, muy amigos.
0: Sí, porque...
10: el ruso y...
0: ¿qué tiene que ver eso?
10: ¿Qué
3: se viene?
10: ¿Qué tan amigos son?
3: Ah, sí, pero con pasión que también Prato. Es amigo.
10: Pero muy así. Amigo, así como para...
3: ¿pero en qué sentido?
10: ¿Ah?
3: Pero,
10: no, ¿para no, qué? No sé, qué sé yo, pregunto.
11: No tiene nada no, que ver.
7: Pensé que iba a ser valiente y lo iba a decir.
3: No preguntó
7: a
3: nada.
7: Lo que piensa.
9: Y pero el ruso y Tevez no eran amigos y empataron hasta que tuvieron que ir a un partido que no había empate. Y bueno,
0: claro.
9: Se definió.
0: Sin ser amigos.
10: Pero yo no dije nada de usted, habla de empate. Yo no dije nada.
0: ¡Epa! 17 horas 46 minutos en todo el país.
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0: minutos nos separan de la hora 18. Le quiero mandar un beso gigante a Emilio, el tachero que nos está escuchando, que ha trasladado a algunos compañeros de la radio y nos contaron que se va a poner muy contento si lo saludamos porque está escuchando el programa, Mauri, ¿eh?
1: Un abrazo grande, Emilio.
0: Por acá, hay una pregunta que dice: hola, mesaza, Dios quiere que ganemos, soy de Talliere. Avisen si se puede llevar para comer asado a la orilla del puente. Nico, con respecto a la previa para el domingo.
2: Siempre se hace previa al costado del río.
0: Sí.
2: Que ya no es abajo del puente, como era antes.
0: Claro.
2: Del puente de circunvalación, sino que es el puente que va para la Gauss, para la plaza, aquella zona. Uh-huh. Ahí abajo sí. Se sigue haciendo y respuesta oficial del ente de seguridad. Mientras lo hagan sin alterar el orden, todo bien. Yo el único conflicto que vi, porque yo siempre voy a hacer notas de color ahí en la previa de cada partido a esa zona, el único conflicto que vi alguna vez fue porque un hombre o varios hombres estaban cobrando estacionamiento en ese sector.
1: O sea que el problema era que había naranjitas, digamos.
2: Exactamente. El problema era el levantar un precio para dejar el auto ahí. A ese señor sí lo demoraron. Pero después el asado se hace comúnmente, incluso hay oyentes de la radio ahí en toda esa zona que ya más o menos la gente los conoce.
1: Uh-huh. Bueno, entonces, si lo hacen tranquilos, está permitido. Y un apunte más, ya escuchamos oyentes. Me quedé pensando lo que dijo Roberto sobre la amistad de Felipe Zielinski.
2: Sí.
1: Se enfrentaron en total, como técnicos, 13 veces. 13.
2: Ahora decí que empataron 12 veces y Roberto...
1: No van a creer chilenita.
0: ¿Qué?
1: El mano a mano Zielinski de Felipe está empatado.
0: No puede ser.
1: 3 veces ganó el ruso y 3 veces ganó Omar. Las otras 7 terminaron en empate. Las últimas 2 fueron palizas de Omar.
3: Bueno, pero hay que desempatarlo.
1: 3-0 y 4-0 con Central Córdoba.
3: Claro, claro.
1: A Belgrano.
3: Claro.
1: Fue cuando y el ruso
3: debutó, creo que cuando regresa ahora.
2: Claro.
1: Claro, exactamente.
3: Que jugaba Dátola y todos esos jugadores que tuvieron en Belgrano, ¿no?
1: El ruso no le gana a Omar desde el 18 con Atlético Tucumán contra Newell's. Y se enfrentaron por primera vez en el 11. El ruso en Belgrano, Omar en Olimpo. Empataron. O sea que, ¿sigue la tendencia de empate el historial o se desempata? Vamos a ver qué pasa.
0: No, bueno, arranquemos de cero el marcador entre Talleres y Belgrano, ¿sí?
4: Más del 50% son empate.
1: Sí.
0: Claro.
1: De los 13 que han jugado, 7 terminaron en empate. Vamos a ver.
4: No digo nada de estadística.
3: Interpreta los números de la realidad, muy bien.
1: Nada más. Nada más. A ver qué dicen los oyentes.
3: Sí. Uy, tengo... Ay, ay, ay. ¿Para dónde sale?
5: Tengo un último momento.
1: ¡Upa! Frenen todo.
0: Un último momento.
5: Instituto.
0: Ajá. Sí, sí, vamos con la gloria.
5: Una baja para el partido de mañana.
1: ¿Qué pasó?
5: Se desgarró John Córdoba.
1: Oh.
5: Se desgarró John Córdoba, no viaja a Avellaneda.
1: No venía siendo titular, pero bueno, es una carta sensible la que pierde.
5: Sí, iba a ser suplente, iba a ser titular Jeremías Lázaro. Bueno, venía entrando, ¿no? Estos dos últimos partidos que no fue titular, entró igual en el segundo tiempo. Bueno, no viaja, queda desafectado de este juego. Si es un desgarro, no entiende, semana que viene Boca tampoco. Así que, y algún partido más seguramente. Bueno, afuera John Córdoba entonces. En la lista de convocados, el que entra es Lucas Olivera.
1: Lucas Olivera.
5: Lucas Olivera es marcador central. Claro, porque Flores venía llevando muchos jugadores en ataque. Como no está ni Alarcón ni John Córdoba, a la lista entra Lucas Olivera y Wilder Viera. Son los dos que ingresan en comparación al último partido.
1: Bien, excelente, Fede, muchas gracias.
0: Ingeniero, ¿hay que saber jugar de todo?
1: Bueno, a ver.
6: Que lo responda el...
0: Ahí está, ahí, ahora sí.
1: Ahora que
0: sí.
1: Lo responde el implicado. Vamos a escuchar a uno que sabe más que nosotros.
7: Ustedes han escuchado muchísimo En este club todas las categorías juegan iguales. Cuando se dice todas las categorías juegan iguales, se le hace una gran referencia o una predominante referencia al esquema posicional. Después hay otro montón de cosas. Si la pelota va de atrás para adelante, por abajo o por arriba, eso es decisivo. Si la elección de los jugadores se hace considerando predominantemente lo que tiene que hacer durante la posesión y no tanto durante la recuperación, también es una forma de elegir jugadores. Pero para mí, el jugador debe llegar a la primera división estando en condiciones de tener una posición. Yo juego de lateral, yo juego de central, yo juego de contención, pero sabiendo recorrer todos los sectores del campo a los que el juego moderno me exige, sobre todo por una cuestión, porque después van a tener en su carrera una cantidad de entrenadores con ideas diferentes a las que deben adaptarse, y esta variación de posiciones los habilita mejor.
8: Hay que saber jugar de todo, hay que ocupar una posición. Y el jugador que ocupa una posición diferente a la posición de cuna, me parece que eso es lo que intenta decir Bielsa, tiene que tratar de ser inteligente para pasar la pelota más o menos bien, porque de eso se trata. ¿Te acordás que el otro día decíamos de Guardiola? Él tiene en su cabeza lo posicional. Es más fijo. En este caso, Bielsa habla de que un jugador puede saltar de un lugar a otro, pero tiene que ser lo suficientemente inteligente para pasar la pelota. Es decir, que ese espacio que ocupa no sea un espacio gris, no solo para él, sino para el equipo. Sino que él con eso, simplemente con eso, con un toque, haciendo eficiente el toque o el pase, puede ocupar ese espacio, no siendo un especialista en ese espacio.
1: Ahí está, una de las claves del juego la deja el ingeniero Gutiérrez de la mano de Bielsa. Último ratito de la cadena del gol, algunos oyentes, a ver qué dicen del otro lado. Hola, hola, ¿quién anda por ahí? Buenas tardes.
9: La gente de Caída Linda, ¿cómo le va? Muy buenas
1: ¿cómo
9: tardes?
1: ¿Cómo le va?
9: Le habla Diego de Villa Corina. Agua, sí. Tintito, carajo.
1: Muy bien.
9: No, el clásico el domingo se lo lleva a ver.
1: Belgrano.
9: Y le digo más.
1: Sí.
9: Le digo más. Capaz que se vaya el técnico de Taller el domingo.
1: ¿Qué?
9: Miren lo que le digo, ¿no?
1: Bueno.
9: Grande el equipo.
1: Abrazo.
9: Radio Popular.
1: Gracias.
10: Oh, la escrita tan hermosa.
1: Epa.
10: Che, mira, que hable del Ariel de acá de la obra de Urca. No te haces la colombiana conmigo, me decís, papacito.
11: ¿Por qué? ¿Por qué? ¿Por qué debí que venía?
12: Hola, equipo de la cadena del gol. Muy
1: ¿cómo
12: bueno
1: le va?
12: El programa, muy, muy bueno.
1: Gracias.
12: Los escucho todo el día. Soy Marco el Caminero, viajo desde Buenos Aires, Ushuaia. Y anteayer cargué en Córdoba, capital, y estoy yendo para Río Grande.
1: Muy bien.
12: Muy bueno el programa.
1: Gracias.
12: Muy bueno, los escucho todo el día y me hacen compañía todo el año.
1: Un abrazo.
13: Hola muchachos, buenas tardes, ¿cómo les va?
1: Muy bien.
13: Acá le habla Aldo de Bella Vista.
1: Aldo.
13: Lo veo medio canchero, abórelo.
1: ¡Apa!
13: Una sensación mía, me parece.
1: No. ¿Qué?
13: Y hablando de todo un poco, ¿sabes cómo le dicen a Borelo?
1: ¡Ay, no!
13: Hipódromo.
1: ¿Cómo? Peón de hipódromo. ¿Por qué? la conferencia, no dijimos nada de la conferencia.
14: Oy, por favor.
15: Estuvimos en el en el hotel Quorum donde se hizo.
16: Excelsa cobertura.
15: Gracias,
1: No.
15: Augusto Schott por el lado de Talleres y Licha López por el lado de Belgrano, que estos decían.
1: A ver.
17: Bueno, creo que a nosotros lo que por ahí más nos preocupa es nuestro presente, no tanto lo que pasó. Creo que volver a encontrar nuestra mejor versión, nuestra mejor imagen, es lo que por ahí, por lo que estamos más preocupados, no tanto por, como te digo, por lo que pasó, y como jugador creo que siempre el partido más importante, o el clásico en este caso más importante, es el que viene. Entonces, obviamente mentalizados para ganar el domingo, sabemos que puede ser importantísimo, como dije recién, para este sprint final, pero creo que por ahí, si vamos al pasado, lo que más nos importa es cambiar esa imagen que por ahí el equipo dio, sobre todo a las primeras fechas, y estamos mentalizados sobre todo en eso.
14: Sí, todos los clásicos son importantes. Obviamente no te voy a mentir ni voy a escapar a la pregunta. Fue hermoso lo que nos pasó a nosotros en el último partido, en el Kempe, pero ya es pasado. Ya la verdad que es pasado, eso queda así para ustedes, eso queda para los hinchas, pero ya es pasado, nosotros ya estamos enfocados en lo que es el partido del clásico del domingo. Es otro clásico, es un clásico nuevo, acá no importa cómo llegan ellos, cómo llegamos nosotros. Nos jugamos todo en este partido porque es el clásico, pero lo que ya pasó ya está, es un clásico nuevo y vamos a intentar ganarlo.
15: Buenas tardes, aquí a su derecha, para Cadena 3. La misma pregunta para los dos. He sabido que llegan de maneras distintas, diferentes, como recién decía Licha, ¿no? Y que lo que pasó ya está, y que cada partido es una historia distinta. ¿Pesa o no pesa cómo llega uno y cómo llega otro? ¿O directamente por la relevancia, por la importancia, la trascendencia del clásico, es algo aparte? Gracias.
14: No, como te decía recién, para mí el clásico es un partido aparte, pero no solo el clásico Bordobé, el clásico en general, todos los clásicos son partidos apartes. Obviamente que si uno llega de la mejor manera, quizás puede llegar a tener un poco más de confianza. Quizás, qué sé yo, nosotros, hablando de Belgrano, los últimos 4 o 5 partidos no se nos estaban dando los resultados, por ahí no estábamos jugando del todo bien, y el último partido contra Estudiantes de Río Cuarto no jugamos bien y ganamos el fútbol. Quizás lo otro merecíamos no perder o no empatar y ganar, y el último que quizás no merecíamos ganar lo ganamos, fútbol argentino en su máxima expresión. Pero bueno, respondiéndote a la pregunta, acá no importa cómo llega cada uno.
17: No, estoy de acuerdo. Como dijo Licha, los clásicos son partidos aparte. Muchas veces puede venir un equipo arriba y tener la presión por estar mejor, entre comillas, y al equipo que viene peor por ahí, llega más motivado, llega más enchufado. Entonces, puede pasar cualquier cosa. Son partidos que generalmente también son friccionados y se juega poco. Entonces, son partidos aparte que no tienen que ver con la realidad ni con el presente de ninguno de los dos equipos.
1: Ahí estaban, Augusto Jot, Licha López, los capitanes del clásico que se viene el próximo domingo, 5 de la tarde, en el Kempes. Nos hemos pasado 3 minutos de las 6, nos fuimos.
0: No hay ningún problema, no hay ningún problema. ¿Hacemos la última rondita?
4: ¿Y si Copper se come a 10?
15: Pero espérate que lo dijo, ¿no?
2: Metió la piña.
4: Traía guardada la cara.
0: Pero así trabajo menos después, ya sabe Conrado.
2: Ya sabe Conrado que 8 y 10 hoy.
0: Bueno. Vamos quitando. Sí. Nico, por el lado de Talleres.
2: Sí, se sumaron entradas para público en general. Platea Ardiles, 71 mil pesos. Hinchas de Talleres no socios, 120 mil pesos. Esto hay que sumarle también el cargo de servicio, uh-huh, aparte de estos precios. Platea Gasparini, socio T, 55 mil pesos. Hincha de Talleres no socio, es importante remarcar eso, hincha, claro, de Talleres, no puede ir un hincha de Belgrano, uh-huh, por las dudas lo remarcamos, 91 mil pesos entonces en Platea Gasparini no socios. Además, recordar que está todavía vigente y va a seguir vigente el tema de el Día del Club, de que se paga en la misma página web o en boletería VIP, y son 3 cuotas sin interés con tarjeta de crédito y participas por premios, incluso un auto 0 kilómetros.
16: 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La radio te informa la hora 18:05. Ahora en tu radio, los datos del tiempo. Temperatura 15 grados. Humedad 64%. 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
1: Hola, bienvenidos. Aquí los principales títulos del momento. Infobae. La Corte Suprema aclaró que falló sobre una cuestión procesal y no sobre la validez del régimen de tierras, que no suele explicar públicamente sus sentencias, precisó en un comunicado que aún hay procesos abiertos sobre el fondo de la cuestión y que cualquier ciudadano que considere que la venta de tierras a extranjeros sin límites es inconstitucional puede pedir una medida cautelar. TN. Milei habló desde Argentina Week. En París dijo que si es reelegido, el 2028 será el mejor año económico de la historia del país. El presidente redobló las críticas contra la oposición y les agradeció la presencia a los gobernadores aliados. No vamos a descansar hasta ser el país con mayor libertad económica, señaló, para luego reunirse con Macron. C5N, Argentina experimentó la peor caída de la región en un prestigioso ranking de universidades. La clasificación muestra que 17 bajaron de posición, 8 mejoraron y otras 20 no mostraron modificaciones. Según quienes elaboraron la clasificación, el resultado se debe al impacto de las continuas presiones presupuestarias y de financiamiento. Esto pasa en la Argentina y en el mundo. Hasta la próxima.
0: La radio te informa la hora, 18, 8 minutos. Ahora en tu radio, los datos del tiempo. Temperatura, 15 grados. Humedad, 63%.
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1: Hola, bienvenidos. Aquí los principales títulos del momento. Radio Mitre.
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1: Hola, bienvenidos.

0: más. El gobierno analiza distintas alternativas de cara al próximo año. Mantener el sistema, suspenderlo nuevamente o eliminarlo. Cualquier modificación requiere tratamiento legislativo, por lo que el respaldo de las provincias tendrá relevancia durante el debate parlamentario. El canciller, la firma francesa Total Energies, anunció planes por 10 mil millones de dólares para gas y petróleo en Argentina. El gobierno confirmó desde París que el CEO de la compañía le adelantó a Milei los proyectos y que juntos eligieron el nombre Alberdi para el nuevo desarrollo costa afuera de Tierra del Fuego, el cual prevé una inversión de 1.500 millones de dólares. ESPN Fórmula 1. Luego de la polémica en Azerbaiyán, Colapinto disputa el Gran Premio de Bahrein en Sepang. El argentino buscará revertir su imagen luego del choque generado el fin de semana pasado. La actividad comenzará el viernes a las 1:30 de la madrugada con la primera práctica libre, mientras que solo una hora después, a las 5, se llevará a cabo la segunda sesión de entrenamientos. Al día siguiente, el sábado, los pilotos de la categoría Reina del Automovilismo tendrán la tercera y última práctica libre a la 1:30 de la madrugada, en la que podrán terminar de poner a punto sus monoplazas para la clasificación, que será a las 5. Finalmente, el Gran Premio de Bahrein concluirá el domingo con la carrera que está programada para las 4 de la madrugada. Esto pasa en la Argentina y en el mundo. Hasta la próxima.
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0: Hola, bienvenidos. Aquí los principales títulos del momento. C5N, en busca de inversiones. Javier Milei se reunió en París con los 13 gobernadores que participan de Argentina Week. El presidente mantuvo un encuentro reservado con los líderes provinciales que viajaron a Francia para promocionar al país y atraer inversiones. Repasaron la situación económica y las principales variables. Del encuentro participaron Rolando Figueroa Neuquén, Ignacio Torres Chubut, Alberto Hualtinec de Río Negro, Alfredo Cornejo Mendoza, Rogelio Frigerio Entre Ríos, Gustavo Sáenz Salta, Juan Pablo Valdés Corrientes, Leandro Dero Chaco, Carlos Adir Jujuy, Claudio Vidal Santa Cruz, Marcelo Rego San Juan, Raúl Jalil Catamarca y Jorge Macri por la ciudad de Buenos Aires. También estuvo presente la vicegobernadora de Córdoba, Miriam Prunoto. Ámbito. La justicia de Estados Unidos desestimó la demanda por Libra y cerró la causa contra Hayden Davis. La jueza federal, Rochon, rechazó la demanda colectiva presentada por inversores afectados por el desplome del token. La resolución cuestionó la forma en la que fueron planteadas las acusaciones de fraude y asociación ilícita. Infobae. El vicepresidente de los Estados Unidos, J.D. Vance, visitará Argentina en noviembre. La información fue confirmada a Infobae por fuentes oficiales en Washington. Aún no hay agenda confirmada, pero se espera un encuentro formal con Javier Milei. La visita consolidará el lazo con la administración de Donald Trump y marcará un nuevo hito en la relación bilateral. El encuentro entre Vance y Milei fue confirmado a Infobae por fuentes oficiales de Washington, aunque aún no se precisó la fecha exacta, el lugar ni la agenda prevista. Esto pasa en la Argentina y en el mundo. Hasta la próxima. Hola, bienvenidos. Aquí los principales títulos del momento. C5N. Crisis en las pymes. La industria cayó 4,9% interanual y la capacidad instalada ociosa superó el 40%. Un informe advirtió por el impacto de los costos energéticos, la disminución de las importaciones de bienes vinculados a la producción y el freno a las inversiones. Además, el sector perdió más de 62.000 empleos registrados en un año. TN. Juicio por la causa Cuadernos. Mostraron fotos de las cajas fuertes de Cristina Kirchner en su casa de El Calafate. Las imágenes se exhibieron por pedido de la fiscal Fabiana León. Son del allanamiento a la finca de la expresidenta que se realizó en 2018. Las imágenes presentadas por el Ministerio Público Fiscal por la declaración de testimonial del excomisario de la Policía Federal Argentina, Adrián Lotoki, que estuvo a cargo de esos operativos. Noticias argentinas. Malvinas. Argentina rechaza las críticas británicas y defiende el arbitraje internacional. Cancillería cuestionó la postura del Reino Unido sobre la explotación de hidrocarburos en el área en disputa y reafirmó la disposición argentina a retomar las negociaciones bilaterales por la soberanía. A través de un comunicado oficial, la Cancillería cuestionó que Londres caracteriza el recurso argentino al arbitraje en el marco de la Convención de las Naciones Unidas sobre el Derecho del Mar, CONVEMAR, como un intento de socavar derechos. Esto pasa en la Argentina y en el mundo. Hasta la próxima.

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6: Hola, bienvenidos. Aquí los principales títulos del momento. Noticias argentinas. El Servicio Meteorológico Nacional anticipa lluvias superiores a lo normal para octubre, noviembre y diciembre de 2026. La región del litoral, más alta probabilidad. Oeste de Santa Fe, Córdoba, centro sur de Cuyo, La Pampa, oeste de Buenos Aires y noroeste de la Patagonia serán las zonas más afectadas por las precipitaciones. El canciller. Hallaron muerta a una nena de 11 años en Berazategui. Tenía signos de abuso sexual y detuvieron a cuatro familiares. La menor fue encontrada ahorcada durante la madrugada del miércoles en una vivienda de la zona. El cuerpo presenta lesiones compatibles con golpes y hemorragia interna. El hallazgo ocurrió cerca de las 2 de la madrugada en una casa ubicada sobre la calle 19, entre 115 y 116, luego de un llamado al 911. Personal del comando de patrullas constató que se trataba de la menor que no presentaba signos vitales. TIC, Lionel Scaloni se refirió a la despedida de Lionel Messi y habló del futuro de la selección argentina. El entrenador anticipó cómo será el futuro del albiceleste. Scaloni reconoció que la ausencia del capitán representará un desafío para el plantel, aunque remarcó que la identidad del equipo no dependerá de un solo futbolista. Al referirse al lugar que ocupa el rosarino fue contundente. Messi es irreemplazable. Scaloni explicó que el cuerpo técnico buscará mantener la propuesta que la selección consolidó durante los últimos años, con la circulación de la pelota y la sucesión como principales características. Buscaremos la manera de jugar igual, con el mismo sentido, a través de la pelota, a través de juntar pases. Es una identidad de esta selección, más allá de quien esté, afirmó. Esto pasa en la Argentina y en el mundo. Hasta la próxima.
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9: La radio te informa la hora. 18, 25 minutos. Ahora en tu radio, los datos del tiempo. Temperatura 14 grados, humedad 63%.
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1: Hola, bienvenidos. Aquí los principales títulos del momento. Infobae. La oposición convocó a una sesión en diputados para derogar el DNU 70. También tratarán endeudamiento y discapacidad. Será el jueves 15, el mismo día que la marcha federal universitaria. Apuestan a que el cimbronazo político que causó el fallo de la Corte Suprema, que liberalizó la venta de tierras a extranjeros, y la movilización en las calles ayuden a garantizar el quórum. En primer lugar, tras la polémica que desencadenó el fallo de la Corte Suprema, que liberalizó por completo la venta de tierras a extranjeros, la oposición buscará derogar definitivamente el mega DNU 70/2023, que desreguló a amplios sectores de la economía. Ámbito. El riesgo país vuelve a superar los 630 puntos, mientras las acciones argentinas bajan hasta 6% en Wall Street. El indicador del JP Morgan retomó la tendencia alcista luego de cerrar en 607 unidades. Todo noticias. Los fondos que perdieron el juicio por YPF presentaron una apelación ante la Corte Suprema de Estados Unidos. Cuando vencía el plazo anoche a última hora, los litigantes utilizaron la última instancia posible que tienen en ese país en el extenso caso judicial. Buscan revertir la decisión de segunda instancia que dejó sin efecto la condena por 16 mil millones de dólares por la expropiación de la petrolera. Esto pasa en la Argentina y en el mundo. Hasta la próxima.
2: La radio te informa la hora, 19:02 minutos. Ahora en tu radio, los datos del tiempo.
3: Temperatura, 14 grados. Humedad, 65%.

0: Buenas noches, América. Bienvenidos a todos, como cada jueves que nos encontramos a través de este programa para evangelizar, para sembrar en el alma muchos frutos espirituales. Hoy un día especial, hoy un día dedicado a la Virgen, y vamos a comenzar como siempre consagrando este programa a ella para que nos guíe, para que nos ilumine y nos acompañe, para que sea todo para la gloria de Dios y en honor al cielo, ¿no? Vamos a consagrarnos a ella.
1: En nombre del Padre, del Hijo y del Espíritu Santo.
0: Amén.
1: Decíamos la Virgen de la Merced, hoy tenemos presente más acá en nuestra diócesis, nos consagramos a ella. Bendita sea tu pureza y eternamente lo sea, pues todo un Dios se recrea en tan graciosa belleza. A ti, celestial princesa, Virgen Sagrada María, yo te ofrezco en este día alma, vida y corazón. Mírame con compasión, no me dejes, madre mía, morir sin tu santa bendición.
0: Amén.
1: Virgen de la Merced,
0: ruega por nosotros.
1: Como víspera la Virgen de San Nicolás, María Rosario de San Nicolás,
0: ruega por nosotros.
1: Y que el Señor bendiga a todos los que van a escuchar en vivo este programa, los que van a escuchar por diferido y por nuestro canal de la obra. En el nombre del Padre, del Hijo y del Espíritu Santo.
0: Amén.
1: Buenas noches, América.
0: Muy buenas noches a todos. Vamos a darle la bienvenida porque hoy está acá con nosotros, bueno, quien se encarga y es coordinadora de la página de Obra de Amor por los que sufren, servidora de la obra también de hace mucho tiempo, parte de la familia esta espiritual de San Vicente Palotti, así que la saludamos y después vamos con todos los avisos y después del corte con todo lo que nos ha preparado en este programa tan especial que ya se los vamos a contar. Buenas noches, Celeste, bienvenida.
2: Buenas noches, muchas gracias por invitarme. Muchas gracias, Padre, Ale, por recibirme y saludo a todos los que nos están escuchando también.
1: Realmente una gracia tenerla con nosotros, porque está encargada de la página en la obra y para poder entrar, ¿cómo se...?
2: www.oradamorporlosquesufren.com.
0: Bien, así que los invitamos a todos a que recorran la página, que recorran los canales, todas estas redes sociales, que bueno, que cuando están bien usadas son de mucha bendición, de muchos frutos. El canal de YouTube, Obra de Amor por los que Sufren, que también es subido este programa cuando no lo pueden escuchar en vivo, lo pueden escuchar a través de ese canal. También está el perfil de Instagram, Obra de Amor por los que Sufren, y también nos encuentran en Facebook. Para René Cari y Obra de Amor por los que Sufren. Ahí están toda la información y todas las actividades de la parroquia y un montón de información que es para cada una de las personas que quiere participar, ¿no? Tenemos algunos avisos, bueno, se vienen fechas muy especiales. Este viernes 25 en San Vicente Palotti se va a hacer una misa especial a María del Rosario de San Nicolás. Comienza a las 19 horas la actividad con el Rosario Comunitario y a las 19:30 horas el Rosario de la Virgen y a las 20:30 horas Rosario Parroquial junto a la Virgen de San Nicolás. Así que están todos invitados este viernes, esa fecha tan especial, 25 de septiembre, todos invitados. El sábado recordamos la misa de San Patricio, 18:30 horas, como cada sábado, misa dominical. Y el domingo está la misa por los enfermos a las 11 horas, como cada domingo, segundo y cuarto domingo del mes, que también están todos invitados a participar personalmente, y los que no puedan asistir a la misa la pueden seguir también por el canal de YouTube en vivo y en directo.
1: Recuerdo también que hay misa de la tarde en Elvira, en la Capilla del Carmen, a las 18 horas.
0: Así es, así que bueno, esos son los avisos para que todos vayan sabiendo, no falten a la misa dominical, misa de la Virgen este viernes, y bueno, eso es lo que le queríamos comentar. Hoy es un programa muy especial, con esta invitada tan especial. Vamos a ir primero a un corte, vamos a escuchar esta canción dedicada a la Virgen, porque hoy es un programa mariano y muy especial, esta advocación que acompaña a la obra de Amor por los que Sufren, que acompaña el sacerdocio del Padre René, y bueno, y con alguien tan especial que hoy seguramente está intercediendo por él y por toda la obra. Muy especial esta advocación que acompaña a la obra de Amor por los que Sufren, que acompaña el sacerdocio del Padre René, y bueno, y con alguien tan especial que hoy seguramente

0: Bueno, ya en este segundo bloque vamos a comenzar con el programa que tenemos preparado, este homenaje al padre Carlos Pérez, en vísperas de la fiesta de María del Rosario San Nicolás. Bueno, ha sido muy especial él en la obra, ha sido muy especial en la vida del padre René, por eso también dedicamos este programa. Después de su fallecimiento, él ha participado un montón de veces en este programa, ha venido a la parroquia, ha conocido la obra, así que bueno, es un gran instrumento de Dios. Fue en la tierra y seguramente lo es en el cielo ahora, así que no queríamos dejar de homenajearlo en este momento, en este programa. Bueno, y Celeste ha preparado un poco de su historia para que los conozcamos bien. Ha sido un pilar fundamental, ¿no?, en lo que fue la advocación de Nuestra Señora del Rosario de San Nicolás, en la construcción del santuario, en la vida de Gladys Mota. Así que bueno, todo nos va a contar Celeste, para que conozcamos, ¿no?, a este gran sacerdote. Así que bueno, Celeste, bienvenida otra vez, y bueno, espero que nos cuentes, porque muchas personas seguramente no lo conocen, no lo han conocido, pero muy poco, y la verdad que es una persona que se merece este homenaje. No va a ser el primero, hay mucho para compartir de él, con una vida tan entregada a Dios, con una vida tan bajo el manto de la Virgen. Así que bueno, un gran modelo para imitar, no solo como sacerdote, sino también como persona, con muchas virtudes. Así que bueno, nosotros desde este lugar lo vamos a homenajear con todo lo que nos has traído hoy. Bueno, vamos a conversar sobre él.
1: Bueno, muchas gracias nuevamente por la invitación. Vamos a hablar de este sacerdote, de este gran sacerdote. Su nombre completo es Carlos Antonio Pérez Carignano, ¿sí? Si está bien pronunciado, Carignano. Sacerdote, escritor y poeta argentino.

0: el gran instrumento de Dios para la misión de María del Rosario de San Nicolás. Yo creo que ese es el mayor título que el Padre se lleva acá en la tierra, ¿no? El gran instrumento de Dios. Tal vez el silencioso instrumento de Dios, porque Gladys de Mota realmente lo fue, lo es, ¿no? La que tuvo las revelaciones, la que tengo entendido que la sigue teniendo. Pero el instrumento, el motor, el que lleva adelante todo esto, el que dice un sí grande a la Virgen, es el padre Carlos. Y bueno, fue también conocido por el título de rector, ¿no? Del primer rector durante 27 años del santuario que él funda, ¿no? Es parte de la fundación. Si hay que describirlo al padre, en estos días estuve tratando de estudiar un poquito sobre su vida, su manera de hablar, su espiritualidad. Un hombre de Dios que entendió perfectamente lo que es la misión sacerdotal, ¿no? Un hombre que vivió en estrecha unión con Dios. Y sobre todo un hombre sacrificado y un hombre de oración. Entonces eso es lo que lo hace un gran sacerdote, ¿no? Un notable sacerdote. Él nació en el año 1938, el 13 de agosto, en un pueblito Guerrico, a 33 kilómetros de Pergamino, en la provincia de Buenos Aires, un pueblito muy chiquito de Argentina, y nace y se cría en el campo, ¿no? Si bien se cría en una familia profundamente cristiana, él dice que su principal catequista en la niñez fue la mamá de Crescencia. Él era sobrino de la beata María Crescencia Pérez, ¿no, padre? Una hija del huerto, de la señora del huerto, que muere y se la encuentra incorrupta en Chile. Bueno, él era el sobrino, entonces ya venía de sangre religiosa, digamos, ¿no? Recuerda también, bueno, la tía de la mamá de Crescencia fue su primer catequista. Y su papá, cuenta él, que rezaba el rosario todos los días luego de una jornada dura de trabajo en el campo, y lo dirigía después de cenar, lo dirigía siempre de rodillas. Esos son los recuerdos que él tiene de la niñez. En su familia hubo varios religiosos. Bueno, primero, por supuesto, la beata Crescencia y su hermana, sus dos tías, un tío sacerdote que influyó mucho en su vocación. Y también dijo que pasaron dos familiares muy cercanos por el seminario. O sea que hablamos de que Dios sembró esa semillita en una familia, digamos, puramente cristiana, ¿no? Bueno, vamos a hablar un poco de su vocación, sus primeros llamados al sacerdocio. Él cuenta que tendría 5 o 6 años, estaba en su casa de campo y vio a un linchera con un tarrito pidiendo agua, ¿no? Y esa escena lo conmovió y dijo interiormente, yo quisiera cuando sea grande hacer algo por esta persona. Y entendió en su interior que eso era ser sacerdote. Después seguramente con el tiempo entendería que no era darle solamente agua, sino que era darle el agua viva, ¿no?, al alma, que es Jesucristo. Ese fue el primer llamado, a los 5 o 6 años. Y el segundo llamado, pasaron 2 años, tenía 7 años, desde muy pequeñito. Y el tío sacerdote lo lleva a la catedral y él ve a la izquierda una imagen del Calvario que sigue estando. Ve la cruz del Señor y ahí siente, sí, el flechazo, el fuerte llamado a ser sacerdote. En cuanto a sus estudios, tuvo los tres primeros grados cuando era chiquitito. Empezó ahí en Guerrico, en una escuela de campo. Después se fue a San Nicolás. Tuvo los tres otros grados de la escuela, en la escuela Don Bosco. Acá no sé si él estuvo internado, pero la realidad es que esta escuela quedaba a 45 kilómetros de Guerrico. Entonces ya estamos hablando que desde chiquito Dios estaba forjando un espíritu de sacrificio, ¿no? Tan chiquitito irse de la casa o viajar todos los días tanto, el padre ya se estaba entrenando, ¿no?, para lo que venía. Después estuvo a partir de los 12 años en el seminario de La Plata, en el seminario menor. Y ahí dijo que sí, que extrañaba muchísimo a la familia, ¿no? Pero que en aquel momento era lo más común irse. Y también, bueno, ahí pasó el seminario mayor de filosofía y teología. Lo llamativo del padre es que tenía una salud muy débil, ¿no? Y dice que en el último periodo del seminario no solía aparecer en las clases, tenía que faltar mucho debido a su mala salud. Dice que ya en un momento ni preguntaban por él, y cuando aparecía era como el resucitado, ¿no? Y se reía mientras que lo contaba. Bueno, pero al finalizar el seminario, hacen un informe que estaría lindo escucharlo. ¿Qué es lo que dicen los sacerdotes que escriben sobre él, ¿no?
1: Vamos a escuchar el audio, ¿no?
0: Vamos a escuchar lo mismo, padre Pérez.
1: A ver qué es lo que nos cuenta.
2: Resucitado, ¿no?
3: Ajá.
2: Y por eso que al final de los estudios, ya terminado, uno de los informes decía que podría ocupar tareas pasivas de menor segunda importancia, pero no estaba en condiciones de hacer nada realmente grande. ¿Ves? Dios hace eso, ¿no? Dios elige lo pobre, lo frágil, lo débil, y hace su obra y muestra que es Él el que hace la obra y no la persona humana que eligió.
0: Bueno, lo escuchamos.
1: Así,
0: ¿no? Hizo un informe, probablemente el rector, diciendo que no podía realizar tareas importantes, siempre tareas que no podría haber sido párroco, y menos fundador de un santuario. Y remarca, ¿no? Dios hace eso, Dios elige lo pobre, lo frágil, lo débil, y hace su obra, y muestra que es Él quien hace su obra y no la persona humana que eligió. Bueno, lo ordenan sacerdote el 2 de junio del año 1963, y el padre llegó a cumplir 63 años de sacerdote, y él mismo llamó sus bodas de diamante en el año 2023. ¿Sí? 60 años de sacerdote.
1: Toda la vida.
0: Toda una vida. ¿Usted cuánto va, padre?
4: 32,
0: bueno, el doble, el padre Pérez. Tenemos padre para rato. Bueno, en cuanto a su sacerdocio, él arrancó en Pergamino, tuvo 7 años como párroco de Nuestra Señora de Luján, ahí en Pergamino. Y en el año 1974, ahí el señor empieza a mover las fichas para que llegue a San Nicolás. El párroco de la Catedral de San Nicolás, el obispo Monseñor Carlos Ponce de León, no sé si usted lo conoce, padre, pero el padre Pérez habló muy bien de él, dice que era un hombre de Dios, lo convoca. El padre Pérez dice, fue un pedido, no fue una exigencia, porque se tomó mucho tiempo para terminar diciéndole que no iba a ir, que dice, tengo mucho que hacer en la catedral, es mucho para mí, perdón, tengo mucho que hacer en mi parroquia, es algo muy grande la catedral para mí, era un joven sacerdote, disculpe, pero preferiría quedarme en la parroquia de mi barrio. Entonces se lo niega, y Monseñor le dice, yo me reservo el derecho de volver a llamarle en algún momento. O sea, no iba a seguir insistiendo porque seguramente conocía la entrega de este gran sacerdote y lo quería en su catedral. Bueno, al poco tiempo llega a la catedral, o sea que no se pudo resistir mucho a los designios del Señor, ¿no? Llevaba solamente 11 años de sacerdocio y ya estaba en una catedral. Apenas llega a la diócesis, a la catedral, el obispo, el Monseñor Carlos Ponce de León, lo convoca para ser representante legal en lo que es la escuela diocesana. La escuela diocesana era, formaba a trabajadores sociales. Entonces, él dice que se siente muy cautivado con la ayuda social, ¿no?, que brindaba esta institución. Empezar a trabajar, a ayudar a los pobres entre los pobres, ¿no? A las familias muy carenciadas. Esto lo cautivo, que él no estaba acostumbrado. Y estuvo 30 años en esta escuela. Vamos a escuchar el que nos cuenta un poquitito de su experiencia.
2: Como el resucitado, ¿no?
3: Ajá.
2: Y por eso yo varias cosas me tocó hacerlas porque no había otro.
3: Claro.
2: Entonces estuve allí más o menos 30 años.
3: ¿30 años?
2: Sí, en la escuela sí.
3: ¿Cuándo?
2: Así que fue todo, realmente busqué de defender esa obra con toda mi fuerza, ¿no? Y dándoles lo que podía.
1: Vamos a ver si organizamos los audios un poquito. Bueno, es como decía Celeste recién, ¿no? Los designios del Señor, se le iba marcando el camino, y esto de los pobres, ¿no? Me llama la atención porque él en su niñez vio al pobre, y bueno, lo marcó, y creo que esto también fue una señal, ¿no? Solo la primera vista del pobre, sí. Es como que después se volvió a conmover por esta situación con esta, con
0: sí,
1: esto, ¿no?
0: Lo más interesante es que él busca implantar seriamente la catequesis, ¿no? En estos lugares.
1: Muy bien, sí. Bueno, vamos a ver si podemos poner en los audios y compartir todo lo que el padre Pérez nos va diciendo. Son audios cortos, pero que nos remontan a su historia, que nos remonta a su experiencia, que nos remonta a su vida, ¿sí? Estos audios que fuimos recopilando, que fue Celeste chequeando, ¿no? Que es el mismo, es su entorno, su contexto, quien nos cuenta diferentes experiencias, ¿no? De vida. Así que bueno, el padre Pérez, gracias a Dios tenemos todo este material, podemos compartirlo con ustedes, así que lo vamos a escuchar.
2: Yo, varias cosas me tocó hacerlas porque no había otro.
3: Claro.
2: Entonces estuve allí más o menos 30 años.
3: ¿30 años?
2: Sí, en la escuela sí. Así que fue todo, realmente busqué de defender esa obra con toda mi fuerza, ¿no? Y dándoles lo que podía darle, que siendo ya el párroco de la catedral y demás, no tenía demasiadas posibilidades de tiempo, pero lo organicé de toda manera que se implantó ya seriamente la catequesis en los cursos, en los retiros espirituales y charlas con los profesores de la escuela. En fin, buscó crear un clima de familia,
3: claro. ¿No?
2: Que es el que automáticamente crea elementos formativos en la persona, ¿no?
0: Ahí está, esta es la gran enseñanza del padre también, ¿no? Se buscó crear un clima de familia que automáticamente crea elementos formativos en la persona. Qué importante es poder transmitir a Cristo, poder transmitir la fe, y qué fácil hacerlo cuando hay un clima de familia, cuando todos nos sentimos cómodos, cuando todos nos sentimos amados. Es lo primero que propició el padre en el colegio, en esta escuela. Bueno, vamos a empezar con los primeros indicios de la misión del padre propiamente, porque no, recordemos que fue el gran instrumento de Dios, ¿no? Entonces, él habla de varios eventos, los primeros eventos, que él fue discerniendo que algo Dios grande tenía preparado para él. En el año 1966 el padre tenía 28 años. Un sacerdote muy jovencito se entera que encuentran incorrupta a Crescencia, ¿sí? A su tía Crescencia, que estaba en Chile. Dice que ahí se quedó como, se me quedó algo como picando, él utiliza esa palabra, me quedó algo picando dentro, y decidió ir a ver el cuerpo de su tía a Chile. Dice que le decía, algo Dios nos quiere decir con todo esto. Dice, lo sentí acá adentro, como una cosa que tenía que hacerla. Eso es lo que así textualmente dijo el padre. Esto podríamos decir que fue la primera vez que él empezaba a intuir lo sobrenatural en su vida, ¿no? Venía de su familia, venía de Chile. En el año 1982, estamos hablando de un año antes de las apariciones de la Virgen, él hace su primer viaje a Chile, esta vez para tramitar la traída del cuerpo de Crescencia, que ya hacía 50 años que estaba fallecida, y que dice que cuando la vio seguían todos los signos de incorruptibilidad todavía bien húmedos. Dice que estaba un poquito acartonada porque habían roto la caja metálica del ataúd, entonces al entrar aire y humedad la incorruptibilidad no era la misma, ¿no? En contacto con el aire, pero dice, estaba enterita, dice, ¿no? Enterita. Y que a partir de verla, ahí empezó a sentir periódicamente el aroma a violetas, ¿no? Que es propio de su tía, ¿no? Le dicen la huerta, la violeta del huerto, ¿no? Porque ella era de una congregación de la Virgen del Huerto, ¿no, padre? Entonces ese aroma violeta ya era un signo de que estaba intercediendo la Beata. Y dice que para él fue inexplicable, fueron sus primeros contactos con lo sobrenatural. Y su discernimiento otra vez, ¿no? Acá algo Dios nos está diciendo del futuro, dice, acá Dios está preparando algo importante, que no tengo la menor idea que pueda ser así, dice padre, ¿no? Y se preguntaba, dice, muchas veces, ¿qué es lo que Dios está preparando para nosotros? No faltaba mucho ya, ese mismo año, no, al otro año, perdón, iba a ser lo de María del Rosario de San Nicolás. Ese mismo año que viaja a Chile para tramitar lo del cuerpo, el padre tendría unos 43 años, ya era un sacerdote un poquito más experimentado. El 11 de junio llega el Papa Juan Pablo II por el conflicto de Malvinas, ¿no? Llega a la Argentina y esa tarde, la del 11 de junio, el padre lo recuerda muy bien, que estaba celebrando junto a muchos sacerdotes, con el Papa, y miren lo que pasó frente a la imagen de la Virgen y junto al Papa. A ver, vamos a escuchar que el padre nos cuente.
2: Malvinas, y a la tarde de ese día, 11 de junio, se celebró la Santa Misa. Éramos muchos sacerdotes concelebrantes en el atrio interno del Templo de Luján. Antes de la misa fue traída la imagen auténtica de la Virgen de Luján al atrio, y en un momento dado estaban el Papa pegado a la imagen de la Virgen de Luján. Y en ese momento yo sentí, venía preparándome para la consagración a la Virgen, y fue como un flechazo en ese momento donde dije a la Virgen, soy todo tuyo. Es decir, fue mi gran acto de consagración, fue en esas dos palabras, frente a Juan Pablo, frente a la imagen auténtica de la Virgen de Luján.
5: Qué belleza.
2: Ahí comenzó.
0: Bien, el gran flechazo, ¿no? Bien, seguimos. En el año, ese mismo año, el 18, perdón, en el otro año, 1983, el 18 de marzo, fallece su mamá. El 19 de marzo, San José, fiesta de San José, es sepultada en la parroquia de Pergamino, y el padre en cuerpo presente hace la Santa Misa, y dice que le nació del corazón y que le impacta mucho recordarlo, ¿sí? Que le pide a la Santísima Virgen que, a cambio de su madre, ¿no?, de la pérdida de su madre, venga la Virgen Santísima a ejercer de modo particular su maternidad en la diócesis. No, dice, a mí me impactó mucho, dijo, y me impacta cuando lo recuerdo, lo sentí así, así lo dije, y así lo puedo expresar como testimonio. Se ve que estaba en los planes de la Virgen y me inspiró a decir esto, pedirle que venga. O sea, ¿no? Miren los pequeños pero grandes eventos en la vida del Padre, como que el Señor lo fue preparando, ¿no?, para esta gran manifestación en San Nicolás. Y en ese mismo año hace un segundo viaje a Chile, hace un tercer viaje a Chile, y cuando iba a traer definitivamente el cuerpo de Crescencia a la Argentina, el día anterior aparece Gladys Herminia Quiroga de Mota, ¿no?, con toda la información, ¿no?, que tenía. Entonces él se va a Chile y se me fui con todos los interrogantes encima, pero con una paz, porque era un hombre de Dios, pero con muchos interrogantes, ¿no? Dice, porque vi a Gladys, que era una mujer seria, bien conocida, la gente hablaba bien, muy bien de ella, dice, y con todos los signos que venía teniendo, le empezó a cerrar, ¿no? Y como hombre prudente, hombre de Dios, dijo, bueno, hay que esperar, todo parece sólido, pero tiene que haber más elementos que se vayan sumando. Y lo claro es que si es de Dios, esto se va a demostrar de muchas otras maneras, ¿no? Había que esperar. Tuvo una gran ayuda para discernir, y él nos lo va a contar, ¿no? La gracia como lo fue ayudando. Vamos a escucharlo.
5: ¿Cómo vivió usted esto, padre?
2: Una gracia de Dios me asistió desde el primer momento, porque de lo contrario no hubiera yo para nada... no hubiera podido asumir todas las cosas que fueron llegando. Y entonces esa gracia tiene dos aspectos: ilumina para que uno sepa cómo actuar, qué contestar, qué caminos tomar, y da la fortaleza necesaria para poder cumplir. El impacto es grande, uno se siente de golpe frente a un misterio que desconoce, que no está acostumbrado a vivir.
5: Que lo desborda.
2: Y bueno, son primeros meses que realmente hay que integrar esto en la propia vida. Me costó meses, ciertamente.
0: Le costó meses integrar lo sobrenatural a su vida, pero lo hizo, ¿no? Abrió el corazón. Y fue un gran difusor de las revelaciones privadas. Él dice que es una pena, ¿no?, que los que sean tan subestimadas, tan tenidas en menor valor, ¿no?, cuando Dios tiene todo el derecho de dirigirse a la humanidad con el instrumento que quiera, las veces que quiera, y decir lo que quiera, ¿no? Él manifiesta, ¿no?, y reitera que lo único, lo más importante es aprender a discernir bien, ¿no?, lo que es una revelación privada. Hay que saber si viene del cielo, si es una creación humana, si es una creación, si viene del demonio. Pero una vez que sabemos realmente por los signos que acompañan siempre, él pide que tengamos el corazón abierto para escuchar lo que Dios dice, ¿no? Una vez que se discierne bien, hay que abrirle el corazón. De hecho, muchas veces la Virgen, en algún mensaje que el Padre expresa, que la Virgen dice que sus mensajes caen como en un cementerio en muchos corazones, ¿no? Se olvidan, y ella los elige, ¿no? ¿No? Elige a muchos de sus hijos para llevar el mensaje. Y el Padre, en cuanto a las manifestaciones, dice que había algo ordenado, ¿no? Gladys traía los mensajes periódicamente, él le daba una primera lectura, se los entregaba al obispo. Y si el obispo daba el ok, dice que generalmente sí, muy pocas veces, alguna que otro cuestionamiento que había que discernirlo bien, pero que en líneas generales, así como él lo volvía a revisar y así se publicaba. Y como fue un gran difusor, ¿qué hizo? ¿No? Fundó una imprenta para difundir los mensajes, fundó un taller para la fabricación de las imágenes. Que miren qué curioso que él comenta que para él la imagen esta, la original, tuvo que ver Don Bosco con que la traigan a la Argentina. O que tuvo algo que ver. A ver, ¿por qué dice esto? Dice, porque pienso que Don Bosco tuvo algo que ver porque la persona que la trajo, que viajó a traerla, ¿no?, un sacerdote, lo fue a ver a Don Bosco en ese viaje. Y Don Bosco era muy amigo del Papa, ¿no? Se pienso que Don Bosco tuvo que ver con la bendición de esa imagen, ¿no? El Papa era León XIII, el que bendijo la imagen. Él desde chiquito ya la iba a ver, era integrante del coro de Don Bosco y cada 6 de diciembre pasaba y la veía en San Nicolás. Y ya cuando fue párroco de la catedral la vio sin pintura, sin el rosario, sin una mano. El templo también estaba muy deteriorado, entonces lo quiso restaurar y decidió poner la imagen en lo que hoy es el camarín. Pero también había que ejecutar las obras del camarín, entonces la termina poniendo, guardando en el campanario. Y quedó allí hasta que Gladys de Mota, él le estaba mostrando varias imágenes a ver cuál era la más parecida a la que Gladys de Mota veía. Y bueno, fue esa, la del campanario. En ese momento estaban los dos juntos y el padre cuenta que Gladys se arrodilló y que la Virgen se manifestó, ¿no? Y dulcemente le dijo que, bueno, estaba escondida y he resurgido, ¿no? Póngame allí en la ribera del río Paraná, ahí quiero estar, donde había caído la luz sobre el campito. Y el padre cuenta que ese fue para él un momento muy emotivo, que era muy novato, ¿no?, para estar en una presentación de la Virgen, que realmente lo recuerda como algo muy fuerte. Bueno, entonces empezaron a venir con la difusión de los mensajes, empezaron a venir los peregrinos, los 25 de cada mes, y él dice que la catedral donde él era párroco fue el primer santuario de la Virgen, ¿no? Tuvo que empezar el padre a tener apertura con los obispos, con comisiones de sacerdotes, con los peritos, con teólogos, el intendente y los fiscales para conseguir el terreno. Bueno, tuvo que tener una vida social muy grande, mucho más de lo que cualquier sacerdote puede tener. Y en el año 1989, ya habían pasado 6 años de la primera manifestación, ya eran muchos los colectivos que llegaban a la catedral, mucha la gente que llegaba cada 25, y la Virgen interviene, ¿no? Estaba Gladys de Mota rezando, se fue a rezar al santuario de Luján, y la Virgen le dice, yo quiero un santuario igual a este en San Nicolás. El padre dice que primero pensó que era una ermita, después pensó que era una capilla. Nunca me imaginé ser un santo de obra, ¿no? Y miren lo que dijo, ahí yo me sentí desarmado, ¿no? Dice, realmente esto era lo que menos esperaba, semejante obra. Bueno, dice, comenzamos por lo primero, conseguir el terreno y hablar con el arquitecto Mario Magni. Empezaron las obras y pasó de ser párroco a ser el rector de lo que fue el principio del santuario. Y lo lindo es que dijo que había que disponerse a aprender, ¿no? Todo nuevo para él. Porque, bueno, aparte de la atención espiritual que tenía cada vez más personas, el movimiento del santuario era muy complicado. Recordemos que hasta antes de la pandemia, 2 millones de personas anualmente recorren el santuario. Y realmente para él eso, la cantidad de gente que iba fue el gran signo de Dios, ¿no? Porque un hombre, en este caso una mujer, ¿no? No puede fabricar una devoción así, tan grande. Bueno, vamos a hablar un poco de su gran pasión, que fue la escritura y la poesía, ¿no? Que se ve que la llevaba muy en silencio, porque...
1: Tenemos tiempo.
0: Bueno, sí.
1: Tranquila, Celia.
0: Publicó alrededor de 77 libros.
6: Miramos, yo recién me entero, estaba con él.
0: Hay que leerlos todos,
1: padre. Yo sabía que escribía libros, pero no sabía ni la cantidad, nada, porque cuando estuve leyendo también leí.
0: Sí, publicó libros sobre la consagración de la Virgen, Soy tu madre, que es un compendio de todo lo acontecido en San Nicolás, La Violeta del Huerto, sobre la vida de la hermana María Crescencia Pérez, Soy el Camino, que es una síntesis de todo lo conversado con los misioneros de San Nicolás, ¿no? Porque tenía reuniones, frecuentes reuniones con las personas que salían a hablar de los mensajes, que salían a ser la voz de la Virgen en todo el país. Bueno, hay ediciones en papel y también hay un acceso gratuito desde el formato digital, que es www.padreperez.com.ar. Ahí se pueden descargar, están todos los libros, ¿no?, de él. Tal vez tenga más, pero al menos ahí están publicados.
1: ¿En el santuario será que se venden también? Sí,
0: probablemente en el formato ese, ¿no?, papel.
6: Sí, tu madre está.
0: Tu madre está. Bien. Él tenía también la poesía basada en el Evangelio, ¿no? Sembrando la palabra se hizo carne, hasta se editó un CD, ¿no?, de música con sus poesías. Escribía sonetos, escribía liras, versos libres. Los versos libres de estructura modalizada, es un estilo clásico, pero que expresa el sentir, las emociones, los deseos, no solamente el Evangelio, sino lo que él le nacía desde adentro. Él decía, bueno, si hay un don, hay que utilizarlo, hay que cultivarlo. Y entendió que era, él dice, ¿no?, entendí que era otro modo de evangelizar, ¿no? Es una expresión de lo que uno siente adentro, que me hace bien, ¿no?, y que sé que le hizo bien a otros. ¿Cómo empezó esto? Desde chiquito, tenía 5 años y recuerda que hizo un versito y que la mamá lo puso en un cuadrito, y de que después en La Rioja, ya más grande, eso fue la primera vez y nunca más, dijo, ¿no? Y después más grande con los peregrinos de la catedral, o sea que ya estaba en San Nicolás. Con la música de Luna Tucumana, de la canción folclórica tan famosa, escribió, no utilizó esa música, escribió él 8 sílabas, dice, y lo terminaron cantando las vacaciones en la radio. O sea que ahí empezó sus primeros versos, digamos. Y después, estando en Córdoba, ya un poquito más grande, comenzó a escribir lo que se acordaba del Evangelio, sin fijarse en los Evangelios, ¿no? Totalmente más inspirado, ¿no? Y ahí aparecieron los primeros poemas y comenzó el padre a entusiasmarse y escribió un montón de libros. Bueno, vamos a hablar ahora de un poquito de su pastoral, ¿no? Un excelente orador. Porque hablaba, esto es lo que más me llamó la atención, cosas muy elevadas y muy profundas para que lo entienda la abuelita del campo. O sea, eso me pareció fenomenal, lo que más admiré de él. Y frente a uno de los mensajes de la Virgen, que es inminente la venida del Señor, a él le nace una gran preocupación que lo vamos a escuchar, ¿no?
2: Lo que sirva, sí, yo diría lo que más me preocupa en este momento, que es lo que es cuando Jesús dice en el Evangelio, cuando venga el Hijo del Hombre encontrará fe sobre la tierra. Sí, me parece, aferrémonos seriamente a nuestra fe.
7: Sí.
2: Recemos mucho pidiendo la gracia de la fortaleza en la fe y la fortaleza en la fidelidad, porque aún cuando nos creamos muy creyentes, cuando lleguen los momentos difíciles de la persecución o situaciones difíciles que tengamos que enfrentar, fácilmente podemos aflojar en la fe. Pidamos fuertemente y continuamente ser sostenidos y fortalecidos en la fe y ser capaces de dar testimonio de Jesús hasta las últimas consecuencias, si así fuera necesario. Los primeros mártires murieron por dar testimonio de Jesús, y nosotros tenemos que estar dispuestos, como ellos, a dar el testimonio de Jesús hasta las últimas consecuencias, que incluyen también la sangre. Yo creo que tenemos que fortalecernos en la fe, ser auténticos testigos de Jesús, llamar a otros hermanos a que descubran este misterio y este riesgo y esta oportunidad que Dios nos da. Y bueno, María Santísima, como madre, nos cobija en su corazón de madre y nos dará los caminos para que podamos ser fieles a esta fe que el Señor nos ha regalado.
7: Sí, Padre, muchas gracias. Ahora, en relación a lo que usted dice, a veces...
0: Bueno, ahí lo escuchamos hablar de la fe, de la necesidad de aferrarnos a la fe y de no confiarnos, ¿no? De no confiarnos. Tenía un lema en el Padre, dice, siempre la gracia supera a la prueba. O sea, que si él tiene ese lema es porque debe haber sido muy probado, ¿no? Constantemente, y si su gran preocupación era que haya fe, es porque interiormente ahí podemos vislumbrar un poco el espíritu sacrificado del Padre, ¿no? Dice, pidamos esa gracia, ¿no? De que la prueba siempre sea superada, ¿no? De avanzar y no retroceder, ¿no? Sabemos en la vida espiritual, el que no avanza, retrocede. No hay punto medio, nunca. Y el Padre eso lo tendría clarísimo, ¿no? Con semejante obra, o avanzaba o avanzaba. Bueno, también, ¿tenemos tiempo?
1: Sí, faltan, sí, casi 7 minutos.
0: A mí me gustaría escucharlo un poco más al Padre. Es un novio cortito porque él habla y escribe mucho sobre la venida del Señor. La venida del Señor es un tema que lo quieren explicar muchas personas, a veces confunde, son imprecisos, hay como una desinformación, ¿no? Y fue surgiendo en el interior del Padre aclarar estos temas, ¿no? Y es muy linda esta pequeña catequesis de 2 minutitos que nos va a dar mucha esperanza y que vamos a empezar a conocer esto que yo les digo de este sacerdote que logra bajar a la abuelita del campo, a los pequeños ignorantes que nos acercamos a Dios, bajar estos misterios tan grandes.
2: Sabemos que la venida, eso lo dijo en un primer momento, sabemos que en el plan de Dios la palabra inminente, la palabra pronto, cerca, no tiene la misma dimensión que nosotros.
7: Claro.
2: Da a entender, sí, que frente a una eternidad es muy cerca cualquiera sea la fecha.
7: Sí. ¿Eh? Sí.
2: Y que además los signos que acompañaron al hecho anunciado se están dándose, ¿no es cierto?
7: Sí.
2: Signos del final de un tiempo, del final de una época, del final de una civilización, ¿eh? Y del comienzo de otra, ¿no? La humanidad, no estamos frente al fin del mundo, sino frente al fin de un tiempo.
7: Sí.
2: Sí. La venida del Señor implicará una intervención poderosa del Señor, una venida que en primer lugar juzgará a la humanidad por el pecado, salvará a todos aquellos que quieran ser salvados y finalmente instaurará su definitivo reino en la tierra, estableciendo a través de su representante directo una monarquía en la cual la característica fundamental será restaurar en el hombre todo aquello que fue dañado por el pecado y llevar al hombre a niveles muy altos de espiritualidad.
7: Interesante, padre, eso que
2: y claro, sí, ya el materialismo y el hedonismo y todo el consumismo ya no serán los que rijan la vida del hombre, sino el amor, esa será la suprema ley. El amor a Dios y el amor entre los hombres, y eso supone un crecimiento en la espiritualidad.
7: Claro.
2: Seremos mucho más cercanos a los ángeles y a los santos del cielo, porque la unión con Dios será mucho mayor que la que hay ahora. Claro. Es decir, el hombre dejará que Dios en su corazón produzca realmente un crecimiento hacia él.
7: Qué interesante, padre, todo este tema.
0: Bueno, como lo escuchamos en esa pequeña catequesis, el padre se interesaba muchísimo por la venida del Señor, por explicar bien, por dar catequesis concreta, clara, con mucha claridad, sobre la segunda venida de Jesucristo. Y que, como dije anteriormente, ya la Sagrada Virgen María, con sus mensajes, nos está preparando, está abriendo las puertas. También el padre habla de que la Virgen dice que Argentina es una tierra elegida por Dios, ¿no? Que la alianza va a venir desde Argentina, que tengamos la seguridad, pero que es necesario que abramos nuestro corazón, que entendamos el mensaje de la Virgen para Argentina y para el mundo entero. Pero que el padre dice, ¿por qué este mensaje no llega, no termina de arraigarse en las almas? Por el materialismo y por el consumismo, porque somos libres y tenemos que evaluar en nuestro espíritu, ¿no?, lo que la Sagrada Virgen María nos está diciendo. Entonces, si vivimos pensando, ¿no?, en las cosas terrenales, rápidamente se nos van a olvidar las espirituales. Y para terminar, nos quedan 5 minutos, pero vamos a hablar de los últimos años del padre Pérez. Dijo el padre, los cargos terminan en la vida y la misión con la vida. De ninguna manera, dice, yo me jubilé como sacerdote. Dice, siento la necesidad de ser sacerdote. Y dice varias veces y reitera, soy feliz siéndolo, muy feliz. Aunque tengo mis límites, la edad, recordemos que el padre tenía visión disminuida, la audición disminuida. Uh-huh. No sabemos si lo escuchaba el padre en el último tiempo, pero ya, le costaría.
6: Tenían buena voluntad para estar en el programa, pero ya lo supo.
1: Sí, sí, ¿no? Ha participado en los últimos años, sí, acá, y no hace mucho, el año pasado, y le costaba mucho escuchar también.
0: Bueno, pero dice que asegura que eso no le quitaba la felicidad. Que agradecía todos los días por haber, por el llamado al sacerdocio, por haber Dios y la Virgen haber sostenido todos los días y toda esta obra que él tuvo que llevar adelante. Y que, bueno, tal vez en los últimos años sea sacerdote actuando en una actividad concreta, o tal vez en el silencio anónimo, ¿no? Ofreciendo su sacrificio en silencio. Y en los últimos trabajos que hizo, animaba grupos de adoración eucarística, tandas de consagración a la Virgen, presenciales y virtuales, más de 2.000 personas por tanda tenía, o sea que manejaba mucha gente. Acompañaba a grupos de personas que daban charlas a los peregrinos en las visitas guiadas del santuario. Y bueno, para cerrar, vamos a escuchar el último mensaje del padre, que, bueno, termina, vamos a cerrar el tema de sus últimos años. Termina falleciendo el 4 de junio de este año, del año 2026, a los 87 años por complicaciones respiratorias.
2: Que todo esto que hemos conversado sirva no solamente para conocer algo más de lo que ya conocíamos, sino para ahondar nuestra fe en Dios, nuestra fe en la Santísima Virgen, saber que puede haber muchos pecados, pero el peor de todos es estar lejos de Dios, porque si estamos cerca de Dios, Él nos puede perdonar los pecados. Si estamos lejos de Dios, estamos totalmente solos, caminos al abismo. Y Dios nos ama intensamente como Padre, quiere que vayamos al cielo con Él el día que nos llame. Y tenemos que ganar ese cielo. No es tan difícil, no es imposible. Al contrario, Dios no lo hubiera pedido. Nos pide solamente ser fieles a Él, ser fieles a sus mandamientos, ser hombres de oración, convertir nuestra vida, no crear falsos dioses en los ídolos del tener, del poder, del placer. Saber que Dios nos ama del corazón y merece de nosotros una entrega total, generosa, libre, llena de amor filial.
8: Gracias.
6: Muy bien, vamos ya terminando. Realmente hermoso programa con este primer homenaje al Padre Pérez en víspera de la Virgen de San Nicolás. Gracias, Celeste, realmente muy lindo tu trabajo. Gracias, Alejandra. Vamos a la bendición a todos los niños, los jóvenes, los matrimonios, la familia. El Señor esté con ustedes.
9: Y con tu
6: espíritu. La bendición de Dios Todopoderoso, Padre, Hijo y Espíritu Santo, descienda sobre ustedes y permanezca para siempre.
9: Amén.
6: Buenas noches, América.
9: Buenas noches a todos.

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1: La radio te informa la hora, 19:55 minutos. Ahora en tu radio, los datos del tiempo. Temperatura 13 grados, humedad 67%.
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1: Noticias, esto pasa en la Argentina y el mundo. El canciller agenda en Francia. Javier Milei visitó a Macron en el Palacio del Eliseo junto a los gobernadores que lo acompañan en el Argentina Week. El encuentro se produjo en el marco de la agenda presidencial enfocada en el evento en el que el país busca atraer inversiones europeas y que se desarrolla en la sede de la OCDE en París. Clarín, caso Loan. La familia del chico desaparecido en Corrientes el 13 de junio de 2024 pide drenar dos lagunas para buscar a nuevos rastros. Los abogados querellantes realizaron su solicitud al Juzgado Federal de Goya. Los dos espejos de agua están en la zona rural de 9 de julio y ya fueron inspeccionados superficialmente y con buzos. La jueza federal Apus Arpenso ya había autorizado el drenaje de las lagunas en diciembre de 2024, pero la medida no se cumplió debido a la complejidad de la operación, el impacto ambiental que generaría en los campos aledaños, el volcado de millones de litros de agua. Deportes, TIC Sport. Tras golear a Bolivia, la selección argentina se entrenó pensando en Burkina Faso. La albiceleste tuvo su primera práctica en el predio Messi de Ezeiza, donde Scaloni comenzó a preparar el próximo amistoso del sábado a las 21 en el Monumental. En cualquier momento volveremos con más noticias. La radio te informa la hora. 23 minutos. Ahora en tu radio, los datos del tiempo. Temperatura 13 grados. Humedad 67%.
2: Por esta cuestión de los aromas.
3: Falta. Pero ¿cómo que por culpa de la piel? Si vos sos infierno es por culpa de la piel.
2: No, yo estoy contando desde una perspectiva animal, ¿por qué la infidelidad existe? Nada más.
3: Porque no tenés las hormonas suficientes para terminar esa relación y decir, che, no me gustas más.
2: Pero hay gente que tiene las hormonas suficientes para decir, chao, no me contestes, chao, mañana te voy a chao.
3: Qué horror.
2: Bueno, pero existe. Dijimos que íbamos a hablar de infidelidad. No me sale infidelidad.
3: Infidelidad. yo estaba pensando, lo hablaba el otro día con una amiga, y decía que como que está pasada de moda la infidelidad. No sé, me da esa sensación, pienso yo, no sé qué dirá la gente, si sospecha que les están siendo infieles o son infieles, pero para mí hoy está todo el mundo con ganas de no perder el tiempo y te dice de una, che loco, mirá, se terminó.
2: Sí, también no hay tanto tabú de patria y familia como hubo en un momento. No
3: claro,
2: sé si me
3: claro.
2: Entonces, hoy las parejas están mucho más laxas.
3: Claro, uno es como que antes estiraba un poquito más y no le quedaba otra que ser infiel. Claro. Pero hoy yo lo veo medio
2: paso de moda. Hoy hay parejas, hoy hay triejas, hoy hay
3: ¿trieja?
2: Todo.
3: ¿Qué es eso?
2: Pareja de tres.
3: No.
2: Es una trieja.
3: No, claro.
2: Bueno, mañana te cuento de la trieja.
3: No.
2: Mañana hablemos de trieja.
3: Dale, voy aprendiendo. No, eso no es ni loca. Yo soy chapata la antigua.
2: Bueno, está. Hay que el tabú, la infidelidad y todo. Pero la infidelidad está mal, porque es la falta de respeto a un vínculo. A un acuerdo que tenés con un otro.
3: Si tuvieron el mismo acuerdo, porque por ahí los dos...
2: Ah, vos decís que uno que no tenía el acuerdo que el otro tenía.
3: Claro, porque por ahí los dos, claro. Pero si los dos dicen, no, somos libres, ¿cómo se le dice? ¿Abierta? No, qué espanto.
2: ¿Pareja abierta o trieja? ¿Podés tener una trieja?
3: No, Conrado.
2: ¿Pero por qué se queda callado y mira por otro lado? Si quiere ir, no se vaya. Sí, ya está bien, estamos haciendo el pase. Pero...
3: Mejor me callo.
2: No, ya, bueno, llego tarde. Yo le estoy diciendo.

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1: Muy buenas noches para todos. Estos son los títulos del portal de Cadena 3 Argentina de la hora 20. Un auto atropelló a un trabajador en la circunvalación de Córdoba. Según las primeras informaciones, el joven de 18 años realizaba tareas de mantenimiento en el cantero central cuando fue embestido por un Peugeot 207 a la altura del kilómetro 11. Reabrió el parque del Kempes y continúan los trabajos para recuperar toda la iluminación. El predio volvió a quedar habilitado para vecinos y visitantes después de las fuertes ráfagas de viento. EPEC seguirá trabajando en distintos sectores durante los próximos días. Detuvieron a Alejandro Sofía, el acusado del femicidio de Aixa en Tigre, que estaba prófugo. El joven de 26 años fue capturado en una zona descampada de la misma ciudad bonaerense. La víctima de 20 años había sido encontrada sin vida en su casa. El Club Atlético Talleres puso a la venta un remanente de entradas para el clásico cordobés ante Belgrano el domingo. El partido será el próximo domingo a partir de las 17 horas en el Mario Alberto Kempes. El Matador habilitó localidades en Platea, Sardiles y Gasparini con precios diferenciales para socios y no socios. Cielo algo nublado, temperatura 18 grados 5 décimas, humedad 51%, viento del este sureste a 13 kilómetros por hora, visibilidad óptima 10 kilómetros, hora 20, 13 minutos.
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0: Muchas gracias.
1: Malparidas haciendo amargura en el comienzo del programa. Sacaracatán, sacaracatán, tatán. 16 minutos nos separan de la hora 20. ¿Qué tal? Les digo, ¿qué tal? Buenas noches, bienvenidos a otra edición de Modo Cuarteto.

0: ¿Cómo se está preparando la gente? Se viene un fin de semana espectacular. Arrancó octubre, che.
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0: Arrancó octubre, qué lindo porro. De regreso octubre. Y es mi octubre.
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0: Bueno, hay gente que quedó hablando todavía del pase, ¿no? No puedo decir ningún nombre, no voy a decir ni tu nombre, es un varón. Pero hoy me separé y ella estaba saliendo desde marzo con otro hombre. Si eso no es infidelidad, no sé qué lo es.
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0: Bueno, está bien. Está bien. Yo sé que la gitana planteó que la infidelidad no está de moda. Pero bueno, cuando uno tiene un vínculo, hay que respetarlo. Porque es muy lindo, y el río, toma mate, todo, y después va a salir con otro. No. Nada de comodidades, che. Bueno, no vamos a poner en abogados del diablo, pero si quieren nos cuentan cómo los agarra octubre, cómo cerraron septiembre. Hay mucha gente subiendo fotitos en septiembre, del resumen de septiembre. ¿Qué onda? Digo, porque si por ahí te sacaste foto con una persona y esa persona hoy es tu ex porque la encontraste siendo infiel, y bueno,
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0: Cristina Belamato, me parece que te debería dejar. Mis amigos de La Moza, vamos a estar escuchando a La Moza en un ratito nada más. Mientras tanto les voy diciendo qué tal, buenas noches, bienvenidos. ¿Cómo anda la gente linda, la gente bella, la gente preciosa? Franquito ya llegó de vuelta. A mí me engañaron estando postrado en una cama. Tuve un accidente muy grave y a causa de ella, dice. ¿Y nada más? ¿No nos quiere contar más nada, Franquito? No sabe qué hace. Voy saludando también a la gente de YouTube. Hola, buenas noches, saludos desde Entre Ríos, Paraná, me dicen por acá. Somos 1800 conectados en YouTube, ¿eh? Hablando de YouTube, han salido algunas novedades. Tengo novedad, a ver, acá me han dejado la carpetita. Va como loco, qué locura. Y la Pepa Brizuela, tenemos novedades para repasar en el día de la fecha. Yo no soy ese lobo, no, no. No voy a devorármela.
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0: Buenas noches, le podrá mandar un saludito a mi hija Constanza, que está cumpliendo años el día de hoy. Su papá la ama mucho, gracias. Si podés pasar el cumple por la Mona, es súper, súper, súper fanática, dice por acá. ¿Quién le habla? Leandro, Leandro.
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0: Yo no soy ese lobo.
2: Qué loco, le podemos cantar el cumpleaños.
0: Claro,
2: feliz.
0: Le cantemos el cumpleaños, Constancia.
2: Ahí va.
0: A la Coti.

0: 짜란 짠.
1: ¿Qué dicen por acá? Hola, soy nuevo de este fan de la Popu y soy de Pellegrini. ¿Pellegrini? De Buenos Aires. Me gusta el programa, dice por acá. Muy bien, perfecto. La gente que nos escucha de distintos puntos del país y del mundo. Yo no soy ese. Hola, hermano, ¿podrás pasar el tema tarde de la cantante Chesira? Bueno, la gente va pidiendo música, van pidiendo temas. Recuerden que nosotros le vamos cumpliendo en modo cuarteto todo lo que ustedes le pidan. Ahora, por ejemplo, llega el momento del primer retro del día.

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0: Bueno, tengo algunos sorteaditos para este fin de semana, así que atentos, ¿eh? Atentos al programa de hoy, que te vas gratis a dar unas vueltas por Córdoba, por supuesto. A dar vueltas a la noche de Córdoba. Vamos a ser más específicos con esto, ¿eh? A la noche de Córdoba. Belén me dice, hola, soy Belén de Oncativo, muy buena la radio. Pasemos un temita de La Mona. Cerramos todos los días con una cancioneta de La Mona que la tienen que programar ustedes, ¿ok? Anoche cerramos con un temazo, que malaria. Todo programado por ustedes, ¿eh? Todo programado por ustedes. Andresito querido, primero te mando de acá un mensaje de aliento, como un potentazo así de popu para que subas el ánimo. Porque nos dice, hola Conra querido, estoy para atrás económicamente, conseguí un buen laburo, pero me cuesta mucho salir del pozo. ¿Me podrás poner seguir en carrera de La Mona? ¿Sabes qué? Vamos a hacer lo siguiente, esa canción la vamos a tener en caso de emergencia, rompamos el vidrio. Cuando la gente diga, Conra, necesito un empujón de alegría, un empujón bien popular, vamos a poner un poquito de... En campaña me voy a poner para darle una mano a la gente que está un poquito bajón, que sube el volumen de la popu.
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8: Seguía así.
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0: Si te vas días de enero, ¿quién te conoce? Shakira, lo canta la Vale Marque, papu.
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0: Bueno, déjamelo un poquito a la Vale Márquez.
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0: ¿Qué a vos?
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0: Claro, déjamelo a la Vale Márquez, papi. Déjame ir a la Vale Márquez porque tengo sorteaditos para este fin de semana que se va a estar presentando la Vale.

0: días que me... Vale Márquez en Sala del Rey el próximo sábado 3 del 9. Me ponen nombre, apellido. Voy a anotar al escribano porque mencionaba después el escribano. Me va a decir, Conrado, ¿cuál era la palabra clave? Y yo le voy a decir al escribano, ¡escribano! Discúlpeme, pero me olvidé. En la Sala del Rey se va a estar presentando la Vale y le vamos a poner sala. En la Sala del Rey se va a estar presentando la Vale Márquez. Entonces, nombre, apellido, últimos tres del DNI y la palabra clave, sala. Me cuentan con quién van, mientras participan me cuentan qué están haciendo, desde dónde nos están escuchando, a quién quieren invitar esta noche. Hola Conra, querido, buenas noches, Rulito, ¿te podrás pasar un temita a tu elección? Dale Conra, gracias, saludos, gracias. Ay, qué lindo cómo la gente nos manda besos. Hoy está el tío Chicha, no está el tío Conra, me pone el anto. El pueblo quiere saber de qué se trata, por favor, que cuente todo. Atentamente, otra, más chicha que el conductor, dice. Bueno, debe estar hablando del mensaje al que le decíamos... El que tuvo un accidente y le fueron infiel cuando estaba mal, cuando estaba convaleciente. Mal, fea la actitud, ¿eh? Por lo menos hubiera esperado hacerle infiel cuando él estaba bien, ya mínimo, en igualdad de condiciones. Hola, buenas noches. Acá es para mandar por la Popu 105.5. No sé desde dónde me estás escuchando, Nahuel. Si nos estás escuchando desde alguna repetidora a lo largo y a lo ancho del país, comentame, pero es el mensajero de la más popular de Córdoba, la Popu.
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0: Hola, ¿podrás pasar el tema de Germain Herido? Ya que no pasan mis saludos, sí se puede. Muchas gracias. ¿Por qué no pasamos sus saludos? Ya que estamos leyendo su mensaje. Hola Conra, querido, estoy del pozo, del laburo y de toda la mano en coche. Hola Conra, te escuchamos desde Real del Padre San Rafael, junto a mi señora Yael y mi hija Uma. ¿Me pasas puño de diamante? Saludos, soy Adrián.

Bueno, me pedían algo de Dale que va, chicos. Vamos con Dale que va. Tengo algo para contarles de Dale que va. Ya les cuento. Ya les cuento, porque me parece que Marco Bainotti, Dale que va, guarda.

0: Morir de amor, dale que va, lo cantan Neno. Bueno, hablando de Neno, la publicación que se subió al perfil de Neno y de Dale que va, es una publicación en la que se ve una hoja de un cuaderno, una lapicera azul, de esas comunes con las que escribimos todos, ¿no? Digo, qué cerca que está el escribir para nosotros. Si hay algún escritor de grandes letras, nos puede mandar al mensajero, ¿no? Pero bueno, volviendo a la publicación, dice, escrito de puño y letra por alguien, hace tiempo que el brillo de los ojos se me fue, hace tiempo que nada es verdad, hace tiempo que todo es silencio y frío. Y el comentario, la publicación fue subida hace 50 minutos. Hace 48 minutos, o sea, dos minutos habían pasado de que la publicación ya estaba a o vivo, y el señor Marcos Bainotti le puso, tiene pinta, puntos suspensivos y una pluma de dibujar.
1: Quizás fue demasiado,
0: hablando demasiado. Digo, en todo lo que hay, que anda dando vueltas, que dicen que el cuartetero no escribe, que qué sé yo, que maricoche, ahí está, ahí lo tenés, puño y letra, papi.
1: Ay, recházame, es que no puedo aceptar.
0: Hola chicos, ¿cómo están? Soy Nicolás, los estoy escuchando desde Puerto Natales, Chile. ¿Me pueden pasar un tema del Gaby Ferias? Amores que nacen para morir, gracias, muy buena la radio.
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0: Hola Conra, acá en Clucelas, Santa Fe, caminando alrededor de la plaza en compañía de la Popu. ¿Y cómo nos van escuchando? A mí me dan intriga esas imágenes. Porque cuando me cuentan, no sé si me van escuchando por la PP, si tienen una radiecito en el bolsillo y sacan el teléfono para mandarnos un mensaje. Cuéntenme, ¿cómo nos escuchan hoy?

0: Teto.
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Carla, por favor, qué temazo de Damián. Y nada impedir. Hoy vinimos con una tracalada de sorteos. Así que me ponen en el mensajero nombre, apellido, últimos tres del DNI, porque se va a estar presentando, va a estar festejando su nuevo aniversario el 24 de este mes. 24.